0: Ya estamos de regreso, a través de este programa Las Rellenas de la Mejor. Son las 6:02 para la gente que nos está sintonizando en este momento. Y oye, ya sabes que nos puedes seguir a través de nuestras redes sociales, La Mejor FM Vallarta, La Mejor FM en TikTok, en Instagram, en Facebook, en todos lados. Así encuéntranos como La Mejor FM para que de esta manera podamos estar allá en contacto y en comunicación contigo en todo momento. Oye, también a través de nuestra línea telefónica 999-571-4328 y 322-225-1993 para que te pongas en contacto con nosotros. El tema del día de hoy, ¿cuál es tu comida menos favorita? Esa menos favorita que es la que sí te comes, pero sería la última opción en el menú. Esta que dirías, bueno, pues ya si no hay de otra opción, pues como eso. Así que mándanos un mensajito, por favor, y dinos cuál es tu comida menos favorita el día de hoy, lunesito rico, San Lunes. Hoy que ya el mar amaneció sabroso, amaneció menos alto, porque estos días ha estado muy bravo el mar, muy bravo el mar. También tengan mucho cuidado con el mar, por favor, no se metan bajo ninguna circunstancia. Yo recomendaría no meterse ahorita a la playa. Tenemos un audio por acá, mi buen Miguel, lo podemos reproducir. Dice, ¿quién anda por ahí, Rey?
1: ¿Qué tal? Buenas tardes, mi Rey. ¿Cómo estamos, mi Rey? Saludos desde Bahía de Banderas. Oye, mi Rey.
0: Saludos.
1: ¿Qué traes con los hígados tan sabrosos que saben? Los hígaditos y los sesos de res. No, hombre. Cállate los ojos. No sabes lo que te estás perdiendo.
0: Aparte
1: de ser sabrosísimos y nutritivos, son muy buenos para lo de afrodisíaco. Ay, ¿qué? No tienes idea.
2: ¿Qué?
1: Las dos comidas. Y mi comida menos favorita es el mole ese.
0: El mole, no me digas cero. Eso, mi favorita.
1: Ya, si no hay de otra, pues le entro, pero mientras haya otra opción, como dices tú.
0: ¿A poco?
1: El mole no. Nada.
0: No manches.
1: Ni las enmoladas, ni nada de eso.
0: Nada que tenga que ver con el mole.
1: No andes ofendiendo los higaditos de res, por favor, De hecho, ahorita voy a ir por un kilo y hacerme un kilazo de higadito de res encebollados.
0: No.
1: Saludos de Bahía de Banderas. ¿Me puedes poner una canción, mi Rey? Ponme la del ruido de tus zapatos, por favor.
0: Ah.
1: Ahí estamos. Bendiciones.
0: Oye, para que vean qué eficaz es el buen Miguel, se adelantó dos tandas. Dijo, yo no sé por qué hoy voy a poner el ruido de tus zapatos y de repente... ¡Pum! Nos pide para que vean la eficacia del buen Miguel. Oiga, gracias. Oye, imagínate que no te guste el mole. No, yo soy de los que le mete la cuchara así a la cazuela completa de mole. ¡Vámonos! Esa sería mi top 1, ¿eh? Mi comida número 1 favorita en el mundo mundial. Todo así el mole. Yo creo que el mole en cualquier presentación... Me gusta mucho el molecito rico, molecito poblano de cacahuate con chocolate, con hasta el pipián, cualquier tipo de mole, qué sabroso. Tenemos audio, ya nos mandó audio acá.
1: Pero era con quien la sacó primero, no con Espinoza Paz, sino con el cantante que la hizo éxito, no con salsa.
0: Ah, pero ¿a poco no sea bien sabrosa en salsa? ¿A poco no se escuchó bien sabroso en salsa? Es que al Miguel le gusta esa versión en salsa también. Denle chance que él elija. Él es el que tiene los controles. Pídenos otra. Ánimo, pues ya lo sabes, ahorita en un momento más vamos a ver si regalamos por ahí algo más. Tenemos de este lado, déjame ver ahorita qué les puedo regalar. Mándame un audio. Ya lo sabes, ¿cuál es tu comida menos favorita? ¿Cuál es tu comida menos favorita en este momento? Son las 6:06. 6:06. Así que vámonos con más musiquita, mi buen Migue. De una vez. Banda Llano Grande. Esta canción que se llama Que te entregues hoy. Ah, qué chulada. Mándame un mensajito, por favor. Son las 6:06. Estás

Y ahí está, nosotros continuamos 6:12 aquí en Las Rellenas de la Mejor en este momento. Y bueno, ¿cuál es tu comida menos favorita? Me gustaría que me dijeras cuál es tu comida menos favorita. Esa comida que de repente tú no te gusta tanto y que mucha gente diría que es deliciosa. Por ejemplo, ahorita que nos decían el mole, alguien que no le gusta el mole, los ostiones, por ejemplo. De repente hay mucha gente que le encantan los ostiones y hay otra gente que dice yo no los puedo ni oler. Entonces,

¿Cuál sería tu comida menos favorita? Me gustaría que me dijeras en este momento cuál es. Mándanos un WhatsApp a través de la línea telefónica 999-571-4328. 999-571-4328 en este momento para que nos mandes mensajito. Y bueno, como siempre te lo digo, mándanos por favor, síguenos en todas nuestras... En todas nuestras redes sociales, como La Mejor Vallarta. La Mejor Vallarta, así nos encuentras en todas las redes sociales, por favor. La Mejor Vallarta y La Mejor FM. Ya lo sabes que nos puedes sintonizar a través de TikTok, a través de Instagram, a través de YouTube y a través de Facebook también, para que nos mandes y veas todo el contenido que luego de repente hacemos para ti, que sí nos entretenemos un montón editando, nos lleva mucho tiempo planificar todos los videos para que tú, cuando los veas, le des like, lo compartas, te suscribas a nuestras redes sociales, tanto de La Mejor como las personales de cada uno de los locutores que tenemos aquí en La Mejor Vallarta. Y bueno, pues ya lo sabes, nosotros continuamos totalmente en vivo. Son las 6:13 para toda la gente que nos sintoniza. Y vámonos de una vez con más musiquita, ¿no, mi buen Migue? Y ahorita regresamos porque voy a tener otro regalito ahorita en el siguiente bloque. Ok, vámonos con esto que es Banda Coyulitos. Se llama Agüita de Coco. 6:13, una de esas es lo que ocupa una agüita de coco para esta calor. Ya me llegaron audios, ahorita los ponemos, ahorita regresamos, estás en las rellenas de La Mejor.

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0: Ya estamos de regreso a través de este tu programa favorito, Las Rellenas de la Mejor. Son las 6:21 en este momento para la gente que nos está sintonizando. ¿Qué andas haciendo tú en este momento? Me gustaría que me dijeras qué estás haciendo, si andas manejando, si vas de camino al trabajo, si estás en la calle paseando, si vas haciendo ejercicio. ¿Qué estás haciendo en este momento? Házmelo saber a través de la línea telefónica y a través del WhatsApp que tenemos para ti, que es el 999-571-4328. 999-571-4328. Tenemos llamada al aire, tenemos llamada telefónica. A ver, oye, tengo un audio. Ahorita vamos con... tengo un par de audios. Luego se me olvida después de esto. ¿Quién anda por ahí del otro lado del teléfono? ¿Cómo estás, Rey?
1: Aquí nomás la mejor, 99.9.
0: Eso, aquí nomás. ¿Cómo estás, carnal?
1: Todo bien, Rey.
0: Excelente.
1: Estamos escuchándote de Bahía de Banderas.
0: Qué chulada. ¿Qué parte de Bahía?
1: Ahorita andamos en San Vicente.
0: En San Vicente, saludos a toda la banda de San Vicente. Saludotes, saludotes. ¿Y qué haciendo? ¿Qué andas haciendo? ¿Chambeando?
1: Pues andamos trabajando en las plataformas.
0: Eso, dando buen servicio.
1: Correcto.
0: Qué chulada, sí. Es que, oye, ¿y cómo está el jale?
1: Pues está tranquilón.
0: Está tranqui.
1: Así es, tranquilón.
0: Sí, me imagino. De repente se nota como un poquito tranquilo el fin de semana. ¿Cómo estuvo? ¿Mucho movimiento?
1: De ayer estuvo movido.
0: Sí. Oigan, por cierto, si ustedes van a salir de noche y eso y no van a... Y van a echarle agüita ahí para brindar con la familia, pues tómense un cochecito de plataforma para que no manejen. ¿Va?
1: Dale, es correcto.
0: Oiga, carnal, ¿cuál es su comida menos favorita?
1: La comida menos favorita es la comida china.
0: Ah, la comida china, ok. ¿Por qué no te gusta la comida china, si tan buena que es? El pollito, la naranja, las salchichas fritas. Digo, porque en China sí comen salchichas fritas, ¿no? Digo, yo he ido a un restaurante de comida china y dan salchichas fritas. Yo creo que en China eso han de comer. ¿No?
1: No, la comida china no.
0: No, nada, cero. Oye, y un poquito más pegado al oriental, no sé, ¿el sushi tampoco?
1: El sushi, sí.
0: El sushi, sí. ¿El sashimi?
1: Sí, sí.
0: Nada más lo que es la comida china, sí, el... Pues, ¿qué platillo sería comida china? A ver, como el arrocito este que es guisado, ¿cómo se llama? ¿El teriyaki?
1: El
0: pollo a la naranja. El pollo a la naranja sí es comida china.
1: Pollo a la naranja, pollo agridulce...
0: Es que luego también se pasan esos restaurantes. A veces pides uno de comida, pides uno de pollo a la naranja y es como una especie de panecito a la naranja, ¿no? Y un pedacititito de pollo.
1: Algo así.
0: Ah, pero cómo te quita el hambre ir a una de esas y no, hombre. Hasta para compartir. Oiga, carnal, ¿qué canción le gustaría que pongamos?
1: Ponme una del Coyote, esa que se llama Suspiros.
0: Suspiros. Del Coyote. Excelente. Y con dedicatoria, con saluditos. A ver.
1: Con dedicatoria a la preciosa que traigo aquí a un lado.
0: Eso, mira, no, hombre. ¿A dónde la vas a llevar?
1: Ahorita.
0: No, ni mejor ni me digas. Mejor ni me digas.
1: Vamos por un cafecito.
0: Eso, un cafecito. Me gusta pasar a tomar una tacita de café. ¡Ay! Eso. No, pues diviértanse. Y vamos a ponerles esta rolita para que vaya entrando en calorcito y para que empiecen esos suspiros, ¿no?
1: Muy bien.
0: Eso, pues diviértanse y ya saben.
1: Ya,
0: bueno, creo que no les tengo que decir. Dímelo.
1: No alcanzo boletos para el cine.
0: Boletos para el cine. A ver, deja que el señor productor nos diga, porque ya sería el tercero. Es que ya regalamos los dos. Ya regalámoslo. ¿Por qué luego llaman bien tarde?
1: Mándame, Rey. No pasa nada.
0: No, ¿ves? Es que tenemos un límite de boletos al día y ya los regalamos. Te tardaste mucho, carnal. Pero el miércoles.
1: Ya está.
0: El miércoles, ¿qué te parece? El miércoles ya ponte, está, ponte pues, atento y ahí para que entre la llamada luego. ¿Te parece bien?
1: Ya está.
0: Bueno, pero ahorita ponemos la rolita. Diviértanse mucho, pásenla rico, pásenla bonito, una buena plática, un buen cafecito. Ey, cafecito calientito, Calientito, sí, por favor. Sí,
1: pues. Así como está el día nublado, se antoja.
0: Mínimo, mínimo, mínimo. Ánimo, vamos a poner esta rolita dedicada para la parejita que ahí va y que ojalá que se ponga sabroso el día de hoy. Buen lunes, San Lunes para ellos y para todos ustedes. Esto es El Coyote y su banda Tierra Santa y se llama Suspiros. Ánimo, súbele a la radio que está escuchando Las Rellenas de La Mejor. Aquí nomás.

0: Ya está ahí de regreso, ya estamos de regreso, son las 6:36, 6:36 en este momento para la gente que nos está sintonizando a través de las rellenas de la mejor. Oye, tenemos algunos audios porque el tema del día de hoy es ¿cuál es tu comida menos favorita? Y hablamos no de esta que te da asquito, de esa que no te comes, no, hablo de la comida que sí te comes, pero que sería la última opción en el menú que tú elegirías, que sería como que la única que habría y que por eso te la comerías, ¿no? A ver, vamos por acá de este lado. ¿Quién anda por acá, Rey?
1: Rey, mi comida menos favorita serían los garbanzos, Rey. Ah, esos no garbanzos. Me gustan, Rey.
0: Los garbanzos, oye, a mí sí me gustan los garbanzos, fíjate. Los garbanzos, oye, tengo mucho que no como garbanzos, hasta voy a ir a... Ya, antes los vendían como en la placita, ¿no? En vasito, así con chilito, sal y limón. Ya tengo mucho que no veo garbanzos. Qué rico era, hasta agua se me hizo la boca, qué rico los garbanzos. Son como, si siente una textura como de lentejas, pero más duro, ¿no? Bien chistoso, como maíz pozolero, ¿será? No sé. ¿Cuál sería la textura que tú le darías a los garbanzos, por ejemplo? Tengo otro audio de este lado, a ver, vamos a poner un mensaje más. Tenemos el audio, dice, ¿quién está por ahí, Rey?
2: Mi comida menos favorita es la ensalada.
0: ¿La ensalada?
2: Y la favorita es el espagueti con queso parmesano.
0: Qué rico, espagueti con queso parmesano. Pero la ensalada, la menos favorita, bueno, es que soy también que es una peque, ¿no? Siempre cuando estás peque, las verduras no son como que tus favoritas, ¿no? Así como que, no, ¿por qué otra vez brócoli? Yo no me quiero comer la lechuga ni el jitomate que viene al lado de mi filete de pescado. No, siempre cuando eres peque, como que dejas estas guarniciones, la ensaladita, el betabel, lo que viene así por un lado, todo el tema de la ensalada verde, como que lo dejas por un lado, ¿no? Ah, pero ¿qué tal el espagueti? Ah, pero ¿qué tal el quesito parmesano con su cremita? ¡Qué chulada! ¡Qué chulada! Esa sería la favorita. No sé, yo creo que sí estaría en el top de menos favoritas tal vez la ensalada, pero no la menos favorita. Yo creo que sí estaría como que... ¡Ah! No me convence tanto, pero igual yo creo que podría estar en el top 3 de mis menos favoritas, la ensalada. ¿Cuál es tu comida menos favorita? Házmelo saber a través de la línea telefónica 999-571-4328 con un mensajito de WhatsApp, o nos puedes llamar al 322-225-1993 para que nos llames en este momento. Ya sabes que tenemos un montón de opciones para que... Digo, un montón de opciones, un montón de... Estoy por estar leyendo. Un montón de regalos aquí en las rellenas de la mejor para que nos mandes mensajito, para que nos sintonices. Y bueno, ya sabes que yo estoy contigo los lunes, los miércoles y los viernes de 5 a 7 de la tarde. De 5 a 7 de la tarde, todos los lunes, miércoles y viernes, puedes sintonizar las rellenas de la mejor. Y también te invito a que me sigas en redes sociales como Conecta Puerto Vallarta. Así me encuentras en todas las redes sociales, ahí en Facebook, Instagram, TikTok, en todos lados. Y hacemos un montón de videitos bien chidos para que vayas a seguirnos a todas nuestras redes, a todos nuestros social media que tenemos para ti. Vámonos con más musiquita, mi buen Migue. Vámonos con más musiquita en lo que nos llegan más mensajitos. Ya sabes, manda un mensajito al 999-571-4328. Estás escuchando las rellenas de la mejor y yo te pregunto, ¿cuál es tu comida menos favorita? Vámonos con esta canción que se llama Te Quiero Decir. Y es Grupo Cero.

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4: Érase una vez, en un little tiny pueblito, un ratoncito muy veloz y muy enamorado, al que llamaban Speedy González. 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

Ya estamos de regreso a través de este tu programa favorito. Faltan 10 minutos ya para las 7 de la tarde. Y oye, me gustaría ya para casi estar cerrando el tema que hay muchas comidas que luego de repente no son tan apetitosas y que también creo que están como en el top de todas, ¿no? O sea, ya si hacemos como un estudio de toda la gente que de repente no le puede gustar esa comida, creo que habría muchos espacios, o más bien muchos lugares donde esta comida ya no sería. Por ejemplo, ¿han probado la chanfaina? ¿La moronga? Ah, no sé, creo que eso creo como que no es de mis favoritos. No sé, ustedes, hace ratito, por ejemplo, alguien me decía que el hígado sí les gustaba mucho, pero no sé. O, por ejemplo, mucha gente que no le gusta tanto, por ejemplo, el menudo. Hay mucha gente que no le gusta el menudo. Yo, honestamente, sí estaría en mi top favorito, ¿eh? Sé que no es muy recomendable que comas mucho menudo, así como que todos los días y eso, pero, honestamente, yo sí podría comer menudo varias veces a la semana. Desayunarme un menudito con tortilla recién hecha, su chilito, su ¿cómo se llama esta? Este que le echan... ¿Mejorana? ¿Es mejorana? ¿Cómo se llama esta hierbita? Esta hierbita que luego le tienes que desmenuzar así. ¡Ah, qué chulada! Con su cafecito. Y a mucha gente no le gusta. O la lengua. Por ejemplo, la lengua, fíjate, la lengua es otro de los... De los menos, bueno, esta ni siquiera está en mi lista, o sea, para mí es cero totalmente. La lengua es un platillo que no, ni en salsa verde, ni guisada, ni cocida, ni frita, ni como sea, no me gusta esta sensación de la lengua. No sé, para ustedes, ¿cuál sería? O, por ejemplo, algo que también está dentro de mi comida no favorita sería el huevo cocido. ¡Ah, no! No. La verdad es que el huevo me lo puedo comer en alguna otra presentación como estrellado. No, ni estrellado. Yo creo que revuelto sería la única opción en la que comería huevo, por ejemplo. No sé. A ver, ¿cuál es otra de tus opciones menos favorita? Por ejemplo, menos favorita. Una menos favorita que sí me gusta comer cuando hay. Pero si no hay otra cosa. Perdón, mi amor, si me estás escuchando. El arroz con leche. Ah, no, el arroz con leche también sería una de las opciones que no es mi favorita. Sí me gusta, sí me lo como así como de que, va, gracias, muchas gracias por este arrocito con leche. Ah, por cierto, me dejaron un flan, qué rico. gracias al pariente. Pero sí, la verdad, el arroz con leche, siento que no sería mi última opción. Si, por ejemplo, me presentas tres postres, por ejemplo, una carlota, un flan y un arroz con leche, creo que elegiría la carlota o el flan y al final el arroz con leche. Cualquiera de las dos, pero el arroz con leche iría al final. No sé, ¿tú qué opinas? Házmelo saber porque ya nos vamos. Te quedan escasos, ¿qué será? 30, 40 segundos para que mandes tu audio, tu saludito, nos pidas tu rola y que salga al aire, ¿eh? Porque en un momento más ya nos despedimos y después me dicen, oye, no pusiste mi audio. Oye, te mandé un saludo y no me mandaste saludos. Oigan, es que me los mandan ya cuando me estoy despidiendo, luego ya no alcanzo. Luego ya no alcanzo a programarlos para que aparezcan en vivo y a todo volumen a través de este programa. Que por cierto, déjame agradecerte, nos vemos el día miércoles, nos escuchamos el día miércoles. Ya sabes que estamos lunes, miércoles y viernes de 5 a 7 de la tarde aquí a través de esta frecuencia modulada del 99.9. Las rellenas de la mejor aquí nomás. Así que bueno, pues aprovechando, darte las gracias por habernos escuchado, darte las gracias por estar como todos los días que tenemos programa aquí con nosotros. Al buen Miguel, como siempre, gracias por estar en los controles, gracias por estar siempre atento aquí, allá, picando botones, contestando llamadas, mandando boletitos, mandando saludos, preparando el coffee. No, el Migue, multitask, el buen Migue. Oye, muchísimas gracias a ti que nos estuviste escuchando. Nos escuchamos el día miércoles. Espero que hoy cenen su comida menos favorita. Para que se acuerden de mí, yo me voy a cenar un arroz con leche. Así que, para que vean que sí los quiero. ¡Ánimo! Nos escuchamos el día miércoles. Mi nombre es Arturo Romero, el rey de la mejor. Y vámonos con algo más de musiquita. Así finalizamos este programa del día de hoy con esto que es la banda El Recodo. Y se llama La Cama de Piedra. ¡Qué buena rola! ¡Qué chulada de rola! ¡Vámonos! 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Aquí nomás, en Las Rellenas de la Mejor. Nos escuchamos el miércoles.

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1: Montes, Montes, Alicantes, Peter, Biri, Pim, Pum, Piridin, Pim, Pam, Param, Param, Param, Pam. Oye, no, pues nada más, va, para traerte un tambache de notas de gente malcriada y de cosas que ocurren en el territorio nacional. Bueno, y a veces también internacional, ¿verdad? Les hemos platicado aquí de todo lo que ocurre en el mundo mundial porque está Capricornio, ¿ah? Oye, por cierto, están peinaditos, o sea, están en pie de guerra, ¿no? Allá en el... Otra vez los alemanes, los rusos, bueno, ¿qué te digo, ah? Los que se creen dueños del planeta de la paz mundial, capaces de todo, pero bueno, luego platicamos de eso. Yo soy el reportero del barrio geopolítico y tú estás escuchando el tan tan, se acabó corta.
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1: Bueno, pues vamos a empezar lamentando mucho, ¿verdad? La muerte de las criaturas, 8 recién nacidos en 2 hospitales del IMSS, del Instituto Mexicano, ¿verdad? Del Seguro Social. Bueno, hay en Durango y hay en Jalisco y está todo esto todavía bajo la lupita, ¿verdad? O sea, bajo la lupa, bajo el ojo de los científicos, porque sí, efectivamente, ¿verdad? Tuvieron que poner a todas las unidades de cuidados intensivos neonatales en observación porque en estos casos, ¿verdad? Algunos bebés fueron detectados con la presencia de una bacteria. Acuérdate que estas bacterias, ¿verdad? Son capaces de arrebatarle la vida, pero con muchísima mayor facilidad a un pequeñito, a un bebecito y a un adulto mayor. O sea, el adulto mayor o una persona que tiene una deficiencia en su ese inmunológico, ¿ah? Te pepena una bacteria de estas y te devora. Y a los bebés les pasa lo mismo. Como van llegando apenas, van agarrando un montón de bichos y van generando así los anticuerpos que le llamábamos antes, ¿ah? Y van generando así rapidito. O sea, esto es impresionante. El cuerpo humano, o sea, trabaja de una forma asombrosa cuando recién sale, ¿verdad? Del útero y empieza a generar anticuerpos y el contacto con la temperatura, el contacto con la luz, ¿verdad? Con el, o sea, sus sentidos, el oído, ¿ah? ¿Cómo se empieza a desarrollar? Pues sí, los bebés no ven de primera qué rollo porque tienen toda la luz encima, el frío, ¿verdad? La cosa esa en la panza, la que llamamos hambre, a unos no se les quita, a otros sí, ¿verdad? Pero el mundo también, el microscópico, el de las bacterias, está ahí al acecho y llegan por, o sea, por eso tiene que estar bien limpiecito todo, así le digo yo, ¿verdad? Pero es todo un procedimiento de que no haya bacterias, pues sobre todo como las que prendieron en estos bebecitos, ¿verdad? Están investigando todavía, Naya. ¡Corta!

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1: ¿Qué onda, Roberto? ¿A dónde vas?
2: Súbase la moto, viejón. Vamos a dar una vuelta. ¡Ay, paturo!

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2: Montes, Montes, Alicantes, Pintos. Bueno, encontraron sin vida a un maestrín, ¿verdad? ¿Ah? Un señor ya, pues, como le dice uno, adulto mayor ahora. Si le dices de otra manera, te dicen, ¿qué onda? Bueno, pues estaba en una camioneta, un individuo, ¿verdad? En una camioneta en la unidad habitacional Bosques del Sur. Y de repente, pues, llegaron los vecinos, miraron que estaba ahí la persona dentro de la camioneta, vieron que no se movía y empezaron a decir, ¿verdad?, el nombre del vecino, porque era un vecino que vivía solo. Entonces, pues, ni modo irle a avisar al gato, ¿verdad?, que estaba ahí en el departamento del señor, porque ahí vivía. Lo identificaron plenamente, ¿verdad? Todos los vecinos dijeron, es este maestro, ¿verdad? Qué lamentable. Llegaron ahí los bomberos, dijeron, Simón está fallecido, ¿verdad? Hay que trasladar el cuerpo. Y, pues, lo único que no dije, o sea, sí confirmaron que no había huellas de violencia externa, ¿verdad? Pero iban a ver si era una cuestión de qué, de por qué partió este maestro, ¿verdad? Pues obviamente ya una persona de la tercera edad y cualquiera, con esta alimentación que tenemos, cualquiera, cualquier edad, vámonos. Y bueno, el Eric estaba con su novia, ¿verdad? La Claudia, estaban ahí comiendo unos tacuaches, ¿verdad? Se estaban refinando unos taquillos, acá dos tripas, y de repente, pues un malandrillo de 19 años, ¿verdad?, se le quedó mirando a la Claudia y el Eric, ¿verdad? Le dice, ¿qué, morro? Camínele ya, ¿qué? Pues, ¿qué? ¿De qué o qué? No, pues no esté acá, nada más baboseando. Y se puso lépero el compita Uciel Natal, así se llama el compita, 19 años, y pues dijo una grosería a la muchacha, ¿verdad? Un improperio, ¿verdad? Y entonces el Eric dijo, bueno, este morro, ¿qué rollo? Y se empezaron a dar un tiro acá, serio, ¿verdad? Se empezaron a dar recio, y de repente el mentado Uciel Natal agarró una varilla y se le enterró al Eric, ¿verdad? La muchacha salió corriendo a avisar a todo mundo. Llegaron, pues, ahora sí que familiares, porque estaba en breve, lo trasladaron al nosocomio, pero falleció. El morrillo ese, Uciel Natal, está detenido. ¡Corta!

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1: Montes, Montes, Alicantes, Pintos. Oye, fíjate en Tijuana. En Tijuana se dio entre un montón de vecinos, ¿verdad? Una limpieza que yo te puedo decir emblemática, ¿no? ¿Ah? Como 5 toneladas alzaron de mugre en la zona norte. Tijuana tiene, como todo mundo sabe, ¿verdad? Una mala fama, de muchas cosas, ¿no? Pero ahí en la zona norte, te voy a decir, es la primera zona, ahora sí que el núcleo, ahí donde se formó Tijuana en la zona norte, ahí nació Tijuana, ahí estaba del otro lado del río La Garita, ¿verdad? Cuando hubo camiones, ahí empezaron a llegar los camiones, pero esa zona norte, te voy a decir, ¿verdad? Hace ya muchísimos años, hace 100 años, se la llevó una crecida de río, así como esas que hemos visto últimamente. Hubo una llovida, ¿verdad? Y una crecida impresionante del río Tijuana, y arremangó esa zona, la borró así por completo, estuvo de solada, pues ahora sí que por 2 décadas ahí se fue la gente a un lugar más alto, ¿verdad? Y después empezaron a reconstruir ahí esa zona norte que te digo, es el núcleo, ahí es donde llegaba todo. Bueno, se hizo una limpieza, ¿verdad? Nomás de calles y terrenos baldíos que son poquitos ahí, pero pues es una zona muy tradicional ahí de Tijuana. Pues sí, la neta, sí están los bares ahí, va, está pues toda la maña ahí de bares y cosas de esas feyonas que a mí no me late, la neta, pero pues sí me dio mucho gusto que hayan limpiado toda esa zona, porque sí estaba, pero dramáticamente mal, ¿verdad? Y luego dice uno, pudieran hacer algo bonito, va, ojalá Dios quiera y los ilumine a las autoridades, pues ya se aventaron buen jale, hacer la limpieza y pintada de bardas y todo eso, pues digo, que la dejen como está, pero limpia, va, chido Tijuana, la neta, chido a los tijuanenses, a todos los que participaron ahí, la mayoría eran anexados, ¿verdad? Que andan en rehabilitación, abonándole al karma, naya. Y bueno, uno de los hallazgos, ¿verdad? Entre todo el basurero, pues fue que encontraron a un viejito que ya tenía desaparecido como un año. Y fíjate, lo encontraron allá atrás, se había hecho él una covacha, ¿verdad? Atrás de unas piedras y pues falleció ahí, ¿verdad? Sí lo ubicaron, sabían quién era, ¿verdad? No sabían su nombre ni nada, pero dijeron, es este maitro, ¿verdad? Porque traía una chamarra rosa, güey. Y dijeron, yo sí me acuerdo, este maitro, ¿verdad? En el invierno ya no lo vimos ahí. Lamentablemente falleció encobachado y luego le creció matorrales a ese baldío, ¿verdad? Y ya no lo hallaron, lo corta.
2: Claro que te dije que un día esto pasaría y no me creíste, ¿verdad?

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1: Y bueno, vamos a esta lamentabilísima onda, ¿verdad? Que pasó un... ¿Cómo le llaman? Un fraude, ¿verdad? Un fraude. No, pues es que imagínate, esta historia yo ya la he contado varias veces, ¿eh? No creas que es la primera vez. Ahora fue de unos morritos que iban a ir a un concurso de karate a Japón. Fíjate, ¿a dónde, no? Qué chido, los morritos les dijeron desde hace un año. Van a ir a Japón allá a pelearse con los japoneses. Oh, chido, Simón. Y la familia dijo, arre, vamos, el dojo, ¿no? Se llama Galina Karate. Y pues ahí Galina Karate puso a entrenar a los morros, ¿verdad? Y llegaron otros porque dijeron, no, también queremos ir a Japón. Total, que se hicieron los paquetes de $3,500, $4,000 para acompañante, $3,500 para el participante, pues ya incluyendo a todo el trajecito de karate y la cinta nueva y todo, ¿verdad? Iba a costar $4,000. Y pues órale, la gente empezó cada mes, va a dar que 2,000, que 5,000, que 10,000 pesos para ir, porque pues urgía, va a liquidar y liquidar. Total que los organizadores se tiraron a perder con la feria, loco. Se perdió la feria, güey. Imagínate que porque unos dicen que se había invertido en bitcoins y pues la agencia de viajes que no existe, y si existe, pues quién sabe en dónde. Y total que ahí en Japón dijeron, aquí no han pagado nada, al contrario, como se inscribieron y todo, tienen una penalización de $10,000. Todavía hay que pagarles $10,000, ¿verdad? Por andarse inscribiendo falsamente. Bueno, pues total, va, que los chamaquitos pues no fueron a su viaje. Te digo que esta nota yo la dado, cuántas veces, ahí están los de Baja California, que iban, bueno, sí fueron a Colombia, ¿se acuerdan? Esos niños que estaban en el terremoto allá en Colombia, a ellos les habían hecho un fraude de esos, ¿verdad? A ellos les habían hecho un fraude horas antes de volar, no tenían vuelo, no, o sea, ese viajecito a Colombia de esos morros estuvo de terror. ¡Corta!
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0: noches. ¿Cómo estamos, chiquiringuillos, chiquiringuillas? Hoy es lunes, 5 de octubre del 2026. Estamos arrancando las bromitas del Panda Show. A través de la Mejor FM estamos en cadena y también por la aplicación de Claro Música. ¿Quieres tu bromita en este lunes? Si estás por la Mejor FM, tenemos multilíneas sin costo. 807-2634-82. 800 Pandita desde los Estados Unidos. El área es el 945-223-9850. Arrancamos con diversión. Y en este lunes estoy en Carolina del Norte y está Sergio. Hola, Sergio, buenas noches.
1: Buenas noches, mi panda, ¿cómo está?
0: Yo a toda máquina, mi querido Sergio, platícame, ¿para quién la bromita en este lunes?
1: Quería hablarle a mi novia y pues quería comentarle de que, pues mira, esto es un relajo, ¿no? Yo apenas tenemos 5 meses de novios.
0: Ok.
1: Que para mi mala suerte, pues yo no puedo estar con ella, ¿no? La hice mi novia por teléfono.
0: A ver, pero espérate, ¿por qué no puede estar con ella? ¿No viven en el mismo lugar o qué onda?
1: No, lo que pasa es que ella vive en Chiapas, yo estoy hasta aquí, ya voy para 5 años, imagínate.
0: O sea, hace como dice el dicho, amor de lejos, amor de tarima pendejuaros.
1: No, de hecho muchas personas me han dicho eso, pero ya ves, aquí estábamos tratando de echarle ganas, ¿verdad?
0: Ok, pero si la quieres bien, ¿no?
1: No, pues sí. De hecho, pues vivimos en la misma colonia. Yo a esta niña la conozco desde pequeña y pues siempre me ha gustado. Y así es que pues ya que no tuve la oportunidad de hablarle cuando yo estaba allá, pues se dio esta oportunidad, por lo menos aquí.
0: Ah, ok. Tenés. Entonces la conoces desde que vivías acá en México, ¿no? Desde ahí.
1: Sí, sí, desde
0: ahí. Ah, yo pensé que por internet, ya ves que eso está de moda y todo por ahí.
1: No, no, sí, ya la conocía. Somos de la misma colonia.
0: Ah, mira, qué padre. ¿Y cómo se llama ella?
1: Ella se llama Rita Yasmín.
0: Rita, espero no sea mamá, si no. Bueno, y luego, ¿cómo va la broma, compadre?
1: Lo que pasa es que yo antes tenía mi novia y en estos momentos me ha estado comunicando ella de que, pues, mi exnovia la molesta a ella, le manda mensajes donde a ella le dice de que, pues, yo estoy jugando con ella, que la única persona, la que quiero, pues, es la que fue mi novia, ¿no?
0: Oye, pero la exnovia tuya también vive en... ¿Cómo se llama la ciudad que me dijiste que se me olvidó?
1: En Raleigh, Carolina del Norte.
0: No, ¿dónde vive tu novia, güey?
1: Oh, en la colonia Vicente Guerrero, es de Chiapas.
0: En Chiapas, ok. Ajá. Ahora, ¿la exnovia también es chiapaneca o no?
1: Sí, también, pero con ella sí pude estar. Con ella sí me la pasé bien, pues tocamos buenos momentos. Pues, desgraciadamente, ya sabes, como tú dices, amor de lejos es amor de pensarlos. Y así es que pues me cambió por otro, ¿tú crees?
0: No manches. Oye, pero entonces si te cambió por otro y todo, ¿por qué a tu novia actual, que es Rita Yasmín, por qué la exnovia la está molestando y le está llamando y le manda textos y eso?
1: Pues la verdad, eso es lo que no entiendo. No entiendo por qué hace todas esas cosas. Y pues supuestamente ella me quería, que me iba a esperar y todas esas cosas y no se aguantó. Y en estos momentos ella se entera de que pues yo ya tengo una nueva novia y viene y me la está haciendo la vida de cuadritos, ¿verdad? Y pues la verdad.
0: O sea, típica, ni picha, ni cacha, ni deja batear. Y ella anda molesta.
1: No, pues lo mismo digo yo. Y pues la idea es de que pues yo le voy a hablar a mi novia, la que en estos momentos es mi novia, para confirmarle de que todo lo que le ha dicho esta niña pues es cierto. De que yo todavía aún sigo queriendo a esta niña y de que pues todo este tiempo nada más he estado jugado con ella. Así es que pues yo quisiera saber de que, cómo es que reaccionaría ella más que nada.
0: Órale, ¿cómo se llama la exnovia?
1: Mi exnovia se llama Alejandra.
0: Alejandra, la exnovia, la que no deja de molestingar.
1: Ajá.
0: Ok, pues creo que entonces ya la broma ya la tienes, le dices que has tenido contacto con ella, que no la has podido olvidar, que quieres ser honesto con tus sentimientos, y de ahí nos vamos tendidos como bandidos, ¿te parece? Pues es tu broma, y le pegamos machín. ¡Órale!
1: No, pues sí, estaría bien. De hecho, pues ella, o sea, mi novia, pues ya le he dicho de que yo ya muy pronto me regreso. Si todo me sale bien, primeramente Dios, a principios de este año, pues yo ya puedo estar por allá.
0: Perfecto, pues vamos a pegarle en directo desde el Panda Call Center. Las bromas están en Aztequias tu Show.
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0: Excelente. Órale. Primero salúdale y todo, ¿eh? ¿Cómo estás? ¿Qué has hecho? Dos, okay. Tres preguntitas y ya le dices, oye, tengo que decirte algo, pero no sé cómo.
1: Ok, yo.
0: O sea, ahí amarra el asunto.
7: Bueno.
1: Hola, ¿cómo está?
7: Bien, ¿por qué?
1: ¿Qué está haciendo?
7: Ahorita nada, mi amorcito. Aquí acostada, que tengo frío.
1: Uy, ¿y no quiere que yo vaya para que la abrace?
7: Pues mire, sabe que sí, quiero que venga para acá, porque en verdad siento mucho frío.
1: Ah, mire, pues. Y pues, sí, recuerda que hace rato estuvimos platicando por el Face, ¿verdad?
7: ¿Cómo no me voy a acordar? Ni que tan rápido se me haya olvidado.
1: Ay, pues, no sé si usted se haya dado cuenta de que yo me estaba comportando de una forma muy rara. No sé si usted se dio cuenta de eso.
7: Y de hecho se lo dije, ¿qué le estaba pasando?
1: No, pues sí, tiene razón. Pues mire, tengo que contarle muchas cosas, ¿sabe? Y pues, pues la verdad, disculpe por lo que le voy a decir, pero las cosas se dieron así. Y pues creo que usted no se merece que yo más que nada la siga engañando, ¿no? Así es que pues quiero que me escuche con mucha atención lo que le voy a decir.
7: A ver, usted.
1: Bueno, usted se acuerda que habíamos tratado de dejar este temita de Alejandra aparte, ¿no? Que habíamos quedado en eso. Y usted también sabe que esta niña me ha estado llamando, mandándome mensajes y todas esas cosas, ¿verdad? Bueno, pues lo que pasa es de que pues sí he estado hablando muchas veces con ella. Eso usted no se lo había dicho. Y pues resulta de que la verdad, parte de las cosas que esta niña le dice a usted, donde ella le dice de que pues yo todavía la sigo queriendo a ella, eso es muy cierto, ¿sabe? Que la verdad, pues a pesar de todas las cosas que usted me ha dicho, yo no puedo olvidar a esta niña. De hecho, pues hemos estado hablando y más que nada quedamos en que nos íbamos a dar otra oportunidad. Y así es que pues yo lo único que me quedaba es decirle la verdad a usted.
7: Pues ¿qué le puedo decir?
1: No, de hecho, y, ajá.
7: No, pues ¿qué le puedo decir? No, pues de que todo lo que me había dicho esta niña entonces era verdad. Y de hecho yo se lo decía y pues siempre me dijo que eso no era cierto.
1: No, sí es cierto. ¿Y sabe por qué no le quería decir la verdad? Pues porque la verdad usted se ha portado muy buena gente conmigo.

0: le agarré mucho cariño, de hecho no es solo cariño, también me enamoré de usted, no sé cómo, pero en verdad, si usted no va a ser feliz conmigo, pues le deseo mucha suerte con esa persona, que a pesar de lo que me decía y que ella me quería dar a entender de que todo lo que estaba viviendo con usted era cierto, yo nunca le creí. Pero igual, lo que yo piense o lo que ustedes me hicieron, pues no importa.
1: ¿Cómo es que no importa, Caro? ¿Qué importa? Así como le vuelvo a repetir, usted se ha portado muy bien conmigo. Las cosas que me ha dicho, pues me hicieron sentir muy bien. Pero yo lo único que le pido es que usted me entienda, ¿no? Que pues con esta niña sí pude estar, sí viví momentos, pues ahora sí que muy buenos. En cambio con usted, pues nada más, sí nos conocemos y todo eso. Pero como mucha gente nos ha dicho, ¿cómo es posible de que usted me diga que me extraña si nunca he estado a su lado? ¿Cómo es posible de que usted diga que está enamorada de mí si nunca nos dimos un beso? En cambio con esta persona, pues fue todo lo contrario, ¿no cree? Y pues ojalá usted me entienda en esa parte.
0: Sí, yo no quiero escuchar hablar así de esa manera, de que todo lo que me decía era mentira, de que todo lo que le decía a la gente, todo tenía razón. Ya no quiero seguir escuchando de que usted todo el tiempo me mintió, de que lo que me decía nunca era cierto. Como les digo, en verdad le deseo mucha suerte, que Dios lo bendiga. Y en verdad, pues qué lástima. Qué lástima que todo lo que usted me dijo, lo que me decía, lo que sentía, todo era mentira. Pero igual, lo que yo sentía en estos momentos, pues no importa. Aquí lo único más importante es que usted sea muy feliz. Le deseo de mucho corazón y mucha suerte. Y que Dios lo bendiga.
1: ¿Y dónde quedó todas esas promesas que me hizo? Donde quedó que usted me había dicho de que pues íbamos a tratar de luchar, no, usted está dejando caer así tan fácilmente.
0: Oiganme, ¿usted cree que lo que me está diciendo es algo que me va a poner contenta, que me va a poner alegre? De por sí hace rato me sentía triste, ya acabando, y usted diciéndome esas cosas, imagínese cómo me siento en estos momentos. Entonces ahorita no tengo mucho ánimo, me siento tan triste, calmado conmigo mismo, que pues ahorita no le puedo decir, así que digamos todas esas cosas bonitas que les digo y que le decía. Por eso les digo que le deseo mucha suerte. Aquí lo más importante es lo que usted sienta, que siente que sea feliz. Y pues así como me dice, con esa persona que usted sigue queriendo y que nunca olvidó, que siempre la tuvo en su mente.
1: No, pues sí, pues la verdad yo esperaba escuchar otra cosa de usted, que usted pues me dijera de que pues de que igual usted al día en que yo llegara me iba a estar esperando, no, para poder hablar, pero veo que eso nada cierto va a ser, ¿o qué?
0: Como le digo, en verdad me siento tan mal que no tengo ni palabras ni que decirle.
1: Como usted se habrá dado cuenta, yo no he sido tan sincero como usted piensa, ¿verdad?
0: Que pues solo usted sabrá la razón, solo usted sabrá la verdad. Pues como le digo, yo siempre estoy así creyendo lo que usted me dice. Y pues ahorita sí conmigo, que nunca me habló con la verdad, pues igual le estoy creyendo.
1: Mire, pues no, pues es que la verdad, usted sabrá de que pues para mí ha sido muy difícil todo este tiempo estar aquí. Yo necesito a alguien que esté conmigo, que me pueda apoyar en esos momentos tan difíciles, ¿verdad? Y claro, usted lo ha hecho, no nada más por teléfono, pero yo también necesito una persona que esté aquí conmigo.
0: No, por eso le digo que qué bueno por usted. Lo único que a mí me importa es que usted sea feliz, y si usted es feliz con esa Alejandra o con esa persona que usted tiene, ya se sea posible.
1: Y usted me creería si le digo de que gran parte que le he dicho de que pues a usted le he agarrado un cariño muy grande, ¿usted me creería sobre eso?
0: Creo que eso ahorita ya no importa, ¿verdad?
1: Pues claro que importa, si usted supiera cómo estoy confundido, porque la verdad usted, como le digo, se ha portado muy bien conmigo, que al principio pues yo lo tomaba como eso, como un agradecimiento hacia usted, pero poco a poco yo fui tomándola como algo más. Me fui, ahora sí que las veces que le he dicho de que yo en verdad me llegué a enamorar de usted, he sido cierto, pero la verdad en este momento estoy muy confundido.
0: No, por eso, mejor aclare sus sentimientos. Oye, en verdad me siento tan mal por todo eso que me acabo de enterar, incluso

0: que el día que me sintiera mal, pues quería estar sola. Y pues en estos momentos en verdad necesito pensar tantas cosas, necesito estar conmigo misma. Lo único que le deseo es mucha suerte, que Dios lo bendiga y pues ojalá que sea muy feliz de todo corazón. Me deseo mucha, mucha felicidad. Así que cuídese mucho y adiós.
1: Ok.
2: No manches, ya te quedaste sin novia, ya te quedaste sin novia. Se quedó triste.
1: No manches.
2: Sacadona de onda, así no, como que. Ay, mi gordo. Oye, carnal, una pregunta, ¿eres colombiano o qué tranza?
1: No, es que lo que muchas personas me han dicho eso, de que pues que tengo un acentito como que si fuera colombiano. Lo que pasa es que uno convive con muchas personas de allá y pues ya sabes, lo malo se pega, ¿no? Y pues poco a poco se me fue pegando eso.
3: No, pero si se va pegando usted, ya se le pegó usted y también a su santa madre, yo creo. Ahora, pero Rita no es colombiana tampoco.
1: No, Rita es chiapaneca.
3: Es chiapaneca, pues también le pegó lo de usted y hoy hay como.
1: Oye, no manches. Oye, no manches.
3: Para que vea cómo se pega todo en la vida.
1: Oye, en lo puro que le iba a decir de que como se escucha el panda, hoy viene y que me cuelga, va.
3: Sí, ya se lo iba a decir usted y mire que no nos dio tiempo de nada, ¿verdad? Yo creo que vamos a marcar y terminar la broma, ¿le parece?
1: Sí, me parece muy bien.
3: Vamos a terminarla ya porque esto parece novela de televisión de Telecolombia, ¿no? Yo juraría cuando le empecé a escuchar a usted que realmente era colombiano.
2: A mí que ya no regresa con usted, parcero. Pues vamos a investigarlo. Estamos marcando.
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0: Bueno.
1: Oiga, es que no me dejo terminar. Nada más quiero que me escuche un ratito más, ¿o qué?
0: ¿Para qué quiere que lo siga escuchando? Para que me siga diciendo cosas que ya no quiero escuchar. Para que me siga sintiendo más, más.
1: No, pues es que no escucho lo más importante, lo que yo quería decir.
0: A ver, escucha.
1: Ah, bueno, pues como usted ya sabe de que ya, pues en mis planes ya tengo pronto en regresar, ¿no? Y sabe que muchas veces le he dicho, lo primero que voy a hacer es buscarla. Y sabe que le voy a preguntar cuando yo esté enfrente de usted. Ah, pues le voy a preguntar que cómo se escucha el Panda Show, mi amorzote, que esto nada más es una broma, no se crea nada lo que le estoy diciendo.
8: A toda máquina.
9: Broma, fue broma.
3: No se cree nada de lo que le estoy diciendo. Solo fue una broma. Parcera.
2: ¿Qué combinación este mexicano con tono colombiano? Él está en el sur del país. Tienen una relación media chipocles, pero media extraña. Ay, ay, ay, dile por qué le hiciste la bromita. Mija, estás en las bromitas del Panda Show.
0: A ver, ¿por qué me hiciste esa gran broma?
1: Oye, mi amor, pues usted ya sabe cómo soy, ¿no? Así me conoció. Muchas veces yo le he hecho muchas bromas y pues no se crea nada de lo que le estoy diciendo. Que créame que la única personita es la que en verdad estoy realmente enamorado en estos momentos de usted. Así es que pues no me crea nada de lo que yo le dije.
0: Pues no estuvo nada bien.
1: Ok, mi amor, Soto, pues cuídese mucho, ok. Y pues ya sabe que usted la amo. Así es que más al rato le marco, va.
0: Ok, al rato le voy a decir. ¿Cómo al rato hablamos?
2: Pa' que te den tus nalgadotas. Oye, mija, ¿neta lo quieres este bodoque?
0: Yo lo amo.
2: Ay, qué bonito, mire. Aunque hable todo macuarro con acento de Colombia. Oye, pues te mandamos un beso, mija. Que tengas muy buenas noches.
1: No, pues te digo que así me han dicho. Muchas personas me preguntan. De hecho, hasta mi familia me ha regañado sobre eso. Pero ya sabes, ¿qué podemos hacer? Como te digo, eso se pega.
2: Y lo macuarro también. Definitivamente. Sergio, dime, ¿en Carolina del Norte cómo se oye el Panda Show?
1: A toda máquina, pandita.
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2: Envía tu mensajito y escúchate en el Panda Show al 557-60-PANDA. 557-60-726-32, octubre 5. Estoy contigo por Claro Música y La Mejor FM y tengo a Jocelyn. Hola, buenas noches.
10: Hola, buenas noches, Panda. ¿Cómo estás?
2: Yo a toda máquina, mija. ¿Y cómo está usted?
10: Bien, ¿y tú?
2: Aquí con la bandera. ¿A quién me la bromita, mija?
10: Ah, mi amigo Enrique.
2: Pa' tu amigote, Enrique. Oye, ajá. ¿Y por qué tu bromita para Enrique? ¿Qué bromita para él?
10: Ah, es mi amigo. Lo que pasa es de que él es gay. Entonces, yo le quiero decir que si quiere andar conmigo, y tú que eres mi amigo y que me vistes muy mal y eso, porque él tiene poco que me acaba de decir que es gay. Entonces yo le quiero decir, ¿sabes qué? Que, tú me gustas y eso.
5: Oye, ¿y qué edad tienes, mija?
10: 19 años.
5: ¿Y él?
10: Él también.
5: Oye, y una preguntita, ¿de dónde se conocen? ¿Cómo empieza la amistad?
10: Desde hace como 2 años, éramos compañeros de trabajo.
5: Ah, ok, entonces cuando lo viste, dijiste, ay, qué muñecote, yo quedo con él, me encanta. Quiero que me dé besitos, pero de repente, soquito loqui. ¿Cómo te lo dijo que era gay?
10: No, lo que pasa es que ahí le decíamos que eran dos mujeres y un camino, o sea, él era un camino y dos compañeros que también eran gays. Le decíamos que eran las dos mujeres, ¿no? Entonces él decía, no, que yo no soy gay y no se aceptaba. Entonces hace como una semana lo vi y me dijo que él era gay y que andaba con un gerente de ahí y eso. Entonces era esa broma o sino que decirle que tú eres un amigo que también eres gay y lo quisieras conocer o invitarlo a salir a ver si él acepta.
5: Órale, me late. Oye, ¿y tú qué lo has tratado y son amigos desde hace 2 años? Pues, ¿qué amigo puedo ser?
10: No sé, él no lo conoce.
5: Bueno, pues vamos a improvisar y vamos a ver qué pasa en directo desde el Panda Club Center. Las bromas están aquí.
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13: Bueno.
5: ¿Bueno?
13: ¿Sí?
5: ¿Enrique?
13: Sí.
5: Hola. Buenas noches.
13: Buenas noches.
5: ¿Estás ocupado, mano?
13: No.
5: Oye, soy amigo de Jocelyn.
13: Ah, sí.
5: ¿Cómo estás?
13: Bien, gracias.
5: Mucho gusto.
13: Gracias.
5: ¿Qué, ya te vas a dormir?
13: No, todavía no.
5: Ah, ¿estás viendo las noticias?
13: No, estoy en la computadora.
5: Ah, órale, ¿y tienes Face?
13: Sí.
5: Qué bueno, a ver si luego me lo das. Me ha hablado cosas, voces extraordinarias, yo sé de ti.
13: Ah, gracias.
5: Uh-huh. Oye, ¿y das o recibes?
13: ¿Eh?
5: ¿O visita recíproca?
13: ¿Por qué esa pregunta?
5: Bueno, porque me dijo que eras gay.
13: Ajá.
5: ¿O no?
13: Sí, pero... ¿Eso qué o qué?
5: Es que no sé cómo romper el hielo. Para mí es un poco difícil. Pero bueno, a ver, hagamos una cosa. Yo quiero mucho a Jocelyn.
13: Uh-huh.
5: Hasta donde sé, tú también.
13: Sí.
5: Ay, ¿cómo empiezo? Bueno, creo que podemos platicar frente a frente y dialogar como adultos.
13: Ajá.
5: Estoy con ella.
13: Ajá.
5: Ella está conmigo.
13: Ajá.
5: Bueno, los dos estamos juntos.
13: Ajá.
5: Oye, por cierto, perdón por lo de si das o recibes o visita recíproca y eso, porque es que me da un poco de ansiedad.
13: Sí, me sonó.
5: Sí, no, te pido perdón. Lo que pasa es que yo quise intervenir aunque ella no quiere.
13: Uh-huh.
5: O sea, ella me prohibió porque hemos estado platicando durante 3 horas.
13: Uh-huh.
5: Porque ella ha estado llore, yo vine a verla y está llore. Entonces, cuando le dije, oye, ¿qué te pasa?
13: Ajá.
5: Bueno, entonces, mira, para no echarte tanto choro, pues resulta que está embarazada. Ay, perdón, está enamorada de ti. Qué nervios.
13: ¿Jocelyn?
5: Sí. Mira, yo te puedo entender, porque yo paso por circunstancias muy parecidas a las tuyas.
13: Ajá.
5: Pero la diferencia es que yo soy bi.
13: Ajá.
5: Muy bien. Bueno, entonces yo le dije, a ver, vamos a platicar.
13: Uh-huh.
5: Y bueno, ella me dice que recientemente le acabas de revelar lo que le revelaste.
13: Uh-huh.
5: Y ella no lo cree, no lo asimila y dice que todavía no puede, ¿cómo explicarte? Convencer a su corazón de que no tiene una oportunidad contigo. Entonces precisamente por eso te hablo.
13: Uh-huh.
5: O sea, para pedirte la oportunidad de pasarte a Yossi y que su corazón se abra y te exprese y no sé, a lo mejor... Pues puedas darle y pueda darte una oportunidad. No lo sé. ¿Sí me entiendes?
13: Sí, pero estoy así como que... Porque ella nunca me dijo nada.
5: No te lo ha dicho, no. Pero ha sufrido como tienes una idea. Y precisamente ese es el motivo por lo cual te estoy molestando. Porque ella te lo quiere decir. Bueno, no quiere. Bueno, sí quiere, su corazón sí quiere. Pero ya no por su dignidad de mujer. Porque teme al rechazo. Pero es como todo, o sea... Pues yo una vez cierro un círculo... En caso que haya que cerrar.
13: Uh-huh.
5: Bueno, te la paso y platica.
13: Sí.
5: Oye, mucho gusto, después me das tu Face.
13: Sí.
5: ¿Yos?
10: Ay, bueno.
13: ¿Qué pasó, Yos?
10: Ay, perdóname.
13: Ah, no, no te preocupes. Es que me sacó de onda que me haya hablado y pues usted se quedó de onda.
10: Ay, es que perdóname.
13: Ah, no, no me pidas perdón.
10: Es que siempre me has gustado y... Ay.
13: Ay, tranquila.
10: Y...
13: Ay, tranquila.
10: Ay, cómo...
13: ¿Eh?
10: Perdóname.
13: Ah, no, ¿por qué me pides perdón? No, no sé nada que... Nada,
10: ay,
13: nada.
10: Perdóname por quererte tanto.
13: Ah, no, no te preocupes.
10: Ay, ¿pero qué piensas?
13: Pues estoy sacado de onda. Porque nunca me... Nunca pensé eso.
10: Ay, es que siempre me has gustado.
13: Ay, yo sé, es que no sé. Es que yo te digo que yo te veo como una hermana, como una amiga.
10: ¿Como otra cosa, no?
13: No, pues no, nunca. Estoy sacado de onda con esa.
10: ¿Y no podríamos intentarlo?
13: Ay, no manches, yo sé. Es que no podría porque te digo que yo no te veo así como... Como algo más, sino como una amiga.
10: A ver, dime, ¿qué tiene el Gorgoro que no tenga yo?
13: Ay, no, eso no tiene nada que ver. O sea, te ves como mi amiga, como mi hermana prácticamente. Y nunca te vi así, con esa intención o así. Nada. O sea, yo te veo como una hermana, no podría verte con otros ojos. Es que tú nunca me insinuaste nada de eso. Ni nada, y pues ahorita se me hace como que raro. La verdad, estoy como que me saco de onda.
10: ¿No te gusta?
13: Ay, pues es que no es de que me guste.
10: ¿O porque soy mujer?
13: No, deja de eso, sino que yo te veo como una hermana. ¿No,
10: ¿no te
13: ver? No, es que no me... No, es que no...
10: ¿Ni tan titititito?
13: No, yo sé, es que te quiero como una hermana. No, nunca te he visto con esos ojos.
10: Ay, pero ¿qué tal si lo intentamos y ya ves?
5: ¿Qué te está diciendo, José? ¿Por qué no? Es que no.
10: ¿Por qué no?
13: No, no creo, yo sé.
10: Ay, ándale.
13: Ay, no.
10: De hecho, mañana que nos vamos a ver.
5: Corazón, lo que tu corazón
10: dice. Ay, es que mi corazón sufre mucho.
13: Ay.
10: En serio, que está hecho pedacito.
13: Ay, yo sé.
10: ¿O es porque soy mujer?
13: No, yo sé que eso, pero la verdad es... No, no. Pues acá de onda.
10: ¿Pero por qué?
13: Pues no, se me hizo raro. Luego el señor que me...
10: Ay, no es un señor, es mi amigo.
13: Y bueno, ese que me pasaste lo que me preguntó.
10: ¿Qué te preguntó?
13: Que si era activo o pasivo, me sacó de onda.
10: Ah, es que mi amigo también es gay.
5: Vi, querida, vi.
10: ¿Es gay? ¿O qué, no te gustaría conocerlo a él?
5: Vi, querida, vi.
13: No, yo salí a esa cubierta.
10: ¿O con él?
13: ¿Eh?
10: Bueno, digo, si no quieres conmigo, quizás con él. Él es hombre.
13: No manches, ¿qué le cuando llamaba?
5: Dios, no embarres cosas que no deben de ser, ¿eh? A mí no me metas. ¿No qué estabas tú?
13: Tanto.
10: ¿No me darías una oportunidad?
13: No, yo falta. No.
10: ¿No?
13: No podría.
5: Dios, así no se expresa. Parece disco rayado. Dices lo mismo.
10: Ay.
5: Así ni...
13: Yo siento que es mejor.
5: ¿Hasta el caso?
13: Ya nos dejaríamos de ver y hablar.
10: Es que yo te amo y... Ay, por eso dejé a Eric por ti.
13: Ay, no manches.
10: Sí. Imagínate de lo que soy capaz por ti.
13: No, pues está mal. ¿Por qué no debes de dejar nada por nadie?
10: ¿Cómo?
13: No debes de dejar nada por nadie.
10: Ay, claro que sí. Por ti yo creí que valía la pena.
13: Pues es que tú nunca me llenaste nada, no me diste entender nada. Ahora sabes, o sea, pura porque...
10: ¿Y qué? ¿Si te hubiera dicho desde antes, sí?
13: No, tampoco, porque yo te agarré cariño como amiga.
10: Pero hay que intentarlo.
13: No, no podría.
10: ¿Me vas a hacer sufrir?
13: No es que te haga sufrir, sino que no podría.
10: Voy a llorar toda la noche.
13: No, es que no tienes que llorar ni nada de eso.
10: Ay, di que me quieres.
13: Sabes que sí, pero como amiga.
10: No, como otra cosa.
13: No, no puedo.
10: Como tu novia.
13: No.
10: Hay que intentarlo.
13: Es que no manches, Jocelyn, está rara. Mira, mejor siento que ya ahí la dejamos y ya.
10: ¿Ya no me vas a hablar?
13: No, me estoy muy sacado de onda con esa, la verdad. No sé qué onda.
10: ¿Ya no me vas a hablar?
13: No sé, no sé, yo me quedo viendo.
10: Imagínate, ahora está peor.
13: Sí, no inventes, no, no, no digas esas cosas.
5: A ver, dame ese teléfono. Bueno.
13: Bueno.
5: Oye, perdón,
13: Sí.
5: Te dejo.
13: ¿Eh?
5: Te dejo y la voy a platicar con ella. Perdón que te haya hablado.
13: No, es que estoy así como que en shock, no sé.
5: ¿Por qué? ¿Por qué? Porque si te puedo ayudar en algo para destrabar, dímelo.
13: Es que no estoy sacado de onda, o sea, no sé. Me cayó de sorpresa esa llamada y todo eso. Es que yo ya la quiero y la quiero mucho, pero como amiga, y la quiero y la adoro, pero solamente como amiga.
5: Pero si te das cuenta y la escuchas, está en shock, no para de lo mismo que...
13: Sí.
5: Tú sabes, no sé si has estado enamorado en alguna ocasión, pero cuando uno está enamorado, el corazón es muy terco.
13: Sí, lo he estado.
5: Y es lo que ella tiene. ¿Y no tendré oportunidad?
13: No.
5: ¿Puedo preguntar por qué?
13: Es otro, ¿eh?
5: ¿Puedo preguntar por qué para hacerle entender?
13: No, porque a mí me gustan los chicos. A mí me gustan 100% los chicos y no, no. En mi vida he andado con una mujer y en mi vida.
5: ¿Y no podría ser la primera ocasión? A lo mejor te das cuenta que te puede pasar lo de mí.
13: No.
5: Me gustan los chicos y me gustan las chicas.
13: No, porque yo soy linda, veo como una hermana.
5: Ay, esos son pretextos.
13: No son pretextos.
5: No, no, no, dime a mí no me vas a engañar. Esos chistecitos de que la hermana y que te veo con...
13: No, o sea, no podría.
5: No.
13: Porque te digo que no, a mí no me gustan las mujeres.
5: Oye, pues gracias, Enrique. Y bueno, creo que no es la mejor oportunidad para presentarme ni... Bueno, tú sabes. Ni el medio, ¿verdad?
13: ¿Eh?
5: Ni lugar como... Ni las circunstancias como para pedirte tu face y podamos establecer...
13: No, sí, o sea, sí, no tiene nada que ver. O sea,
5: ¿te lo puedo pedir a Dios?
13: Dios no lo tiene.
5: Ah, oye, ¿te puedo hacer una pregunta?
13: Sí.
5: Honesta y sincera.
13: Uh-huh.
5: ¿Y me la respondes?
13: Sí.
5: ¿Cómo se oye el Panda Show que es una broma de Jocelyn?
13: ¿Eh?
8: A toda máquina.
13: Ay, hijo de tu madre.
2: ¡Qué broma! ¡Que estás en las bromas del Panda Show!
13: La voy a matar.
2: Te hizo pasar aceite, ¿verdad? Dios, dile por qué le hiciste la bromita.
10: Te la hice porque te quiero mucho, ¿eh?
13: Te voy a matar.
10: Y perdóname. Ya, ¿qué? Y perdóname.
2: Acábatela, pero a besos. Bueno, eso ya depende a conveniencia, ya sea con el sentido. Dios, chiquilla, ¿cómo se oye el Panda Show?
10: A toda

0: vamos a un corte comercial.
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0: Entonces se da la oportunidad de que pues ya nos venimos a vivir a nuestra casa propia. Y pues como mis abuelitos argumentaron de que mi hermana estaba pequeña, pues decía, no, pues cómo se la van a llevar, la niña está acostumbrada a este ambiente. Él decía, como nos venimos a vivir a una zona pues un poco despoblada, decía mi abuelito, y les pasan a ustedes, pero la niña no.
1: ¿Y la dejaron entonces, con los abuelos?
0: Sí, se quedó allá, pero diario mi mamá pasaba a verla, diario, y siempre cubrió pues sus gastos económicos y siempre le dio escuela. Y digo siempre porque...
1: Pero no su presencia, hermana, ni su amor, ni hacerle piojito todas las noches, ni contarle un cuento.
0: No, eso no lo hizo. Mi mamá la dejó y pues mi hermana también se aferró a mis abuelitos.
1: Claro,
0: estaba acostumbrada
1: claro.
0: A eso. Bueno,
1: definitivamente.
0: Pues se da la situación de que venimos a vivir con mi mamá, mi hermano, mi papá y yo. Entonces, pues, llegamos aquí y mi hermana, pues, se queda allá. Pasa el tiempo, mi hermana crece, sigue estudiando. Ella, de hecho, tiene una carrera. Ella es maestra, pero todavía no está trabajando como tal. Es maestra de primaria.
1: Okay.
0: Entonces, ella se junta y ya se va con su marido. Ella vive en Capuluac.
1: ¿En dónde?
0: Entonces, en Capuluac.
1: En Capuluac.
0: La tierra de la barbacoa.
1: Okay.
0: Acá en el Estado de México. Se va. Pues entonces lo lógico que cuando ella se va con el esposo, bueno, con su novio, lo lógico era que le avisaran a mi mamá. No, ellos van y le avisan a mis abuelitos, porque pues mi cuñado sabía que pues ella vivía allá. A mi mamá le dan a avisar, pero ya hasta el otro día.
1: O sea, ya que está consumado el lecho y la luna de miel.
0: Ay, ya.
1: ¿Y tu mamá le dio pechito de que no le hayan dado su lugar?
0: Pues sí, un poquito, no se lo dijo a ella, por no hacerla sentir mal.
1: Pero bueno, se la regresó porque también tu mamá no le dio su lugar como hija, la dejó como los abuelos. Es una decisión bien difícil. Bueno, ¿y luego?
0: Bueno, pues entonces el asunto es que mi hermana se va, sí viene a visitarla, pero muy lejanamente. A veces viene cada mes o cada que ella quiere, ¿no? Por el hecho de que, pues, ella dice que su marido se dedica a... llevan ganado. Creo que a Morelos. Es trailero. Entonces, pues ella a veces dice que no puede venir porque no hay quien la traiga.
1: Ok.
0: Entonces, pues, ahora, ha habido algunos roces entre ella y yo en cuanto a problemas de palabras y cualquier otra cosa. Entonces, yo le quiero decir que, pues, ha llegado la hora de que ella se haga responsable de mi mamá.
1: Ándale, ¿qué tu mami está enferma o tiene algo?
0: No, mi mamá no está enferma, mi mamá está bien, pero me refiero a que se haga responsable de que pues ya la vea con más frecuencia, la visite con pues como se debe, ¿no? Tal vez no tan lejanamente.
1: Pero no es de que se haga responsable en el cual se la vas a mandar a vivir para allá.
0: Pues, si se puede, sí. Si no se quiere venir a vivir con ella, que se la lleve.
1: No, pues entonces ahí es el tema de la broma, ¿no?
0: Sí, que se la lleve.
1: Que se tiene que hacer responsable, ya sea que se la lleve o
0: que venga a vivir con ella.
1: En esta casa donde habitas con tu mamá, ¿quién más vive ahí?
0: Nada más vive mi mamá, mi niña de 9 años y yo, nada más las 3.
1: Ah, ok. Oye, ¿qué pasó con tu papá?
0: Ah, mi papá falleció ya hace algunos años.
1: Ok, ¿y tu hermano? Supongo que ya también hizo su vida, el de medio.
0: Sí, mi hermano igual vive con su suegro.
1: Ok, ¿y qué vas a argumentar? ¿Por qué tú ya no puedes hacerte cargo de tu mamá o vivir con tu mamá?
0: Ah, pues porque mira, yo desde hace como 15 días le vengo manejando la broma de que yo estoy
1: desde embarazada. Hace 15 días, mire, le vengo manejando, es una promoción.
0: Le dije que pues estaba embarazada. Y que pues era del papá de mi niña. Yo soy mamá soltera.
1: Okay.
0: Ella no conoce al papá de mi hija.
1: ¿Qué se llama cómo?
0: Antonio.
1: ¿Antonio es un tipo de qué edad?
0: De 42 y 43 años.
1: 42 y 43, o sea, ¿tiene dos edades? Pues me dices, es un tipo de 42 y 43 años.
0: No, bueno, dije, entre 42.
1: Y Antonio y tú tienen una preciosa de 9 años que se llama...
0: Diana,
1: entonces te embarazas otra vez de Antonio y tú vas a hacer vida ya con Antonio.
0: Sí, ya voy a hacer vida
1: y
0: con
1: y por eso
0: él,
1: es, pues, mamacita, ha llegado el momento de que convivas con mamá, de que te haga responsable. ¿Te vienes para la casa o te la mando para allá? Porque yo ya me voy con Antonio. ¿Te entendí bien?
0: Sí.
1: Para esto tienes que ser bien segura, Tania, bien segura en la situación, sí. ¿Ok? Para darte el color y justificar el número, la saludo yo. Buenas noches, cuñada, soy Antonio, te paso a Tania y ahí enganchamos. ¿Te late?
0: Sí, está bien, Panda.
1: Órale, vamos a pegarle, las bromas están. Era hasta acá tu show.
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3: ¿Qué pasó, mi buen Panda? Saluditos de acá, desde Pachuquita, la Bella y Dosa. Saludito para todos los infieles de acá de la 57. Que nos presentes a tu mamá.
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1: ¿Tu marido a qué se dedica?
0: Es trailero. Bueno.
1: Ven para acá, mija. Sí, bueno. Buenas noches, cuñada. Habla Antonio, ¿cómo estás?
0: ¿Quién habla?
1: Antonio.
0: ¿Quién, Antonio?
1: Mira, te comunico a tu hermana, a Tania, que estamos aquí juntos. Mi amor, tu hermana ya contestó.
0: Ah, sí, está bien. Gracias. Hola, hermana.
8: Hola. ¿Qué pasó?
0: ¿No estás ocupada?
8: No.
0: Pues bueno, mira, nada más hablaba para comentarte, ¿no?, la situación. Ves que en la tarde te comenté que, pues sí, mi prueba salió positiva. Pues sí, estoy embarazada. Me preguntabas tú que cuándo le iba a decir a mi mamá. Pues te dije que en cuanto Antonio me diera respuesta. Yo en la tarde le mandé un mensaje y pues decidió marcarme y pues ya le dije que estoy embarazada y pues él optó por venir a la casa y pues enfrentar las cosas. Te había comentado que él ya se había separado hace 6 meses de su esposa. Pues ya llegamos a una conclusión, a darle solución a este pequeño problema y pues pues voy a hacer vida con él, hermana. Pues ya, creo que me toca ser feliz. Ya es hora de que, pues, vea yo mi felicidad, tanto mía como la de mi hija y la de, pues, el bebé que viene en camino, ¿no? No es problema, pero pues aquí el detalle es que él no quiere vivir aquí conmigo en la casa ni con mi mamá por, bueno, los antecedentes que tú sabes, ¿no? Que nunca lo han querido por el hecho de que me dejó 9 años con Diana. Entonces no quiere vivir aquí en la casa. Y pues yo, sabes que no tengo buena comunicación con Osvaldo, él no va a venir a ver a mi mamá y pues creo que llegó el momento de que pues tú veas por mi mamá en todos los sentidos. Aquí hay de dos sopas. La primera es que tú te vengas a vivir con mi mamá y con Francisco se vengan a la casa para que tú la veas. Tú bien sabes que pues mi mamá no puede estar sola. Una, o la segunda, que pues mi mamá se vaya a vivir allá contigo.
8: Ah, pues eso no es problema, pues ahora sí que aquí será, ahora sí que no va a poner ningún pero. Eso no es problema, no, ahora sí que no me preocupo porque yo sé que ahora sí que es obligación de nosotros ver de mi mamá. Si vas a hacer tu vida, mira, hazla, por mí no hay problema. O sea, si ya encontraste con quién establecer tu familia, pues adelante. Yo como te dije, yo quiero que seas feliz, que formes una familia. Y si esa es la decisión que también mi mamá quiere, pues adelante. Por mí no voy a tener ningún obstáculo en decirle, pues, o abandonar a mi mamá, pues a veces, o decirle, pues ahora, como Osvaldo dijo, ¿no? Pues ahora trabaja para que puedas mantenerte tu vejez, o sea, ¿no? Por supuesto que no, yo tengo la idea y como Panchito me ha dicho, sabes que también tu mamá es obligación de nosotras ver por ella como mi mamá.
0: Bueno, pero pues creo que ahora te toca hacerte responsable de mi mamá, ya que pues con anterioridad nunca viste por ella, nunca has querido vivir con ella. Tienes que recuperar con ella el tiempo perdido. Es justo para todo, pero yo creo que más para ti porque nunca has vivido con ella. No es que te lo echen en cara.
8: ¿Y crees que es un obstáculo para mí?
0: Por eso recurrí a ti.
8: Sí, pues está bien que lo hayas hecho. Está bien. O sea, por mí, digo, no hay problema.
0: ¿Estás consciente de lo que es vivir un día a día con ella?
8: Y que fuera una persona desconocida.
0: No, no es por eso. Bueno, sí es tu mamá, pero pues tú realmente no sabes a veces lo que le pasa a mi mamá. O sea, tú cumplas con venir a visitarla cada cuánto. Entonces, ajá, es hora de devolver el favor que mi mamá te hizo. Bueno, no favor, pero pues mi mamá sabes que siempre te protegió, siempre te dio estudio y todo. Entonces, pues, es la hora de confrontar la situación.
8: Y tú piensas que no lo voy a hacer y que la voy a dejar ahí al abandono. No, no, mija, estás equivocada. No fue pues, como
0: tú sabes que ella no escucha muy bien. Y tenemos pues un poco de problema con ella en cuanto a eso. Mi mamá sabes que sufre depresión. Tiene azúcar, el problema auditivo. Y todas esas cosas
8: me las ponen como si no supiera. Mi amor, explico, mi abuelita.
0: Bueno, lo sabes. Pero no lo has vivido con ella. Bien.
1: Flaca, ¿por qué no la mandamos a un asilo?
8: No, pues no, exactamente, pero lo he vivido con mi abuelita.
1: Tu hermana tiene cosas que hacer. Hay que mandar a tu mamá a un asilo y pues más fácil.
8: No, así bueno, ¿por qué le vamos a mandar un asilo? ¿Están pendejos para mandarla o qué?
0: A ver, no, o sea, no, te voy a pedir un favor, hermana, no ofendas a Antonio. Sí, es el papá de mi hija y va a ser el papá de mi nuevo bebé que viene en camino.
8: Ojo, te digo, ¿quién te está deteniendo? Mira, vete si quieres de una vez. No te preocupes con mi mamá, ahorita vamos a ver.
1: Cuñada, habla, Antonio, nada más, por favor, no me ofendas esa palabra que acabas de decir. Yo no me estoy metiendo. Yo tengo a mi hija Diana, Tania está embarazada. Te pido, por favor, que no me ofendas.
8: Sí, está bien, no te preocupes.
1: Mira, puedo entender que eres una chamaca malcriada, que viviste ahí con tus abuelos, sí, estás desprendida de tu mamá, ¿sí? Ajá, pero, pues, por favor, aquí no se trata de ofender.
8: No, ¿y quién está ofendiendo?
1: Yo me he comportado neutral, te comuniqué con ella, ella y yo nos vamos a ir, vamos a hacer una vida, pero ella también, ella está aburrida, tantos años de estar, pues, al cuidado de tu mamá, ¿sí? Entonces, yo creo que esas palabritas que estás utilizando y que estás ofendiendo no van, por favor.
8: Ajá, sí, no te preocupes.
1: Si no quieres que tenga un problema. No, sí. Mándasela en taxi de una vez, que se vaya. Mándela a tu mamá.
8: Sí, mándamela, ya lo escuché. Mándamela, pues.
0: Ya lo escuché, pues. Yo tengo el apoyo de él y pues. Ahora sí tengo quien me respalde. Creo que ya no estoy sola.
8: Sí, adelante. Mándamela, entonces aquí la espero.
0: O sea, no puedes ni siquiera venir por ella, es tu mamá.
8: Ni tan siquiera gastan el taxi.
0: O sea, hasta con eso, encima de que yo he visto por ella todos estos años y todavía quieres que yo pague el taxi.
8: Que sí, no, tan siquiera hazlo. Mira, ahí nada, ni te preocupes, ahorita vamos por ella, ¿sale? Y te tengo que colgar porque ahorita voy a hablar con Frankie.
1: Es lo que le dejaron los ancianos. ¿Sale? No,
0: pero ¿por qué vas a colgar? O sea, veo las cosas como la persona madura que eres.
5: ¡Soquito!
6: Oye, pero tú esperabas que no iba a aceptar, Tania.
0: Sí, yo esperaba que no, pero mira, está bien dispuesto.
6: Tú esperabas una respuesta negativa y al momento que dijo, órale, pues cámara, échamela.
0: Ya voy por ella.
6: Oye, ¿qué problemitas tiene tu mamá que ahí hubo? Digo, no quiero meterme mucho ni ser metiche, pero ¿tiene algún problemita que porque le comentaste de que mira, no es lo mismo vivir con mi mamá el día a día?
0: No problemas. Lo que pasa es que mi mamá sufre de, es diabética.
6: Ok.
0: Sufre hipertensión y pues hay momentos en los cuales mi mamá, la presión se le llega a elevar bastante.
6: Ok, o sea, necesita sus cuidados.
0: Sí, bueno, mi mamá no es una persona, o sea, como tal que, o sea, esté postrada en una cama. No, mi mamá trabaja y hace su vida normal. Solo que pues sí vive con eso todo el tiempo.
6: ¿Cómo se llama tu mami? ¿Cómo se llama?
0: Mi mamá se llama Teresa.
6: Oye, ¿y qué edad tiene Tere?
0: Mi mamá tiene 55 años, me parece. Sí, sí.
6: Vale, pues está muy joven, ¿no?
0: Sí, está joven, mi mamá no está tan
6: grande. ¿Y le avisaste que le ibas a hacer la broma?
0: Sí, le avisé, de hecho le comenté que si quería participar, pero ella me dijo que no. Lo que pasa es que como tiene un aparato auditivo, el ruido del teléfono le lastima mucho.
6: Ah, ya, o sea, tiene problemas de oído también.
0: Sí, tiene problemas de oído.
6: Ahora no, pues entonces se ve que está re bien, ¿eh? No, hombre, nueva de paquete, tu mamá, tremendo. Lástima que no puede entrar porque estaría chido que la contactáramos con tu hermana y decirle, hija, que ya vienes por mí y me llevo todo. Nada más lo esencial, pero pues tu mamá no quiere participar, ¿verdad?
0: No, no quiere, dice, no, ni me metas. De hecho, no quería que le hiciera la broma a mi hermana porque dice que pues se iba a enojar mucho. Y que pues eso no se hace. Pues ya sabes cómo son las mamás.
1: Chale, qué mala pata. Pues vámonos para el cierre, porque ya dijo que, pues, prácticamente sí. ¿Dijo que iba a ir a tu casa o que se la mandaras? Porque dices
0: que iba a venir por ella, que iba a venir por ella y que le iba a avisar a mi cuñado para que vinieran por ella.
1: Bueno, entonces le vas a decir de la siguiente manera, le dices, bueno, pues ya acordamos, yo ya me voy con Antonio y con mi hija, mi mamá se queda, te dejo una listita con todas las cosas, con todos los pendientes de lo que hay que hacer día a día, y ahí en la notita te voy a poner cómo se oye el Panda Show, ¿ok?
0: Sí, está bien, Panda.
1: Vámonos, marcamos las bromas en caliente.
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1: Se ve que le tienes miedo a tu hermana. Bueno, precaución.
0: Sí.
9: Buzón de voz. Tu llamada está.
1: Ah, canijo. Aparte de todo, calzonuda. Pero tiene que contestar, ¿no? Creo yo.
0: Sí.
1: Híjole, mija, aguántame tantito, tengo que hacer la pausa comercial. Ahorita la intentamos en directo desde el Panda Call Center. Las bromas están por Claro Música y La Mejor FM.

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0: Continuamos con nuestro programa.

0: Entonces vamos a hacer una cosa, mejor hay que llamarle a tu hermana.
1: Ajá.
0: Le explicamos, le hago de emoción a ella, le digo que me siga la corriente y que ella me pase a Rodolfo, ¿no? Pues véalo con mi esposa y así le damos el ensartador, güey.
1: Sí. Ella, sí, incluso hace rato yo hablé con ella y le dije, y me dijo, dice, yo voy a poner a cargar el teléfono, voy a estar al pendiente, tú le marcas, le dices, se la haces ya todos a ella y ella te va a decir, pues mejor arréglese con mi marido. Y
0: va, se lo va, va. Oye, a ver, espérame. ¿Cuánto pagan de renta? Que sepas.
1: Creo que 2,400.
0: Entonces, a ver, ¿es de cuántas recámaras?
1: Haz de cuenta que es un departamento. Bueno, ellos le dicen departamento, pero es un cuarto como de 5x5, con el baño adentro. O sea, es un cuarto de 5x5 con un baño, pero para ellos es departamento.
0: Ok, ¿cómo se llama mi esposa?
1: Tu esposa se llama María, la señora. El
0: okay,
1: señor
0: María.
1: Se llama.
0: Ajá.
1: El señor se llama, ahorita te voy a decir, porque me mandó el nombre del señor. El señor se llama Arturo.
0: Ok, Arturo, yo soy el esposo Arturo, mi esposa
1: de la
0: María.
1: María, que le renta.
0: Rompieron la puerta, ¿qué más?
1: Rompieron la puerta y hacen escándalo. Te digo que el sábado la borrachera terminó hasta el domingo, hasta la una de la tarde.
0: ¿Cuánto tiempo llevan con el departamento?
1: Pues como los 2 años que llevan juntos.
0: Ah, o sea, ya llevan tiempecito.
1: Sí.
0: Ok, entonces se los pidieron hace una semana, les dieron 15 días, han pasado una semana, yo ya me enteré y no, o sea, ya
1: el
0: de
1: se llama Jorge.
0: Oh, pues no, que Arturo, papá.
1: Perdón, se llama Jorge el dueño se llama.
0: No, hombre, le vamos a poner Jorge al niño, ya está el asunto, marcamos, buenas noches. En directo desde el Panda Call Center, esto te va a poner pero shubidubi, porque vamos con todo, marcamos ahora.
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0: 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Qué bueno que tenemos. Sí, tenemos el teléfono de la esposa.
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8: Bueno.
0: Oh, no, pero es que mujer, es que eso ya lo habías visto. Bueno.
8: Bueno.
0: Señora Adriana.
8: ¿Sí?
0: Sí, hable señor Jorge, el esposo de María. ¿Cómo está?
8: Bien.
0: Oiga, pues aquí se trata de lo siguiente, creo que mi esposa María ya habló con usted, ¿no? Y con su esposo para ver lo de la entrega del departamento. Lamentablemente, pues creo que ustedes no han respetado ni las formas ni los fondos. Les dio 15 días para que desalojaran el departamento. Quiero pedirle que este fin de semana lo deje, por favor. Lo deje por las buenas y aparte me arreglen lo de la puerta, que no lo han hecho. Es que no es posible, señora. O sea, ustedes rentaron una vivienda, se la pasan haciendo desmanes, fiestas. Tengo problemas con los demás vecinos, se inquietan, ya me han generado problemas. Y luego mi esposa, por favor, le quieren ver la cara de qué o qué. Yo quiero pedirle, por favor, en buenos términos, si no quieren tener problemas, y mis respetos para usted, que por favor desalojen el departamento.
9: ¡Oh, Dios!
0: ¿Con quién me tengo que poner de acuerdo? ¿Con su marido?
10: Bueno, buenas tardes.
0: Sí, buenas noches, présteme su sol, ¿no?
10: Sí, claro que sí. Disculpe, ¿quién habla?
0: Habla el señor Jorge, el esposo de la señora María. ¿Quién habla? Estaba hablando con la señora Adriana.
10: Soy su esposo.
0: Ah, soy el esposo de la señora María, que le renta el departamento.
10: María. Ok. Sí, ya que retomó la señorita que nos hizo el contrato y nos explicó ya la situación y sí, todos estamos de acuerdo.
0: A ver, ¿con quién voy a arreglar esto? ¿Con la que firmó el contrato o con usted?
10: Somos el mismo, señor. O sea, somos esposos, somos pareja.
0: Ah, bueno, entonces los dos son los que hacen desmanes, que no respetan la propiedad.

0: Ese es el problema. Es el problema de rentarle a gente ignorante como ustedes. Que se la pasan.
1: Créanme lo que le estoy ofreciendo la mejor de las atenciones como para que ustedes se pongan en este plan. O sea, jamás le estoy dando respeto, ¿eh?
0: No, es que luego justificación y luego bajando la pelota diciendo que porque habló que la señorita que quedó, que bajo los términos, a ver. Mi esposa habló con su esposa y les dijo que 15 días, ¿sí o no? Digo, respóndame. Mire, vamos a quitarnos de dimes y diretes, ¿sí? Tienen este fin de semana para dejar el departamento, pero por favor, necesito que me lo dejen como se los entregamos. La puerta bien puesta y aparte también lo limpian, porque ustedes lo recibieron limpio. No como las cochinadas y porquería que viven ustedes. Si ustedes les gusta vivir en la basura, perfecto, pero el departamento me lo dejan limpio. Y este fin de semana, si no quiere tener problemas, porque yo nunca me he metido, pero ha llegado el momento de meterme. Porque después de 2 años y estando viviendo ustedes ahí como viles patanes, haciendo fiestas, rompiendo puertas, queriendo bebidas alcohólicas, por favor, es una vivienda, no es una cantina.
1: Ok, ¿ya terminó de hablar? ¿Me permite hablar a mí?
0: Dígame.
1: Sí, ok, mire, señor. De la manera que usted me está hablando, lo voy a hablar yo. ¿Le parece?
0: Hábleme como usted quiera, pero me deje este fin de semana el departamento.
1: Yo creo que si yo consumo bebidas alcohólicas, es mi dinero, al final de cuentas, es un problema.
0: No, es por borracho, no por otra cosa.
1: Sí, exactamente, y es mi borrachera, señor. Digo, al final de cuentas, una renta se le estaba pagando.
0: Muy bien, si usted es un borracho, de acuerdo, yo no me voy a meter, pero es mi departamento. ¿Entiende usted de su cabecita?
1: Claro, no se preocupe, señor, no se preocupe. El fin de semana nos tiene desocupado.
0: Claro que me preocupo.
1: Yo creo que a ese término, hace rato vino la señora, me lo hubiera comentado de esa manera. No tienen, en primera, yo no estoy faltando el respeto en ningún sentido, ¿sí?
0: No solamente usted, me preocupo, me ocupo.
1: Y me está faltando el respeto y me está amenazando.
0: No, en ningún momento. A ver, dígame, ¿en qué momento le estoy amenazando, por favor? No, yo creo que el alcoholismo le está afectando las neuronas.
1: Si no quieres tener problemas.
0: Claro.
1: ¿Eso no es una amenaza, señor?
0: No, porque directamente voy a las autoridades, ¿sí? Y directamente lo arreglamos legalmente. ¿Que eso es una amenaza? Entienda que yo soy el arrendatario. Soy el dueño de la propiedad. Yo tengo que defender mis intereses.
1: Me voy a repetir. No estoy cerrado a la mesa, es una persona consciente y madura, ¿sí?
0: Y borracha.
1: Ok, entonces estoy hablando y ahora usted me escucha a mí. ¿Me hace el favor?
0: A ver, ladre.
1: Sí. Es una falta de respeto grande.
0: Nada más ahorita no vaya a sacar el tequila o el pomo, la cerveza, porque capaz que ahorita se pone a chupar y vamos a hablar en otro sentido.
1: Voy a festejar la salida.
0: Ah, pues qué bueno, festíjala, pero no en mi departamento. ¿Qué? ¿Va a romper qué ahora los vidrios o qué?
1: Ay, señor, créamelo que jamás no me voy a poner a su nivel porque no soy así, créamelo.
0: Yo tampoco me voy a poner a su nivel porque no soy un borracho y huevón.
1: Sí, señor, lo que usted diga. El fin de semana le vamos su departamento y le lo entregamos de la manera que usted nos entregó. Bueno, en este caso, la señora.
0: Le digo que no me deja hablar. El lunes voy a ir al departamento.
1: Sí, ¿a qué hora va a venir a pasar esperando?
0: A las 10 de la mañana, y lo quiero con la puerta arreglado y limpio y desalojado.
1: Okay, sí, no,
0: ahora voy a dejar una cosa clara. Si usted no me deja la puerta como estaba, completamente arreglada como se la entregué, ahí sí vamos a tener problemas usted y yo. Y por favor, ni una botella, ni una. ¡Ya colgó el teléfono el borracho! ¡Fernando! Y le he dicho de todo y está a punto de reventar, pero mira.
1: Está a punto. Dile que además él acaba de regresar. Tiene como 2 meses, 3 meses porque se separaron. Y además de usted nada más vivía la señora, usted acaba de regresar.
0: Te hubieras dicho desde antes, ese dato era importante, güey.
1: Se me fue, panda.
0: Ese dato era importante. Pero bueno, retomamos en caliente las bromas en Claro Música.
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0: No, juntes eso, David.
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0: No, es que... Bueno, ¿por qué me colgó el teléfono? ¿Por qué me colgó el teléfono?

0: teléfono.
1: Ese, perdón.
0: Así es como usted trata a una persona que está exigiendo, le está pidiendo, está tratando de llegar a un arreglo.
1: A ver, permítame un segundo, por favor, no lo escucho, permítame. Bueno. Ahí, perdón.
0: ¿Por qué me colgó el teléfono?
1: Es que estoy afuera, señor, y estamos usando mi teléfono, actualmente no había.
0: No, es que mire. Mire. Ajá. Todo estaba bien cuando la señora Adriana vivía en el departamento, cuando usted no estaba, todo estaba tranquilo. ¿Sí? ¿Cuánto tiempo estuvimos arrendándole el departamento? Bien, pero usted llegó, entonces... No, pero usted no estaba.
1: ¿Cómo no?
0: Usted no estuvo ahí un tiempo.
1: Yo creo que en mi vida personal no tengo por qué explicársela. El lunes a las 10 de la mañana aquí lo espero, señor, yo personalmente...
0: Lure, entonces, quedamos claros. La puerta arreglada, completamente limpio y sin botellas de alcohol.
1: A las 10 de la mañana. Ya
0: a las 10.
1: Como 10 veces lo mismo.
0: No, pues es que es, usted es alcohólico, entonces no entiende. Por eso te lo voy a explicar varias veces.
2: Oye, eres tremendo, panda.
0: Oye, vamos a cerrarla diferente. ¿Con qué match puedes hablarle a Rodolfo, Fernando? ¿Con qué match? ¿Por qué no le dices que si se hacen una fiesta el fin de semana?
2: ¿Qué te parece si le hablo y le digo que estoy tomando, que si nos echamos una cerveza?
0: Órale. Porque lo que quiero es que te comente, quiero ver qué te dice, qué te comenta él. ¿Sí me entiendes? Así tú.
2: Sí.
0: Ya ver el qué te dice. Ahora, ¿sabes juntar la llamada o...?
2: Sí.
0: Okay.
2: No, sí sé hacer llamada de tres.
0: Ahora, entonces tú aviéntale el choro cuando sientas que es necesario y tú ya le dices cómo se oye el Panda Show y la terminamos. ¿Sale?
2: Órale, pues sale, mi panda. Órale.
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1: Bueno.
2: ¿Qué tranza, cuñado? ¿Qué andas haciendo?
1: Aquí en la casa, güey, descansando.
2: No. ¿Qué onda, güey? ¿Te echas una chela conmigo o qué pedo?
1: ¿Dónde andas?
2: Aquí en el cantón, güey. Pero me puse a lavar la camioneta, güey. Me puse a echar unas chelas y quiero seguir tomando. ¿Te puedo o qué pedo?
1: Sí, güey.
2: ¿Eh?
1: Sí, mira, güey. Nomás que... Bueno, si quieres, jálate pa' acá. ¿Traes la camioneta?
2: Sí, güey. Nomás que la... Ay, ya me quitó las llaves.
1: No.
2: Sí, güey. Ya, que se vaya la...
1: Mira, güey, te voy a platicar un pedo, güey.
2: ¿Qué, güey?
1: Ahorita, tuve un pedo con el dueño de aquí de la renta, güey.
2: Ajá.
1: Me marcó bien acá, bien de, güey, que su departamento, que nosotros hacemos borracheras, que la... Y que lo desocupemos, güey. Y le dije que Simón, güey, que Simón, nomás que la neta, yo voy a investigar quién es hijo de su... Y lo voy a pedir, porque se puso bien de...
2: No. ¿Pero por qué, güey? Pues si no,
1: es... Adriana, güey, y luego le quise yo hablar, y no.
2: Ajá.
1: Porque eres un huevón, que la... Y lo voy a investigar, güey, nomás lo voy a partir tu padre, vas a ver, güey. ¿Sí?
2: Pero no, que el ruco no se mete con nadie.
1: Y yo no lo conozco, güey, ese pedo, que no tiene los... de venir de frente, güey, personalmente, güey.
2: No manches.
1: Pone a marcar, güey.
2: Ajá.
1: Se pone a marcar en lugar de venir él personalmente, porque ni siquiera da la cara, güey.
2: Oh, ya.
1: Y sí, güey, y luego se desocupa su apartamento el fin de semana, güey.
2: Entonces, no.
1: Entonces yo decía, güey, igual si quieres, nos echamos una chela aquí afuera en tu camioneta, güey. Pero dices que no tienes la llave.
2: Me la
1: naya,
2: güey, me la quitó, porque me iba a la bética, yo fui al doctor, güey, me cambiaron la medicina, güey, pero la neta yo tenía ganas de tomar, güey, el sábado no tomé, güey. Y me bajé a lavar la camioneta, me puse a escuchar música y me fui a comprar una chela y se... Pero... Me vale, güey, pero si quieres ahorita, pues ahí... abajo, güey, en la banqueta, güey. O ahí en la tienda.
1: Mira, aguántame ahorita un minuto, güey. Déjame,
2: ¿Cómo?
1: Ajá. Déjame, ¿aquí? Déjame, le marco a este vato otra vez, güey. ¿Sí? A ver si puedo arreglar pedo para que te sales para acá, para la casa.
2: Pero no, güey, no vas a tener más pedos, güey, si le marcas.
1: Pues ahorita voy a ver qué pedo, güey. O sea, tampoco la idea era esa, güey, porque acabamos de pagar la renta, güey.
2: Pues si quieres, vamos a partirle a su madre, güey, si sabes dónde vive.
1: El pedo que ni siquiera lo conozco, güey. O sea, te digo, si yo lo conociera ahorita, güey, que me lo dijera de frente, güey. Pero ni siquiera da la sacar al perro.
2: Pero pues es que no, también. ¿Qué tomaron mucho el sábado? ¿Qué pedo?
1: Pues aquí, ahí, aquí en la casa, güey. O sea, así hacemos fiesta, ponemos música y así, güey. El trabajo, los de frente también hacen lo mismo, güey. O sea, no sé qué está mal, güey.
2: No, no.
1: Pues, rentas van al corriente, güey. O sea, no se les debe ni un perro, pues.
2: Pues entonces no tiene por qué sacarlo. Además, firmaron un contrato, ¿no?
1: No, güey, no tenemos un contrato. Por eso le hace sus... Ah, porque si tuviéramos un contrato, güey, yo iba, le ponía su demanda y hasta que se cubría el contrato, me estaba aquí.
2: Sí, güey.
1: Pero ya, que se trague su apartamento, güey.
2: Pues sí, güey.
1: Apartamentos hay baratos y mejores,
2: güey. Entonces, ¿qué pedo? ¿Tomamos o no, güey?
1: Sí, güey, aguántame 5 minutos y te marco, güey. Porfa. ¿Sí?
2: Oye, güey. Otra cosa.
1: ¿Qué, güey?
2: ¿Cómo se oye el Panda Show, cuñado? Que es una broma.
4: ¡A toda máquina!
2: ¡Cuñado, aguanta, cuñado!
6: ¡Estás en las bromas del Panda Show! ¡Rodolfo! No, habla Jorge. A ver, borracho. No manches. Oye, por más que te decía el supuesto dueño, te aguantaste un montón, ¿verdad?
1: Ah, sí, la neta.
6: Te digo una cosa, voy a ser más alcohólico para que me dé paciencia como a ti.
2: ¿Y eso qué es de Guerrero, panda?
6: Oye, ¿por qué aguantaste tanto al don Jorge tú? ¿Por qué? Oye, pero a ver, te reclamaron de las fiestas, de los desmanes, y ahorita ya le estás diciendo, jálate pa' acá, güey. Chingolo, no aprenden. Oye, pero si es neta que ya les pidieron ahí la posilga, ¿no?
1: No, también era broma.
2: Ándale, sí, cuñado, sí, cuñado.
6: Oye, ¿y para dónde te vas a ir a vivir, compadre?
1: A casa de mi cuñado, de ley.
6: Dile, ¿por qué le hiciste la broma, Fernando?
2: No, cuñado, pues sabes que la neta, pues, te estimo, cuñado, y...
1: Gracias. ¿Sabes qué? Me alegraron, la verdad, me alegraron la tarde, la noche... Porque no estaba como de humor.
6: En fin, familia, díganme cómo se oye el Panda Show.
2: ¡A toda máquina!
5: No solo las patas tenemos de palo.

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2: Camisa número 25, el Panda Zambrano. Estoy de vuelta contigo en este 5 de octubre, noche de lunes. Redes sociales disponibles para ti. Facebook e Instagram, estoy como Panda Zambrano 25. Por la X me encuentras en @ Quiero una broma. En esta noche te acompaño a través de la Mejor FM. Estamos en cadena y también por la aplicación de Claro Música en dos versiones, con censura y sin censura. Más diversión. Y tengo a Adrián. ¿Para quién tu bromita, querido Adrián?
3: Mira, pandita, pues la broma es para mí. Bueno, te explico. Yo le quiero hacer una broma a mi esposa. Okay. Pero, o sea, regresándosela. A de cuenta, primero hablarle a que ella le hablara a mi cuñado y le dijera que, pues ya, como ella fue casada hace mucho tiempo, decirle que ya encontró al vato este y que se va a ir con él porque tiene lana y la convenció. Pero mi cuñado ya, o sea, hablarle, o sea, mi cuñado ya sabe que pues sí le va a creer, le va a decir que sí, que está bien. Y ahí es cuando se la regresamos a mi esposa, que mi cuñado le dijera, no, pues que sí está bien, la verdad es que yo no te había querido decir, pues ya hace unos días he visto a Adrián con una chava y todo eso, o sea, para que se la regresemos a mi esposa, ¿me entiendes, pandita?
2: A ver, voy a intentar hacer la traducción en español. A ver, primero dame los protagonistas. ¿Cómo se llama tu cuñado?
3: Mi cuñado se llama Edwin.
2: ¿Y tu mujercita se llama?
3: Tania.
2: Tania. A ver si te entendí bien. ¿Tú tienes a tu mujer que se llama Tania, que llevan cuánto tiempo juntos?
3: 13 años, pandita.
2: 13 años, ya un buen rato. Bueno.
3: Sí, ya.
2: Supuestamente Tania y tú están como en complicidad para hacerle una broma a su hermano, o sea, ajá, a tu cuñado Edwin, ¿no?
3: Edwin. Sí,
2: donde
3: sí,
2: supuestamente Tania, antes, años atrás, tuvo una relación, entonces que pues se reencontró el amor con esta persona llamada ¿cómo?
3: Se llama José Luis.
2: Con José Luis, reencontró a José Luis, entonces le va a hablar a Edwin para decirle que se escapa con José Luis. Pero para esto, tú ya te pusiste de acuerdo con Edwin, el hermano de Tania, o sea, tu cuñado, y Edwin va a aceptar y va a decir, no, pues qué chido que te vas con él, ¿y luego qué?
3: Que le diga, no, pues qué chido, está bien, yo he visto que ustedes no tienen problemas. Y pues mira, la verdad es que yo ando trabajando en un taxi, pandita, entonces la idea era que él dijera, ¿sabes qué? Pues yo he visto a Adrián hace 2-3 días, ya lo he visto varias veces con una chava, pues está bien, porque pues veo que tienen problemas, entonces pues siéntela.
2: El regreso de la broma es donde Edwin le va a decir que tú ya andas con otra vieja, ya que eres taxista. Entonces lo que quieres es una broma boomerang, tarima, pendecuaro, chintrolo. ¿Cuándo platicaste tú con Tania? Oye, vamos a hablar al Panda Show, ¿qué onda? Vamos a hacer la bromita, ¿y a dónde está? ¿Qué onda?
3: Hace ratito en la tarde, de hecho yo antes de salirme de chambear, yo le dije, oye, así y así vamos a hacerle la broma. Pero ella no quería, dice, no, ¿cómo crees? Que no sé qué. Le digo, ándale, dijo, bueno, pues órale.
2: Entonces la idea es que le marquemos ahorita y decirle, oye, ¿qué onda? Pues estamos en el Panda Show, le vamos a hacer una broma a tu hermano. Yo seguirte la corriente, pero...
3: yo quisiera que si le podemos hablar primero ya bien a mi cuñado para que él esté enterado.
2: Pero no,
3: o sea, yo ya le había comentado a él, pero para que esté enterado de que ya le vamos a marcar para que ya empiece la... que ya vamos a hacer la bromita.
2: Sí, de hecho le estamos marcando para que esta broma boomerang salga así bien chubidubi. 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
5: ¿Bueno?
2: Edwin, ¿cómo estás, carnal?
5: Hola, bien, gracias, ¿y tú?
2: Tengo a tu cuñado Adrián en la línea. Tú eres hermano de Tania. Tania es la esposa de Adrián, el que está en la línea. Resulta que te vamos a hacer una bromita, más bien vamos a hacer una bromita donde supuestamente Tania te va a llamar para decirle que se reencontró con José Luis. José Luis fue una expareja de ella de hace tiempo y pues prácticamente va a consistir en decirte eso. Y ¿sabes qué? Me encontré con José Luis, me voy a ir, ¿cómo ves? ¿Qué opinas? ¿Cómo enfrento a Adrián? Etcétera, etcétera. Digo, no hemos platicado con ella, apenas estamos planeando la broma y tú va a llegar el momento en que le vas a decir que hace bien, porque tú tienes que comentarle que Adrián anda con otra muchachona en un taxi. O que conoció en un taxi. ¿Estamos de acuerdo, Adrián?
3: Sí, panda.
2: Ok, dale alguna otra instrucción para que no se me vaya, porque esta broma tiene que salir buenísima.
3: No, pues nada más eso, o sea, que le crea, porque pues haz de cuenta que mi esposa piensa que él no le va a creer, entonces que él haga que sí le cree y que le diga con todo. Ya sabe este canijo.
2: Pero antes, Edwin, tienes que echarle un poquito, no vayas a aflojar luego, no, pero espérate, tú sabes que Adrián, pues sí es medio complicado, pero le ha echado ganas, es medio difícil, tú como que te resistes un poquito y de repente dices, ¿sabes qué, carnala? Pues mira, la verdad sí te apoyo y te voy a confesar algo. Pues desde hace, pues no sé, ahorita te dirá Adrián, anda con otra mujer. Es más, ponle hasta nombre, Adrián. ¿Con quién? ¿Hay algún hombre innombrable o no? ¿Alguien que haya sospechado o no?
3: Que le diga que me vio con Gabriela, la que era esposa de mi cuñado antes.
2: ¿Ubicas a Gabriel, Edwin?
5: Sí.
2: Bueno, necesitamos que le hagas buen papel porque tú prácticamente es el que vas a regresar la broma, Tania, ¿eh?
5: Sí.
2: Y tienes que actuarle bien natural.
3: Que le diga que ya van varias veces que me ha visto ahí parado por donde vive la Gabriela y así.
5: Va.
2: Listo, Edwin, te marcamos en un segundito, ¿vale? Vamos a marcarle a Tania.
5: Órale.
2: Pues vientos, mi querido Adrián, le ponemos a Tania, tú y yo prácticamente no hemos hablado nada, sino me has dado el resumen de la bromita y ahorita la voy a explicar y todo el asunto. Estamos marcando, saludos a toda la banda que nos acompaña a través de la aplicación de Claro Música y la Mejor FM.
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1: ¿Bueno?
2: Tania, ¿qué onda, Tania? ¿Cómo estás?
1: Muy bien.
2: ¿Ya sabes quién te habla o no, condenadilla?
1: Sí, ya escuché.
2: A ver, ¿quién soy yo?
1: El Panda.
2: ¡Cabeza! Número 25, el Panda Zambrano. Saluda a la banda que estás en el Panda Show, Tania.
1: Hola. No lo imaginaba.
2: ¿Por qué no te lo imaginabas, muñeca? ¿Nos has escuchado o no nos has escuchado en las bromitas del Panda Show?
1: Sí, todos los días, gracias a mi esposo.
2: Qué bueno, pues te platico que Adrián se comunicó al Panda Show y nos está comentando que quiere hacerle una broma a tu hermano, o sea, a tu cuñado Edwin. ¿Cierto o falso?
1: O sea, a mi hermano.
2: A tu hermano, a Edwin, ¿no? Sí, sí es para Edwin, ¿no? Ajá. Adrián, ajá. Te entendí bien, sí, ¿no? Sí. Es para tu cuñado. Bueno, resulta que el planteamiento de la broma es que tú, tiempo atrás, tuviste una relación con un tal José Luis, si estoy en lo correcto, ajá, o no. Un tal José, sí, Luis. Entonces, bueno, pues le debes llamarle, decirle, oye, hermano, estoy confundida, me contactó por redes José Luis, me está pidiendo regresar con él, he tenido problemas con Adrián, ¿qué me recomiendas? La pantufla la traigo alborotada, ando inquieta. Ese es el planteamiento que nos hizo Adrián. ¿Estamos en lo correcto, Tania?
1: Sí.
2: Bueno, ¿estás lista, mi querida amiga Tania?
1: Sí, ya estoy lista.
2: Pues vámonos con todo en esta noche en directo desde el Panda Cool Center. Las bromas están ¿en dónde? En el Panda Show y Marco ahora.
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6: ¿Qué, Pandita? Buenas noches. Saludos de aquí, Zacatecas. Ahí quiero mandar un saludo para mi Valeria hermosa de aquí, de parte de Darín, de aquí de Zacatecas. Ya tengo 5 años escuchándote, mi Pandita. Saludos cordiales.
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2: Excelente. Sale, Tania, disfrútala, mija, ¿eh? Disfrútala. Sí. Bromas, disfrutarla.
5: ¿Bueno?
1: Hola, hermano.
5: Hola.
1: Oye, ¿puedes hablar?
5: Sí, ¿qué pasó?
1: Oye, ¿qué crees?
5: ¿Qué?
1: Es que, o sea, te tengo que decir algo súper urgente, súper urgente. Es que, haz de cuenta como en el Facebook empecé a localizar al guacho y haz de cuenta, ¿qué crees? Pues que empezamos a hablar y todo eso. Y me dijo que pues no iba a regresar. Y ves que te decía, y a Nayeli, bueno, hace como una semana me dijo pues que ya había regresado. Y entonces te das de cuenta que te voy a decir algo, pero ay, por favor, no le vayas a decir a nadie, güey.
5: ¿Pero haz a quién o qué?
1: Pues a Adrián o a nadie le puedes decir eso, ni a Karen. Y es que hace cuenta que me ha mandado dinero.
5: No manches.
1: Sí, y yo he ido por él y todo eso. ¿Y qué crees? Que ahorita vino, porque yo le dije que estaba sola.
5: No.
1: No manches, y yo le dije, ay, no, me puse bien nerviosa y pues quiere salir y no sé qué. Pero lo vi, como que sí me llamó la atención.
5: ¿Neta?
1: Sí, neta, y la verdad es de que pues ve, luego hablo por teléfono con él y así. Y ahorita lo vi y no lo podía creer. Y luego yo andaba bien fachosa. Y haz de cuenta que no sé, empecé a sentir así, no sé qué. Y ya me dijo, pues no sé, que me invitaba a salir. Entonces no sé si tú me puedas ayudar con Adrián. ¿Pero qué crees?
5: ¿Qué?
1: Que yo le dije, pues es que no, porque no quería que nadie se enterara, ni su familia, ni la mía. Y vamos a ir a un hotel. Por favor, no le digas a nadie, güey, nada más te lo puedo contar a ti.
5: No.
1: Sí, por favor, ayúdame, pero es que necesito así, que tú no te vengas y ya le digo a Adrián que pues yo estaba contigo, o no sé, cualquier cosa.
5: Pero ¿y luego qué vas a hacer, idiota?
1: Pues ahí veremos.
5: Oh.
1: Pero es que ya me movió Marcel, te lo juro. Yo creo que ya sabes que nadie, nada más me peleo, ya me desesperé.
5: ¿Pero y qué pasó con el Adrián?
1: Ay, pues yo algo de menos, o sea, yo lo nada más que es que me pongo de nervios por si llega y así.
5: Pero, ¿y
1: ya
5: qué?
1: Ya ves que se pone bien loco.
5: ¿Pero y qué? ¿Ya vas a dejar a Adrián o qué?
1: Ay, pues, si me gusta más pues sí. Ay, en fin, ya es que ya me desesperé, o sea, sabes que con Adrián me estoy peleando y así.
5: ¿Pero estás segura?
1: Ay, sí, Erwin, lo vi, no sé qué sentí, pero lo único que quiero es eso. Que tú me ayudes con Adrián. Y ya, si lo tengo que dejar, pues lo dejo y ya.
5: Bueno, pero entonces yo te tengo que decir algo.
1: ¿Qué?
5: Es que la neta, pues yo sé que no se llevan muy bien tú y Adrián y así. Yo por eso no me meto ni nada.
1: Ajá.
5: Pero el pedo es que, pues es que en sí, últimamente, que he llegado a salir, me he encontrado el taxi ahí por la casa de Gaby.
1: No.
5: Ajá. Y bueno, ahorita te lo digo porque pues ya, o sea, es una porque, bueno, tú sabes que yo no me meto en la vida de nadie ni nada.
1: Ajá.
5: Pero, pues, güey, o sea, estás de acuerdo que si tú vas a irte por un lado y acá, pues no tiene caso que sigan con tus. Y pues yo, o sea, en ese caso, pues yo digo, pues ya yo no me meto porque pues yo sé que estás con Adrián, pero pues ahorita pues ya te puedo decir esto porque pues ya.
1: Güey, ¿por qué no me habías dicho? No.
5: Pues es que pues la neta yo no, a mí no me gusta, sabes que no me gusta meterme en pedos.
1: Ay, pues sí, pero si yo veo por ejemplo a Karen o algo así, yo te diría, o a quien fuera.
5: Pues sí, pero o sea, pues es que güey, o sea también no es que sea nuevo, o sea, la primera vez que vi a Adrián fue como por enero. Bueno, no lo vi con Gaby, pero, o sea, luego dice que se va a trabajar y así todo perfumadito. Y neta, lo he visto ahí por las tortillas. ¿Ves que ahí luego vamos a las tortillas ahí en la casa de Gaby?
1: ¿Y por qué no te esperas? ¿O te esperaste así?
5: Pues no sé, pero pues es que yo también esperaba como, o sea, Adrián igual ya le había dicho una vez.
1: Edwin.
5: ¿Qué?
1: Es que era mentira, güey.
5: ¿Cómo que mentira?
1: Era mentira, güey, porque el Adrián me marcó.
5: No.
1: Sí.
5: ¿Qué te marcó?
1: Ese güey me marcó para decirme que hiciéramos la broma. Ay, ¿sí,
5: es
1: la neta, sí?
5: No, ma.
1: Neta, te lo juro. O sea, era una broma de ese güey que marcáramos.
7: ¡Ay!
1: Que estaba hiciéramos la broma.
5: ¿Del Panda Show?
1: Ajá.
5: No, yo pensé que sí era en serio,
1: No.
5: Oye.
1: ¿Qué quieres? Ahorita te marco.
5: ¡Toma!
2: ¡Adrián! Se van a armar los guamazos, Adrián.
3: Sí, pandita, no mal. Y luego no, que ahí en mi casa me tienen catalogado como el Don Juan.
2: No manches, oye, pero pobrecito, está hasta llorando. ¿Viste hasta cómo se refirió de mí? No, las bromas de ese güey.
3: No manches, pandita, ya no.
2: Ojo,
3: ya
2: ojo,
3: no me van a dejar entrar hoy.
2: Espérate, Adrián, viene la confrontación. Yo le voy a marcar muy normal y ¿qué pasó, manita? Pues me nos colgaste el teléfono. Y va a venir ahí como la confrontación. Tú, Edwin, quedas en segundo plano. Tú no sabes nada, tú estás fuera ahorita de combate, ¿ok? Ahí mantente en línea. Vamos, marcamos en caliente. Las bromas están chidísimas.
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3: Pandita, ¿pero qué le digo yo?
2: No, pues vamos a darle seguimiento. Relacionado a lo de Gaby y tú, oye, pues ¿qué onda? Viene la confrontación, tú al principio lo negas.
3: Le digo que sí,
2: y
3: yo, pues que sí. La neta sí.
4: Broma.
2: Le estoy marcando. Yo normalito. Ahí le estamos marcando a la buena Tania. Facebook, Panda Zambrano 25, Twitter, arroba, quiero una broma. Tania, ¿por qué colgaste el teléfono, mija? Tania.
7: ¿Qué?
2: ¿Qué onda? Bueno. ¿Por qué colgaste el teléfono? Estábamos en el mero clímax de la broma y me perdí. ¿Qué onda, Tania? ¿Por qué le colgaste a tu hermano Edwin?
7: Pues porque me dijo que el otro andaba de... Ay, perdón.
2: Ay. ¿Perdón?
7: Perdón, pero pues es que es la verdad.
2: A ver, no entiendo. A ver, explícame. O sea, la broma consiste en llamarle a Edwin para decirle que tú supuestamente tenías contacto con José Luis y que te ibas a ir, incluso mencionaste aquel hotel y todo. Pero Edwin, tu hermano, mencionó que ¿quién es Gaby?
7: Mi excuñada.
2: ¿Tu excuñada? Uh-huh. ¿Cómo? O sea, ¿la ex vieja de Edwin, de tu hermano?
7: No, de mi otro hermano, pero como que se separó de mi hermano y como que de venganza empezó a andar con muchas personas, o sea, de la familia, como mi primo, sus mejores amigos de mi otro hermano y
2: o
7: así.
2: O sea, una mosquita muerta, la tal Gaby. Ajá. ¿Era mujer de quién? ¿De quién de tu hermano? ¿Cómo se llama tu hermano? Que José estoy Luis. Perdido. De José Luis. Ajá. Ok, ¿y qué tiene que ver esto en la historia?
7: Pues porque ahorita me dijo mi hermano que veía a Adrián estacionado por la casa de ella y como que ya habían hecho comentarios, o más bien como que mi hermano José Luis decía, ay, no, es que a ti te gusta Gaby, le decía esto a Adrián. Y ahorita Edwin dice que ha visto muchas veces el carro estacionado por allá y obviamente si está por allá es porque está con Gabriela.
2: A ver, espérame, entonces creo que voy captando. O sea, entre broma y broma, la verdad se asoma. Esto quiere decir que
7: al momento... Él nunca me dijo, porque pues él es muy tranquilo, él no se mete como que... O sea, si ve algo, prefiere quedarse callado para evitar problemas.
2: Entonces, por eso te menciono, ya que tú andas emocionada, tengo que decirte que...
7: La verdad.
2: Adrián, a ver, pues vamos a preguntar. Adrián.
9: ¿Qué pasó, Adrián? Pandita?
2: A ver, está aquí tu esposa, creo que estamos haciendo una broma, pero yo ya me perdí, porque resulta que ella, al momento de hacerle la broma a Edwin, está descubriendo a una tal Gabriela. ¿Quién es Gabriela, Adrián?
9: Pues la esposa de mi cuñado, pero pues es pura mentira de mi cuñado, pandita.
7: De igual. Creo que no, Adrián, él no miente.
2: Pura mentira de quién, de cuál cuñado, del bromeado de Edwin o de José Luis.
9: Edwin, sí, pues cómo voy a andar ahí si es la esposa de mi cuñado.
2: A ver, pero espérame, pero si Edwin, le estamos haciendo la broma a Edwin y Edwin no sabe absolutamente nada, ¿por qué tiene que mencionar a Gabriel? O sea, que Gabriel para nada. O sea, yo creo que tienes que ser honesto. Bueno, no sé, Tania, mejor enfréntalo, pregúntale, porque yo aquí no tengo mucho que ver.
7: Uh-huh. Bueno,
9: no, pues... Bueno,
7: ay, no, siempre vas a decir que no y que soy loca y que no sé qué. ¿Sabes que Edwin no miente?
9: Pues sí, la verdad es que sí no miente.
7: ¿Y luego?
9: Pues no, pues ¿qué quieres que hagas? Si ya me cacharon.
7: Te vas a ir a la sí, Adrián, porque ya te había dicho.
2: Ups.
9: Pues sí, pero
7: ya no te la voy a pasar, ya no te la voy a pasar, ya no voy a contestar, bueno, a ver, ya no quiero que
2: Bueno, oye, pero espérate. A ver, Tania. ¡Tania! Esto no, ya se armó la remis. ¿Ya viste lo que es que ocasionaste, güey?
10: No, María, voy a mi casa.
7: Oye, pandita. Pandita. Pandita, oye, ¿qué crees que ya no va a contestar? Mejor que vaya mi cuñado.
2: No,
7: está
2: no, espérate. No, espérame. Edwin, ¿podrías terminar tú la broma?
10: ¿Y qué digo?
2: Mira, muy sencillo. Primero, tendrías que hacer llamada de tres porque creo que el único teléfono que va a contestar es el tuyo. ¿Ok? Mira, la vas a terminar muy rápido y muy sencilla. Decirle, oye, no estoy entendiendo qué pasó. Adrián me mandó un mensaje insultándome que soy un imbécil. Que por qué mencioné lo de Gabriela. Ella te va a decir, sí, no, ya me habló, que la fregada, que dejas que ella hable tantito y tú le dices, oye, tengo que hacerte una pregunta que ella le dices, ¿cómo se oye el Panda Show? Edwin, solamente vamos a tener una sola oportunidad y estamos en tus manos, ¿ok?
10: Órale.
2: Así que viene la llamada de tres. Primero, extrañado de que qué onda con Adrián, porque te mandó un mensaje insultándote. Dejas que se desahogue y ya le dices, te voy a hacer una pregunta, ¿cómo soy el Panda Show? ¿Ok? Listo, vámonos, en caliente.
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2: Solamente tenemos una oportunidad, una.
7: Te mandé WhatsApp. Bueno.
5: ¿Qué haces?
7: Nada, ya me marcó, me dijo que si era cierto.
5: No, a mí me acaba de mandar un mensaje que me vaya quién sabe a dónde, que no sé qué, y ha sido un buen de cosas.
7: Dijo primero que estabas mintiendo y luego ya dijo que si era verdad. No le darás, no le darás cosas,
5: no. Ay, no, pues.
7: Ya me voy a contestar el Winnie, y luego ahí cuando venga de chillón, ni cráquenle, porque luego tú ya ni le dices nada.
5: Pero oye,
7: ¿qué?
5: ¿Cómo se escucha el Panda Show?
11: ¡A toda máquina!
2: ¡Hicimos una bromita! ¡No es cierto, Tania! ¡Estás en las bromitas del Panda Show!
5: ¡Cayó!
2: ¡Es una broma de Adrián! Espérate, Tania, no nos cuelgues, por favor, no nos cuelgues. Es una broma de tu marido en el cual se puso de acuerdo con Edwin. Nos marcaron, nos explicaron. Tania, caíste en las bromas del Panda Show y sin salivita, mija. Sin salivita.
5: Perdóname, hermanita.
2: Tania, por favor, dime cuál fue la parte del cuerpo que más te sudó. Dime, Tania, por favor, te lo suplico.
5: Pero ¿cuál? Nieve,
2: es que no manches, Tania, estabas bien contenta haciendo la broma. Sí, no, me movió el tapete, me voy para el hotel y todo el rollo. Y cuando él te dijo, no, te voy a decir la verdad, pues es que la vi con Gabriel, tú, así, win, win, win, win, win, win.
7: No, es que él no me dice mentiras, o sea, siempre me dice la verdad, por eso. Luego,
2: por eso, Adrián lo agarró de cómplice al Edwin. Edwin, explícale la broma, dile por qué la broma delante está tu esposa.
5: No es mi esposa, es mi hermana.
2: Ah, perdón, perdóname, Adrián, perdón, Adrián, te confundí ya con tanto alboroto. Adrián, explícale a tu esposa por qué la broma.
9: Pues nada más para que vea que la amo mucho, que ya de todos mis errores que he hecho, ya le dije que ya cambié. Y que sí cayó, porque es que le estuve diciendo un buen de veces. Y decía, no, nunca voy a caer, nunca voy a caer. Y ahí está, cayó, pandita.
2: Ay, Tania, esta broma nunca la vas a olvidar. Edwin, no, dame nunca. Dame puño, Edwin. Realmente fuiste aquí el punto fundamental. Sí, sé que no mientes, pero sin tu ayuda no hubiera salido esta broma. Gracias, Edwin.
5: No, ¿de qué? Yo lo único que espero es que mi hermana no se enoje conmigo y en mi defensa. En mi defensa, ella me iba a hacer la broma a mí.
2: Ah, mira. Ándale. No te vas a enojar, ¿verdad, Tania? Lo vas a tomar bien, ¿verdad?
7: Sí, sí.
2: Qué buena. Pues familia, díganme, por favor, ¿cómo se oye el Panda Show?
9: Me gusta tu mamá.
2: Y a mí la tuya, hijo de la chilindrina. Y con esto nos vamos en este 5 de octubre del 2026. Hasta aquí las bromitas del Panda Show por la mejor FM en cadena. Regreso mañana martes. Gracias, buenas noches. Adiós.

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1: Ay, ay, ay, Miguelito, me la dejaste decir toda, qué bárbaro, qué bárbaro. 10:05 y estamos diciendo esto que es J. Cuina y Rey aquí a través de la mejor 99.9. Como ya ustedes vieron, ya me la dejaron caer, ya no estoy virgencita.
2: ¿Qué?
1: Ya
2: ¿qué?
1: Por fin rompieron mi virginidad en este momento y ni siquiera sentí a qué horas me la dejaron ir toda. Oiga, a toda la gente que nos está escuchando y que nos empieza a sintonizar, el día de hoy la vamos a pasar de súper lujo, porque déjenme decirles que mi comadre, la Dani Chulo, no ha llegado. No ha llegado como siempre y como ya es costumbre de ella, de todos los lunes, de llegar tarde, porque ya saben, anda en este lugar de 5 letras, entregándole el cuerpo al hombre. Entregándole el cuerpo al hombre, porque ella es muy entregada. Muy entregada. Dijera yo, pagadora. Pagadora, en otras cosas, ¿verdad? Y tiene que pagarle las caricias al hombre, las caricias que le da cuando le pierde aquel asco por triunfársela a ella. No es cierto, ¿eh? Oigan, antes que nada, Miguelito, mira, si nos viene escuchando por ahí, porque a lo mejor no, pero quiero mandarle un cordial saludo a mi queridísima comadre, amiga, que casi hermanas, que voy a decir, ¿verdad? Casi hermanas, nada más y nada menos que la Dani Chulo, porque oigan, estamos de manteles largos. Como ya lo anunció ella, todo el mes es cumpleaños de esta Hochis. Y como ustedes saben y han visto sus estados, ya lleva como 6 o 10 pasteles.
3: ¡Es ridícula!
1: Sí. Es una vieja ridícula que se quiere festejar todo el mes de octubre. Así es que le mandamos unas merecidas mañanitas. Un pedacito, Miguelito. A ver, pónselas poquito. Ya, no merece más. Ya no merece. Ahorita que llegue se las ponemos. Oigan, quiero invitarlos a que se comuniquen porque hoy tengo regalos. Y viene ahora aquí a la mejor 99.9 algo importante, o sea, algo que va a revolucionar todo aquí Puerto Vallarta, porque sé que desde hace como 30 años no se producía un musical aquí en Puerto Vallarta, ¿no? Sí, creo, así me dieron información. Ustedes saben que yo de teatro soy muy burra, pero tengo información fidedigna que van a hacer algo que va a revolucionar aquí en Puerto Vallarta. Así es que en un momento vamos a conocer más. Así es que quiero invitarlos a todos a que se comuniquen al 999-571-4328 para que nos manden mensajitos, porque voy a tener regalos el día de hoy. Estamos de manteles largos, y también para que se comuniquen al 322-519-93 para que nos llamen, den su punto de vista, porque mira, el día de hoy estamos de manteles largos, tenemos casa llena de cumpleaños, tenemos invitados a, uy no, si supieran, artistas. Mira, vamos a darle la bienvenida porque el tiempo es corto, ya saben cómo es, como la televisión, y la verdad queremos desmenuzar todo esto porque es muy importante esto. Así es que el día de hoy tenemos invitados, así es que le vamos a darle la bienvenida nada más y nada menos que a una gran actriz joven, bella, guapa, elegante, divina, empoderada. Ya saben, aquí pura gente nice tenemos. Aquí no hay cochinero como en otras estaciones. Aquí pura gente bien. Así es que démosle la más cordial de las bienvenidas a Patricia Pizaña.
4: Bienvenida,
1: ¿cómo estás?
4: Bien, gracias por esa introducción.
1: Ay, bueno, que deciéramos que te hicieran otra, ¿verdad? Pero no es de esa manera.
4: Por ahora.
1: Y también tenemos invitada, bueno, ya también aquí ya es de casa, ya son de casa. Ya saben que aquí la estación es para ustedes cuando quieran, gracias, venir y exponer un proyecto. Son cordialmente bienvenidos. Ella es actriz y productora, también divina, empoderada.

0: llegar también el hombre, y este ya andaba
1: perdido un poquito.
0: Andaba perdido. Anda perdido como las perdidas, ¿verdad? Perdida. Él es actor también. Fíjate que sabe actuar muy bien, porque o sea, disfraza todas las situaciones sabrosas,
1: ¿Qué le sabes, pues?
0: No, nada, pero él es nada más y nada menos que Ernesto Infante.
2: Buenas noches.
0: Ay, bienvenidos todos. Mira, aquí el día de hoy vamos a desmenuzar. Vamos a platicar. A ver, quiero que me digan qué los trae aquí a la estación, que esta es su casa. ¿Por quién empiezo?
1: Bueno, muchísimas gracias por tan bonita introducción. Lo que nos trae por acá es que queremos presentarles una obra de teatro musical rock que se llama Acceso Personal Autorizado. Justamente venimos del ensayo y no sabes, está tremendo. O sea, esto pensábamos que era cualquier cosa o que era facilito esto de ver teatro musical donde bailan, cantan y actúan. No, bueno, la que nos estamos aventando ahorita, porque como actores, incluso como compañía de teatro, es la primera vez que hacemos este formato de teatro musical. Estamos más acostumbrados a hacer teatro de manera convencional. Digamos, o sea, pues sí, teatro de cámara se le puede llamar a ese estilo. Entonces, la primera vez que la compañía Somos Teatro se avienta un musical, pero es conmemorativo, porque además este año, en octubre, el día del estreno de nuestra obra, cumplimos 8 años como compañía de teatro.
0: ¡Bravo! Eso. ¡Bravo! O sea, que se quebren una pata por ahí. Que
1: sí, ya.
0: Sí, ya, es la de la suerte.
1: ¿Quién sabe si, decías tú, hace mucho que no se produjo un musical tal cual? Y bueno, la verdad, quién sabe, pero lo que sí es que nosotros queremos ponerle nuestro sello, totalmente. Mira, un sello Somos Teatrense.
0: Mira, a mí me dijeron por ahí, mi comadre, que ella está muy involucrada en lo del teatro. Ya sabe que la Dani Chulo es fan del teatro, bueno, es artista culta ella.
1: Exacto.
0: Ella es muy culta, me dijo que desde que estaba Marcela Lepe, que crearon el musical de Vaselina, en Puerto Vallarta no se ha hecho un musical.
1: Wow.
0: Entonces,
1: sabe de historia,
0: sí, ya
1: Dani.
0: Son más de 30 años prácticamente, o sea.
3: Bueno, ahí hay una discrepancia, porque quizá no como tal en Puerto Vallarta, pero en los últimos años también ahí Dramática y MAI hicieron dos musicales, que fue Drácula y Chicago. Y también participaste ahí, Beth. Entonces, no son como tal, como propiamente se hicieron en Vallarta, se hicieron más bien del lado de Bahía de Banderas, pero sí, ya hubo ahí musicales. Y también La Guirnalda tenía
1: La Noche de la Guirnalda.
3: Tuvo sus partes musicales. De hecho, tenían banda en vivo. Uh-huh.
0: Oye, ¿sí, cómo nació la idea de hacer este musical? Esta obra.
3: Bien cursi.
0: Bien cursi. ¿Cómo es eso?
3: Uy, no. Mira, resulta que un día estaba acá, yo bien, pues me sentía emo, ¿no? De tal vez recordando mi tiempo
1: nostalgia
3: de secundaria,
1: emo,
3: de todo ese rollo. Así, esta nostalgia emo. Hasta me ponía el mechoncito que me queda ahí de lado.
0: Para inspirarte.
3: Para inspirarme. Y y resulta que él estaba escuchando una canción de Panda llamada Solo a Terceros. Y habla más o menos de que hace una analogía entre una cuestión de infidelidad, pero como si fuera una actriz o actor, ¿no? En esta parte. Entonces, en lo que estaba escuchando esto, dije, estaría bien padre hacer un musical. Me gusta este tipo de música. Podríamos trabajar algo así, medio punk emo, ¿no? Pero después dije, no, porque Pepe Madero, que a lo mejor no se escucha, ¿no? Ha de cobrar bien caro los derechos, ¿no? Y entonces dije, no nos vamos a meter en ese tema de derechos. Y entonces le conté a Ivette, oye, ¿y si hacemos un musical? Fíjate, me encontré así, podría ser de esta manera, la, la, la. Y me dice, oye, sí, también. Y entonces empezamos a buscar así como música rock que pudiera funcionar, pero seguimos con la cuestión de los derechos. Entonces, de un momento a otro, me dice, oye, acuérdate que conocimos a este cuate aquí en el Rey de Oros, que ya no está el Rey de Oros, y ahora se llama Foro Vivani. También le mandamos un saludo a Foro Vivani. Y fíjate que conocimos a este compa, a Lalo Navarro, a Lalo López Navarro, y es músico, y ya nos pasó en algunas canciones. Empezamos a revisar las canciones que tenía y resulta que empezamos a crear esta parte, o empecé a crear esta parte de escuchar canción, empecé a imaginar y entonces escribí y hacer cositas con estas piezas de Lalo, y pues empieza a surgir como una pequeña maqueta. Y esta maqueta, pues sabíamos que la queríamos trabajar,

0: ver cómo la dábamos vida, que ya estaban las canciones, ya sabíamos qué iba a pasar de entre cada canción, cuáles iban a ser las escenas, y entonces le pedimos ayuda ahí a Elisa Carolina, que también le mandamos un fuerte, fuerte saludo, un fuerte abrazo a Elisa Carolina, que oye, qué onda, yo no, si nos ayudas con el guión y todo, y ella nos ayudó a guionizar, ¿no? Esta parte. Obviamente, pues nos hizo como un
1: boceto,
0: ¿no? De todo cómo iba a ser. Y ahora nos tocaba a nosotros ahora limpiar, ¿no? A ver faltas o alguna situación, sintaxis, coherencia en el texto. Porque lo hizo y lo hizo muy bien, pero ahora pues había que revisar y seguir editando. Ya cuando ya está el boceto, pues que se nos ocurre, vamos a meter una convocatoria. Esta convocatoria paga mucho para hacer una esta obra de teatro. Nos va a cubrir todo, todos los gastos, va a estar padrísimo. No, va a estar bien chido esta. Y ándale, que no quedamos. No quedamos en la convocatoria, no salió dinero. Pero dijimos, pues, somos teatro, siempre se ha caracterizado porque con convocatoria o sin convocatoria, siempre trabajamos, siempre montamos. Y empezamos a buscar ahora, ya que ya habíamos hecho con la convocatoria, pero empezamos a revisar ahora sí con los actores que ya habíamos revisado, que ya habíamos trabajado, que a los que ya les habíamos hablado y todo este rollo. Y pues nada, empezamos a hacer el grupo. Ya teníamos fechas, porque para la convocatoria nos pedían fechas
1: de presentación,
0: o sea, nos pedían todo. Y dijimos, pues ya tenemos el foro, ya está la gente puesta, ya nos habían preguntado, oye, ¿se va a hacer o no se va a hacer? ¿No? Vas a Querétaro porque se va a caballo.
1: Ay, se va a hacer la carnita asada.
0: Se va a hacer la carnita asada. Sí. Y entonces, pues que nos animamos. Y en este caso, pues nos empieza ya, no, lo vimos con el IBC, con el Instituto Vallartense de Cultura, y nos empezaron a prestar los salones, ¿no? El salón para poder trabajar.
1: Vaya.
0: Y pues mira.
2: No, gracias, IBC.
0: Gracias, IBC, porque nos prestaste el salón, la neta. Y la verdad es que, pues, te puedo decir que en todo este tramo, todas las personas que han estado involucradas, que están involucradas en este proyecto, le han estado echando un montón de ganas, todos con una pasión, con una fuerza, con una forma que creo que es admirable. La verdad es que remar, hasta cierto punto remar contra corriente por todas las adversidades que lleva este proyecto, hace creo que quede más nutrido, ¿sabes?
1: Oye, para enganchar al público y invitarlos a que vaya, dinos exactamente ¿qué historia vamos a encontrar cuando se levante el telón en esta puesta en escena que tienen próximamente?
0: Pues es un chismesote. Es un chismesote de hotel.
1: ¿Cómo?
0: Sí, de hotel.
1: Ay, Dios mío santo.
0: Pero hotel, no motel.
1: Ay, pero de todas maneras puede pasar algo ahí.
0: No, imagínate. Son, estamos hablando de unos trabajadores de un hotel.
1: ¿De hotel?
0: En este caso,
2: Cuatro empleados de un restaurante.
0: Tres empleados de un restaurante. Y en este caso también está la recepcionista. Está
2: Es Pati Pizaña,
0: la recepcionista. Está el Botones. Está la taxista que llega allí. Está la jefa de alimentos y bebidas, la gerente de alimentos y bebidas. Y en todo esto resulta que hay un triángulo amoroso. Pero no es un triángulo amoroso cualquiera. De hecho, no son uno nada más, ¿no?
1: O sea, se revuelcan entre todos ahí.
0: Pues mira, casi.
1: Ay, Dios mío.
2: Cualquier parecido con la realidad.
3: No pasa en Vallarta.
2: Nunca.
0: Algo que no pasa en Vallarta.
2: Es mera coincidencia.
0: Sí. Me acuerdo que en algún momento alguna amiga cercana de nosotros nos decía de repente que su novio tenía currículum. Tenía currículum de anduve con fulanita, anduve con manganita.
1: Ay,
0: y así.
1: No, qué feo.
0: Que tenía números de referencia para que le hablaran y preguntaran cómo había sido como novio.
2: Y lo platicaban, ¿besa bien o no besa bien?
0: Sí, etcétera. Todo.
1: Y entonces, ¿cuántas personas están involucradas aquí?
0: Pero mira, en este proyecto son 9 actores y 4 bailarines. Pero en todo esto, resulta que hay este mesero que quiere ser músico, quiere ser famoso, que quiere
2: Rolo,
0: tener todo.
2: Aquí está Ernesto Infante.
0: Resulta que este mesero que quiere ser famoso, llegan unos gringos que son productores de allá del gabacho y que le dicen, oye, yo te doy todo. La gringa le dice, yo te doy todo, nada más que me tienes que atender.
1: La sugar mami.
0: Me tienes que atender. Eso. Porque mi esposo ahorita está de vacaciones, así que yo ando buscando quien me atienda. Y entonces la anda paseando y todo. Y él la dice, va, deja a la novia. Deja a la novia, que también trabaja con él ahí como mesero. Pero también deja el trabajo. y anda paseando a la gringa. Y en todo esto, pues no, tú sabes que nunca, nunca falta un chapulín en el... En el,
2: en el
0: lugar, en el evento, en todos lados, ¿no? Ajá. Y este, en este caso, es el barman. Y el barman va con la mesera, oye, ese compa no te merece. Ya no le llores. Tú eres mejor que eso.
2: Vete conmigo, chiquita.
0: Tú mereces algo mejor.
3: Caman yupaca.
0: Y pues que le hace caso. Pero resulta que el barman andaba con la recepcionista. Y entonces, ahora la recepcionista, pues que era su amiga y que el otro, y se hace todo. No es un triángulo.
1: O sea, es un intercambio.
0: Es
1: de
0: un poliedro ahí.
1: Digamos. Oye, vamos a ir a corte musical, pero cuando regresemos quiero que me digan qué significa para ustedes como grupo teatral estrenar una producción original y sobre todo presentarla por primera vez aquí en Puerto Vallarta, este musical. Quiero que cuando regresemos me digan qué significa o qué sienten. Vamos a hablar también quién escogió la música. Vamos a ir poco a poco para que la gente se enganche e invitarlos a que vayan. Ahorita vamos a decir la fecha regresando, para que estén pendientes, porque también vamos a regalar unos boletos para esta estrella.
2: Para que no se la pierdan.
1: Claro que sí. Es que vamos a escuchar música, Miguelito. Ay, ya no traigo los lentes el día de hoy. Ah, mira, vamos con esto que de Lucero, que se llama Fuertes Declaraciones, que nos van a dar ahorita regresando de este corte musical. Es que vamos a escuchar esto que se llama Lucero de Fuertes Declaraciones a través de la mejor 99.9. Aquí no más.

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0: Ay, ay, ay, 10:33 y estamos aquí en esto que es J. Queen y Rey a través de la mejor 99.9 y hoy estamos de manteles largos porque nos engalana Somos Teatro, quien presenta acceso personal autorizado, un musical de rock vallartense. Fíjense en ustedes, ¿hasta dónde llegarías por cumplir tus sueños? Una obra de teatro musical que explora las infidelidades, los sueños de ser un rockstar y los enredos. Ay, no, esto me encanta, ¿eh? A mí me encantan los enredos de la vida laboral, donde los deseos y las relaciones interpersonales terminan entretejiéndose. O sea que hay mucho escándalo. Así, esta puesta en escena es dirigida nada más que por Jesús Jaime Caletti y producida por Ivette Monterrosas y con música original de Eduardo López. Gran estreno, escúchenlo ustedes bien, gran estreno este 10 de octubre. Los días también serán 17 y 24. La cita es en el colegio
1: Niños Héroes.
0: Quiero invitarlos a que adquieran sus boletos por Boletopolis.
2: Así sí, Boletopolis.com.
0: Boletopolis.com. El costo es $280 por persona. Así es que algo accesible. Así que vengan a disfrutar una noche de teatro, música y baile con Somos Teatro. Somos arte, somos teatro. Oigan, y para nuestro teleauditorio, quien me mande un mensajito y que diga, yo quiero ir a esto de acceso autorizado, se va a ganar un pase personal, porque ojo, luego están bien conchudos que quieren ganarse los doble. Tengo dos pases personales, pero para que lleven a la novia, al novio, al amante, a quien quieran llevar, a con quien se quieran enredar esa noche, también llévenlo. Pero aquí la situación es de que le vamos así para que le regalamos uno y usted compre el otro, porque así tiene que ser la estrategia de mercadotecnia, porque estamos muy mal acostumbradas a que todos nos regalen aquí. Así es que, ya sabe, tengo dos boletos para que vayan a esta. Ahorita me voy a hacer la tonta y lo voy a escribir yo. Para que vayan. Oigan, quiero que me platiquen, mira, aquí la actriz Patricia Fisaña es su primera vez en entrevistas. Bueno, la vamos a poner nerviosa.
1: No,
0: vamos a ponerla nerviosa. Queremos que nos platiques cuál es tu papel dentro de este musical, cómo te sientes, qué es para ti, ¿okay? ¿Qué significa para ti?
3: Estoy agradecida de estar en esta compañía, en este proyecto. Y pues a mí me toca ser la migajera.
0: ¿Cómo?
3: Amiga, date cuenta, por favor. Ahí no es.
0: O sea, eres migajera entonces, ahí sí, dentro de la obra. Sí. No, ya mejor ya borucera.
3: Pelucera.
0: Algo menos que las migajas, puede ser la borusa, ¿no? Puede ser, ¿no?
2: Las borusas que te salen de la bolsa del pantalón, ¿no? Sí.
0: Y entonces, ¿es tu primera puesta en escena o ya has estado en alguna otra obra?
3: He estado en algunas obras de comedia y de drama, pero en sí es la obra más grande en la que he estado, donde me toca cantar también.
0: ¡Ah! Entonces,
1: gran reto, ¿eh?
3: Estoy estrenando ahí y me está gustando mucho.
0: ¿Y es tu primera vez que participas con Somos Teatro?
3: Sí, es la primera vez que participo con ellos, con esta hermosa compañía que me ha abierto los brazos. Y pues...
0: Pero cuéntanos cómo fue ese proceso de que te eligieron a ti para... ¿Cómo fue esa selección? Y que dijeron, a ver, esta mujer, Patricia Fisaña, tiene todo el perfil de ser una migajera.
3: Yo creo que les conté una historia ahí. No, yo inicié tomando un curso con ellos. Y de ahí empecé a conocerlos y me platicaron de este proyecto. Me dijeron que fuera a un casting y me quedé como Betty la migajera. No sé qué vieron en mí, pero creo que todos tenemos algo de migajeros. Y no es malo, porque los migajeros creo que nos entregamos con todo el corazón. No tenemos miedo de amar ni de salir lastimados.
0: Ahí te hablan, Dani Chulo.
3: Nos pagan mal, pero nosotros nos entregamos con todo el corazón.
0: Eso. Órale, qué padre, ¿eh? Qué padre. Entonces, pues felicidades, esperemos verte ahí en esta bonita obra, la verdad. Y aparte de que cantas, a ver, ¿qué nos vas a cantar en ese musical?
3: Voy a cantar una
0: ¿de
3: canción?
0: ¿Dolor?
3: Sí, de despecho, de un mentiroso, un perro que me mintió todo el tiempo y me dejó, me abandonó.
0: Lo malo es que compró las croquetas y nunca regresó a la casa.
3: Y me abandona por mi amiga.
0: ¿Cómo?
3: Se va con mi amiga, así.
0: Y le cantas una canción de despecho.
3: Claro.
0: Oye, ¿quién seleccionó esta música aquí en este musical? ¿Quién la seleccionó?
1: Pues hace 2 años conocí a Eduardo López Navarro en un toquín justamente de rock. Y entonces él me decía, no, pues es que fíjate que a mí me gusta componer, agarro la guitarra cuando me siento triste, cuando me siento solo, cuando quiero expresar algo, toco mi guitarra y ahí me suelto a cantar y a tocar. Y me dice, ¿quieres escuchar? Y yo, ah, pues va. La verdad es que uno se imagina así como que hacía música por hobby, pero la verdad es que ya tenía él varios años en una banda de rock.
0: Ajá.
1: Banda de rock que ahorita ya se desintegró, pero se extinguió, pero finalmente yo escuché sus canciones y dije, esto no se puede quedar ahí en un audio de WhatsApp, porque él agarraba su audio de WhatsApp y se ponía a tocar la guitarra y cantaba, ¿no? Y me lo mandaba. Y yo, esto que me estás presentando, ¿lo hiciste en un ratito? O sea, ¿lo compusiste en este momento? Sí. Y dije, no.
0: O sea, ¿la música es original también?
1: Claro. Sí, completamente original. Sí, no la tomamos de ningún lado. Sí, por supuesto. Eso queríamos justamente, que yo creo que Vallarta tiene mucho talento, pero a veces los artistas estamos encerrados. Justo, ¿no? Es como, hago esto, pero pues porque me gusta, pero por hobby, pero porque no nos atrevemos o no nos arriesgamos a llevarlo a más, ¿no? Entonces le dije a Jaime, cuando estábamos platicando en esa conversación sobre el musical, dije, bueno, vamos a escuchar las canciones, vamos a ver cuáles nos gustan y qué podemos hacer con ellas, si entran o no en la historia. La idea era meter más canciones, además de las de Eduardo López. Pero las empezamos a escuchar, me las mandó todas y vimos mucho potencial en eso. Y fue la cuestión de empezarlas a trabajar, ¿no? Porque algunas son baladas, algunas son reggae. Entonces fue como darle el toque rockero y quedó una mezcolanza bastante interesante que yo creo que el público se va a enganchar bastante con las canciones. O sea, yo sí creo que el público va a escuchar algo realmente novedoso en las canciones, porque justamente nos identifican mucho como personajes dentro de la historia, pero también a la gente la enganchan con lo que está diciendo y es música totalmente nueva, ¿no? Entonces,
0: claro.
1: Esta sensación de descubrir ese talento, ese potencial que estaba escondido, es el que conecta con la gente. Y yo creo que justo, ¿no? La sensación, me imagino, de Eduardo es como, ok, mis canciones estaban ahí guardadas en un WhatsApp, ¿no? Y yo se las enseñaba a quien yo quería. Escucha esto. Pero ahora el público las va a escuchar y va a conectar con esas canciones.
0: Wow, o sea, qué impresión también, o sea, y qué placer para el que escribió y toda la música, ¿no?
2: Sí, no, y es que a final de cuentas no solamente es el hecho de escuchar la canción por escucharla o de poner en un playlist y ya, sino se trata de que estas canciones ahora le están dando vida a una historia. Entonces, estamos poniendo en un contexto, en un momento específico en la obra, y pues cobran otro tipo de significado, otro tipo de momento. A lo mejor esta canción se la compuso alguna exnovia y a lo mejor esta canción y esa misma canción ahora está siendo para otra persona en la historia, en el musical, ¿no? Entonces la verdad es que está muy muy padre. Te voy a ser muy honesto, al principio me decía, no, es que está bien padre. Y yo, no, pues vamos a ver el otro. Vamos a escuchar. Uh-huh. Y es que estábamos empezando a buscar de dónde jalábamos música y todo, ¿no? Y bueno, agarré y dije, bueno, está bien, tienes toda la razón. Me senté un día con un cafecito, mi cuaderno, mi pluma, y empecé a escuchar y dije, ¡ah, qué chido está esto! ¡Qué padre suena esto! Y entonces, y te puedo decir que, así como lo dice Ivette, eran acústicas, él con su guitarra cantando en un audio de WhatsApp. Y entonces empezamos ahí, ¿no? O sea, empezó ahí a crear, a ver, ¡ah, es que esto podría ser así, podría ser el otro! Me imagino tal cosa, me imagino ahora esto. Y esto fue como se creó. O sea, es un... prácticamente, el musical no existe sin las canciones. Y estas canciones sí podría, existían cine musical, pero ahora tienen otra connotación completamente diferente.
0: Le va a dar vida diferente.
2: Claro que sí. Claro.
0: Hoy es Ernesto. Ay, sí, porque sí, yo estoy con Alzheimer y se me olvidan los nombres, ¿eh? Tengo
1: así. La edad.
0: Escuché, sin más no recuerdo, que tú eres un artista, o no, eres como un músico que quieres figurar, quieres alcanzar la fama, o ¿cuál es tu papel justo dentro de esta obra, de este musical?
4: Justo, sí, fíjate que el papel que estoy interpretando en esta ocasión es el de Rolo, el mesero este de el que hablábamos de la Sugar Mami, que bueno, él tiene este deseo de ser músico. Ah, okay. Pero su familia, si bien él no tiene como la necesidad de trabajar, su familia no lo apoya en este sueño que él quiere alcanzar de ser músico. Entonces, él dice, ¿sabes qué? Yo me lo voy a financiar. ¿Y cómo? En lo que sea. Yo le voy a entrar a la chamba, y se metió a trabajar de mesero a este hotel. Y es ahí donde empieza todo el embrollo. Porque primero, pues bueno, se hace novio de Lira, su otra compañera mesera de ahí mismo del restaurante. Y bueno, pues llegan estos personajes, estos individuos individuales, que son, resultan ser productores de música, y él los conoce y sabe que son pues figuras importantes, ¿no?, en el medio. Y dijo, pues de aquí soy. Entonces, bueno, dentro de todo eso, resulta que no fue tan sencillo, no fue nada más como decir, oigan, ¿cómo ven? Aquí está mi música, me hacen paro. Sino que pues de pronto le empezó a echar ojitos pispiretos la Daisy, que es la esposa del productor, ¿no?
2: Ajá.
4: Entonces, pues este, ni, ¿cómo dicen? Ni lento ni perezoso. Dijo, híjole, pues ni modillo, ¿no? O sea, vamos a atorarle.
2: O Jacqueline.
4: Jacqueline.
1: Todo sea por mi sueño.
4: Jacqueline, ¿eh? Bracamontes. Entonces, pues nada, ahí prácticamente en las narices de su novia, de su noviecita santa. Este, pues sí, que se va con la gringa. Figúrate nomás.
0: O sea, salió ya del país con su gringa.
4: No, o sea, incluso se quedó ahí en el hotel un par de semanitas con ellos y todo el show. Y digo, más no le podemos spoilear, o sea, es como
0: para que vayan y sí, claro.
4: Sí, es parte del chismecito.
0: Oye, yo estoy escuchando mucho, o sea, mucho trabajo sobre música, sobre todo. Y me imagino que un musical como de esta categoría implica muchísimo trabajo, o sea, tanto vestuario, música, ensayos, actores. O sea, ¿quién es el encargado de todo esto?
2: Pues mira, hay varios encargados. O sea, sí es un musical, y el musical no se puede hacer como las otras obras que nos aventábamos así de, ah, bueno, pues vamos a diseñar, más o menos me tengo esto, a lo mejor lo ponemos, o incluso producciones que en algún momento, digamos, la primera producción que hicimos hace 8 años, Ivette y yo, éramos ella y yo, ¿no?, trabajando, y una noche antes, así, estábamos todavía discutiendo en mejor que acabe aquí, mejor que acabe allá, ¿no? Este, y fue hace, pues, 8 años, ¿no?, todo esto. O estaba, en esta ocasión, pues, es todo un equipo, o sea, somos alrededor de 20, 21 personas las que estamos trabajando en este proyecto. Como te comentábamos, sí, son 9 actores y son...
0: 4 bailarines.
2: 4 bailarines, pero estamos hablando que hay un coreógrafo, que en este caso es Israel Andalón, al que le mandamos un saludo enorme, Israel Andalón Chumacero. Tenemos, por ejemplo, una coach vocal que nos ha apoyado muchísimo, que es Alejandra Intile, que también nos hizo, digamos, como el...
1: boceto de vestuario.
2: El boceto o el diseño de vestuario, como la propuesta de vestuario. Al final de cuentas, no... Como te decía hace rato, pues no quedamos en la beca, entonces no pudimos comprar ese vestuario, pero
0: hicimos algo similar.
2: Claro, ya teníamos algo que podía hacer, y obviamente con su permiso y todo, ¿no? Este, ¿qué más? Pues estuvimos, o sea, está esta parte, pero también, por ejemplo, está alguien que en su momento nos ayudó a convertir en pistas las canciones que ya estaban grabadas, ¿no? Hubo alguien que le tuvo que ayudar a Eduardo también a grabar las canciones que estaban en audio de WhatsApp, y ahora pasarlas a una producción musical pues más adecuada, ¿no? Este, ¿qué más? O sea, hay todo un mundo. Y ahorita, por ejemplo, se acaban de incorporar con nosotros esta semana 2 asistentes que no los habíamos llamado antes, pero que nos van a estar ayudando en ese día, en las funciones y todo. Pues porque al final de cuentas, pues no somos pulpos, ¿no? Tenemos 8 brazos y hay que estar en donde se tiene que estar. Y entonces, pues de repente, por ejemplo, cambios de vestuario, que hoy hay que hacer esto, que te falta esto, que la utilería, que... Entonces sí. Es todo. Pues nada, la verdad es que la parte de producción, dirección, incluso de parte creativa, de hacer la difusión, de revisar, de todo, pues sí, de repente recae todavía un poco más entre Ibed y un servidor, pero no es nada mal de, pues ya las hago porque ya, mira, Charlie, que no está como tal en el proyecto, en este, pero Charlie Rábago, de repente, ¿saben qué? Yo les puedo ayudar a conseguir las ruedas de prensa. O en la rueda de prensa que tuvimos en el ayuntamiento hace un par de semanas, ella estuvo como conductora, ¿no? Como presentadora de la rueda de prensa. Y a lo mejor, de repente, Sebastián Hernández, que como tal no está en el proyecto, pero nos está yendo a tomar fotografías, que es parte de Somos Teatro. Buenas
0: fotografías,
2: sí, ¿no?
0: Muy
2: padrísimo.
0: Buenas fotografías.
2: Sí, entonces,
0: déjeme decirles.
2: Y por ejemplo, si bien, por ejemplo, algunas imágenes. Si trabajamos con Ian de repente en el cartel, pues prácticamente no es propiamente solo esto, sino ahora buscar también a una diseñadora que con estas imágenes pueda hacer un diseño todavía más adecuado y más apropiado a que solamente sea esta parte, ¿no? Entonces, no somos solamente 3-4 personas, no somos los 9 actores, no somos los 4 bailarines, o sea, somos todo un equipo. Y creo que a este momento, a estos 8 años después de esa noche que nos estábamos peleando y Betty y yo, porque es que no, mejor que acabe de esta manera esta obra. Y a este momento, donde ya no somos 2, sino ya somos 20 y tantas personas, que otra vez somos 21, 22 los que estamos en el proyecto como tal, pero hay otros 4, 5, 6 más personas atrás, más todavía. Creo que nos podemos decir hoy en día que nos hemos conformado ya bien, o nos estamos estableciendo bien como compañía de teatro, porque no solamente el hecho de compañía de por el nombre, sino es, hay alguien encargado de este departamento, hay alguien en este otro departamento, hay alguien en este otro, en vestuario, en coreografía, en iluminación.
0: Sí, claro.
2: Entonces, es un mar de gente y la verdad es que está bien divertido este tipo.
0: Sí, pero...
2: De repente nos agarramos de los pelos, bueno, yo ya casi no tengo pelo, ¿no? Pero de repente estamos ahí deschongándonos, de repente ya discutimos, de repente ya sí somos compas, o sea... Hay toda esta parte. Y eso es lo bonito también, ¿no?
1: Es la primera vez que manejamos un equipo tan grande. Efectivamente, estamos más acostumbrados a trabajar con 3 actores en escena, 3 actrices, 4. A él y yo, o sea, tú actúas y yo le pongo play al audio, tú cierras el telón y yo apago la luz. Claro. Pero es la primera vez que nos enfrentamos a este monstruo. Estábamos platicando en la mañana. Es que nos estamos enfrentando a un monstruo. O sea, la primera vez que hacemos musical con tanta gente.
0: ¿Y ha habido algún reto que digan, es que muy difícil, porque ya estamos a 5 días prácticamente?
1: Ay, rodilla,
2: no lo digas, por favor.
1: Ya
2: me voy.
0: Estamos
1: sí,
0: a 5 días.
1: Qué nervios.
0: O sea, ¿han tenido algún reto así como que digan, ay, tengo que vencer este reto?
2: Sí, cómo no. Hacer cartas. Nada.
1: Pequeños y grandes retos, o sea, yo creo que en el transcurso de este proceso hemos tomado un reto constantemente. Yo creo que sí, constantemente ha sido tomar el reto. El primer reto es el de hacer un musical, ¿no? El segundo reto es el de hacer un musical de aniversario, o sea, y el tercer reto es el de hacerlo en un teatro para 300 personas, que en el auditorio le caben 300 personas. Y el cuarto reto es manejar un equipo tan grande. Y el quinto es coordinar un equipo que no solo sea de actores y bailarines, sino también creativos. ¿Qué onda con el vestuario? ¿Qué onda con la escenografía? ¿Qué onda con el marketing? Yo creo que ha sido reto tras reto, tras reto, tras reto, tras reto. Pero lo que sí es que ya quiero, ansío, deseo y necesito estrenarla, que la vea todo el mundo y que vea nuestro hermosísimo trabajo.
0: No, y algún momento, perdón, algún momento de tanto reto que ha habido, ¿ha habido algún momento que tú dijiste, ay, esto es más complicado de lo que yo pensé hacer un musical?
1: Sí.
0: Ya no quiero hacerlo. O sea, algún momento has como que decidido que con tanta responsabilidad que tienes en este momento y que tienen como productores, ajá, que digas, ya quiero tirar la toalla.
1: Pues siempre, y yo creo que como artista siempre quieres tirar la toalla, pero creo que somos muy masoquistas los actores en ese sentido. Es como, me gusta, pero me asusta, pero me quiebra por dentro, pero le entro, pero lo necesito todo el tiempo. Yo desde el principio me di cuenta que era un formato diferente al que yo estaba acostumbrada como productora. Más que como actriz, porque como actriz ya he hecho proyectos de teatro musical, pero como productora sí me di cuenta que yo necesitaba enfrentarme a una estructura mayor. que apostara un poco más como por diversificar, ¿no? Por como el lenguaje que tienen los bailarines es uno, el lenguaje que tienen los actores es otro, y aún así tenemos que conjugarlo para que sea un solo lenguaje. Sí, desde el principio me di cuenta de que era muy diferente a lo que estaba acostumbrada, pero, o sea, masoquistamente dije, le entro y vámonos para adelante, ¿no? Sin cuestionar, porque además si te quedas cuestionando y te detienes a pensar en el por qué y el para qué, pues la verdad es que muchas veces te paralizas y no lo haces. Aquí no, aquí le entramos y vámonos reto tras otro.
0: Oiga, para nuestra gente que está escuchando esa entrevista, ¿por qué debería de ir a nuestro público a ver este musical? Quiero que inviten y que enganchen a la gente, porque obviamente ya estamos a unos cuantos días. Ya mañana ya nos van a faltar 4 días. Ya se están calentando los motores. Quiero que le digan a la gente por qué deben de ir a ver este musical. ¿Por qué tienen que ir? Porque aparte de ser una gran producción y de todo lo que esto que implica, ¿qué esperan también que la gente se lleve al presenciar este musical después de tanto tiempo? O sea, y esta obra que es original sobre todo, ¿eh? Uh-huh.
4: Bueno, primero que nada y antes que todo, que efectivamente, además de ser un proyecto original, es talento 100% vallartense para Puerto Vallarta y el mundo. Entonces, siéntanse orgullosos, gente de Vallarta, de que gente de aquí mismo están haciendo un gran trabajo. Yo a todo lo que hablaban sobre los retos y eso, quiero agregarle que nuestra producer andaba durante el proceso también representándonos fuera del municipio, andaba por allá representándonos a nivel estatal y a nivel nacional. Entonces, con otra obra que también ha presentado aquí y en todas partes. Entonces, primero que nada, eso. Es hecho con mucho cariño, con mucho esfuerzo y con mucho talento de Puerto Vallarta para el mundo.
0: Ay, ay, ay. Oigan, vamos a ir a corte musical. Ya venimos con la parte final para que nos digan, inviten al público nuevamente ahora que lo hagan ustedes de viva voz, que nos digan cuándo, dónde, a qué horas, porque mira, ya también yo quiero saber si tienen todo listo.
2: Estamos listos.
0: Si están corrigiendo a contrarreloj, si están, o sea,
1: ya.
0: Podemos empezar la función mañana si queremos.
2: De una vez. Ahorita hay que hablarles a todos.
1: Nos vamos a poner a cantar.
0: Bueno, vamos a ir a escuchar esto que es de el Jackie. Se llama Pintábamos para Grandes. No, Miguelito, yo no. Yo soy una chiquilla todavía. Así es que vamos a escuchar esto y regresamos con más de Somos Teatro. Y ya saben que estamos regalando 2 boletos personales para que vayan a ver este gran estreno este 10 de octubre en el colegio que está aquí en Gaviotas, ¿no?
1: ¿Cómo
0: está?
1: Niños Héroes.
0: Ok, es que vamos a escuchar eso de musiquita y regresamos con más de Somos Teatro aquí en J. Cuina y Rey. Vamos, Miguelito.

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0: Oigan, 11 de la noche con 3 minutos y seguimos esto que es J. Queen y Rey. Aquí tenemos la compañía de Somos Teatro, la verdad que nos está platicando nada más y nada menos de este gran estreno que tenemos el día 10 de octubre, ya a unos cuantos días. Hemos hablado de la producción, de las migajeras que tenemos también aquí, de todo, de vestuario y de todo, pero fíjate que casi no hemos hablado de los bailarines. Y a mí me gustaría saber qué importancia tiene la parte del baile dentro de este musical y cómo integran a los bailarines a la historia.
1: Pues tienen toda la importancia del mundo. Los bailarines son sumamente importantes. La verdad es que creo que un musical sin bailarines no es musical. O sea, porque mira, hay algo muy importante que en algún momento, ni me acuerdo dónde lo saqué, si lo leí, lo busqué, lo vi en algún reel, no me acuerdo, pero algo muy importante que me quedó y que me quedó muy grabado es, en un musical, lo que no puedes hablar o lo que no puedes expresar hablando, lo cantas. Y lo que no puedes cantar, lo bailas. O sea, en esa emoción, ¿no? En ese nivel de emoción. Entonces es sumamente importante. Y en esta ocasión, el trabajo que está haciendo Israel Andalón con las coreografías es muy interesante porque lo que hace es integrar los oficios del hotel al baile. Entonces de repente salen los bailarines a lo mejor bailando con las charolas, ¿no? Y como meseros. Y hay momentos en los que hay una que me encanta, una de las coreografías que me encanta, donde por ejemplo los cuatro bailarines se convierte, unos son comensales en el restaurante y otros son otra es otro turista, el otro es una de las meseras. Pero haz de cuenta que mientras está la canción, mientras la actriz está cantando, de repente entre los cuatro hacen una escalera. Se convierten en una fuente, se convierten en un arco, ¿no? En una mesa.
2: Que es la canción de mentiras que canta Patricia.
1: Así es, y se van integrando todos como diferentes elementos. En la obertura, de repente, digo que salen bailando como esto, como meseros que van, que están atendiendo en el restaurante, ¿no? Y de repente hay otros momentos donde estos mismos bailarines, pues de repente tienen interacciones, porque no solamente son el cuerpo de baile, sino son ensamble, ¿no? Y de repente estos ensambles son los que le dan vida y son los que se emocionan atrás y son los que se enojan atrás y son los que están allí o a lo mejor funcionan como sombra de alguno de los actores o van como en esta muchedumbre. Y eso le da una vida enorme porque no ves solamente a alguien actuando, sino ves a alguien y una réplica de lo que está pasando, de la emoción, ¿no? Cómo repercute la emoción en otras personas. Y eso lo vemos diario, o sea, diario. Si a ti te pasa algo, digo, tocamos madera, ¿no? Pero si a alguien le pasa algo en la
0: no,
1: calle.
0: No, a mí no.
1: A ti no.
0: A mí no.
1: Pero si a alguien le pasa algo en la calle, todo el mundo voltea y lo ve y a lo mejor
0: y se ríe.
1: O se ríen algunos, sí. Otros se espantan, pero hay réplica, hay una repercusión. Y eso es la importancia de los bailarines. Y créeme que, no, la verdad se la están rifando los chavos.
0: Yo tengo una pregunta para cada uno de ustedes que la hicimos.
2: Adelante.
0: La hicimos, pero no me respondieron porque fuimos a entrevistar a nuestra queridísima Patricia, ¿verdad? Pero sí me gustaría que de manera personal cada uno de ustedes me dijera qué significa emocionalmente, sentimentalmente estrenar una producción original y presentarla por primera vez ante el público aquí en Puerto Vallarta. ¿Por quién empiezo? Por Patricia.
1: Claro que sí, por Patricia.
0: Para que pierda el nervio. ¿Qué significa para ti? ¿Qué significa para ti? ¿Qué sientes? ¿Qué emociones despiertan en ti?
3: Pues es un orgullo estar en esta producción tan original. Como lo mencionaron, son canciones originales, inéditas, que van a escuchar ahí en el musical. No se lo pueden perder. Y pues aquí en Vallarta no hay casi musicales. Entonces, esa es una propuesta muy padre que trae la compañía Somos Teatro. Y pues eso, es un gran orgullo
0: bien.
3: Ser parte de este proyecto y de este musical.
0: Y para ti, Ernesto, cuéntanos qué despierta en ti esta nueva producción?
4: Fíjate que coincido muchísimo con Patty en la parte del orgullo y además, bueno, me siento honrado por la confianza, ¿sabes? Estar rodeado de tanta gente talentosa, de un proyecto tan original, la verdad es que me he enamorado plenamente de todo el proceso y de todas las personas que están involucradas en él. La verdad es que desde las canciones que compuso Lalo, todas me gustan, la neta, y no lo digo porque me caiga bien o porque, digo, obviamente me cae bien, pero no es por eso que lo digo. Yo estoy en mi casa y estoy cantando las canciones, hasta las que no me tocan, ¿sabes? Porque, o sea, digo, tengo mis canciones que tengo que interpretar dentro de la obra, pero yo me chuto todo el repertorio, la verdad, está buenísimo. Uh-huh. Y no nada más la música, todas las coreografías, el marcaje, todos los cambios de emociones y de sentimientos que se dan en escena. La verdad es que ha sido un proceso muy bonito.
0: Ándale, a ver, y para ti, Ivet.
2: Bueno, esta producción la imagino como un souvenir teatral. Esos recuerditos que tú llegas a Vallarta, compras y dices, mira, fui a Vallarta, te traje esto, ¿no? Yo imagino esta producción como un sello de a donde quiera que nos vayamos de gira, porque yo sé que este es el inicio de un proyecto y siempre parir un proyecto es como esto, ¿no? Como mucho trabajo, pero una vez que arranca, ya es como, ¿qué sigue? ¿A dónde lo llevamos? ¿Dónde lo queremos presentar? Lo queremos presentar en hotelería, por supuesto. Lo queremos presentar fuera de Puerto Vallarta y que la gente vea cuál es el talento vallartense, quiénes somos, cómo se hace teatro en Puerto Vallarta. O sea, sí imagino como un souvenir teatral en el sentido de que por fuera van a conocer lo que aquí en Vallarta hacemos, las producciones que se hacen. Algo que yo le platicaba a Jaime es que, por un lado, en la zona romántica todos los musicales que hay son populares, ¿no? O sea, de los

0: El malinchismo también habla incluso, o sea, sí tiene temas bien fuertes que están como combinados con esta parte de la infidelidad, de los amores, de los sueños, de las ilusiones, de la esperanza y demás, ¿no?
1: Y para cerrar, Jaime.
2: Pues yo me siento muy orgulloso, sí, también, como ya lo mencionaron los compañeros, pero en este caso, pues me siento muy feliz y me siento muy, pues hasta cierto, bueno, no hasta cierto punto, me siento muy, muy, agradecido. Muy agradecido con todos los participantes en este proyecto, de todos los equipos, del equipo técnico, el equipo de producción, al equipo creativo, a los al elenco, al ensamble de bailarines, a todos. La verdad es que estoy muy, muy agradecido con todos. Me siento muy feliz por este proyecto, por esta idea que en algún momento nace. O empieza a nacer en algún momento mientras escuchaba una canción que me gustó muchísimo hasta este instante. 2 años de trabajo, pero como igual en su momento se pensó, pues es un regalo. Es un regalo no de mí para mí o no de mí para nosotros, sino es un regalo de nosotros para Vallarta. Es un regalo a esta tierra que está hecha de gente de todos lados, ¿no? Creo que cuántas historias no conocemos de gente que llega a Vallarta por unas vacaciones y ya nunca más se fue.
1: O que yo.
2: Mi familia llegó por vacaciones y nunca más se fue, ¿no? Y nos decimos vallartenses. ¿Por qué? Pues porque el vallartense nació en todos lados. O llegó de todos lados y al final de cuentas es podemos decir con orgullo que ya se te salaron los pies ya después de cierto tiempo, ¿no?
1: Ya
2: eres pata salada. Y quien lo dude, que te lo compruebe, ¿no?
1: Que me la chupe.
2: Exacto, que me la chupe.
0: Bueno.
2: Y también la pata, ¿cómo
1: pata,
2: no?
1: La pata.
2: Y entonces, bajo esto mismo, creo que es el bien bonito que, por ejemplo, tuvimos personas en este último, en este ensayo general del sábado, tuvimos algunas personas y que había reacciones. Y que decía, si esta persona aquí se cagó de risa, aquí se sorprendió, aquí le impactó. Hubo alguien por ahí que decía, pero ¿por qué si ellos dos habían así terminaron de esta? Y decía, pues porque no estás viendo todo, a lo mejor te falta un pedacito de obra y a lo mejor ahí no te puedes perder nada. Es larga esta obra, pero a final de cuentas te puedo decir que son de estas obras, o sea, son de estos proyectos que te tienen al borde del asiento. Y no porque lo escribiera, porque lo pensara yo, no, pues porque ya lo vi como porque te va sorprendiendo. Hay cositas que a lo mejor uno plasma en el papel, pero lo nutren los actores, más allá de lo que se plasmó en el papel. Hay cosas que ni siquiera vienen en el guión, pero se trabajaron. Hay cosas que no dice ahí el bailarín va a hacer esta cara y la hace, ¿no? Ahí, o sea, es que es un trabajo en equipo. Y llega un momento que como dramaturgo o como creador o como creativo, deja de ser tu proyecto y se convierte en el proyecto de todos. Y eso es lo que te hace sentir orgulloso, feliz, halagado y esperanzado. Y sí, es un souvenir. Queremos que esta obra en su momento represente a Vallarta en otros lugares. Venderla, por así decirlo, ¿no? A algún festival y decir, esto es Vallarta. Pero esto es Vallarta no del turista. Este es el Vallarta del que trabaja en el hotel. Este es el Vallarta del que pues se tiene que enfrentar a decidir si sigue sus sueños o sigue sus ideales o sigue sus valores. Cómo se corrompe la persona a lo mejor con tal de llegar a algo. Y eso es lo que son historias. Y te voy a hacer, o sea, rápido para cerrar. Una frase que tenemos o que tiene este guión o esta historia es, los que trabajan y crean el puerto,
0: porque los que sostienen el paraíso,
2: porque los que tienen el paraíso también tienen el derecho a sostener sus historias,
0: habitarlas.
1: Pues muchísimas gracias, ya estamos ya en la recta final, ya estamos ya en los últimos segunditos, ya prácticamente, porque ya nos tenemos que ir, es muy importante todo esto. Sí me gustaría que nos dijeran exactamente, invitaran qué día, a qué horas y el lugar, dónde va a ser este gran estreno para todo nuestro teleauditorio.
3: Bueno, va a ser 10 de octubre, sábado 10 de octubre, el gran estreno. en el ex colegio Niños

0: Héroes está en Paseo del Marlin 89 en Colonia Las Gaviotas. En serio, no se pueden perder esta gran obra musical. 10 de octubre, este sábado a las 8 de la noche.
1: 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En Facebook estamos como Somos Teatro, en Instagram estamos como Somos Teatro PB.
2: Entonces, pues miren, ya lo escucharon ustedes, a todo nuestro teleauditorio, no teleauditorio, a todo nuestro radio escuchas. Yo ando pensando en la televisión, ¿verdad?
0: No,
2: una nueva producción que está llegando a Puerto Vallarta con música, actuación, baile y sobre todo muchas horas de trabajo y la puesta en escena también. Así que aquí a través de La Mejor y por J. Queen y Rey les deseamos muchísimo éxito en este estreno y por supuesto que estaremos pendientes de todo lo que suceda con este nuevo musical. Así es que ustedes que nos escuchan ya saben, en el próximo programa estaremos regalando nuestros dos boletos, nuestros dos accesos de manera personal para que vayan exactamente este 10 de octubre a partir de las 8 de la noche a esta puesta en escena. No se lo pueden perder. Y pues soy su amiga Diva Daniela. Gracias a todos ustedes, chicos, por estar aquí esta noche. Gracias a mi comadre que me dejó plantada también.
0: Vestida y alborotada.
2: Ok, pues el mejor de los éxitos, chicos, ya saben que J. Queen y Rey es su casa. Ya después que hagan la presentación, los vamos a volver para que nos cuenten qué impresión tuvieron, claro, cómo les fue. Así es que, pues Miguelito, gracias en cabina, Miguelito Barragán, a todos ustedes muchísimas gracias. Nos escuchamos este próximo miércoles a través de La Mejor 99.9, 10 de la noche. Aquí nomás.
1: Aquí nomás.
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0: 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Si no lo sabes, quédate porque hoy en Revista del Consumidor Radio te enseñamos cómo preparar tu propia pasta dental en casa. Y lo mejor, su preparación te toma solo 30 minutos.
1: ¿Blanco o rojo? ¿Con yema o sin ella? Existen muchos mitos alrededor del huevo. Hoy te contamos la verdad sobre uno de los alimentos más consumidos en México y cómo puedes aprovecharlo mejor en casa. ¡Acompáñanos!
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1: Hoy vamos a preparar una tecnología doméstica, que es una excelente alternativa a los productos industrializados. Pasta dental. Además, es una receta validada por el Laboratorio Nacional de Protección al Consumidor.
0: Antes de comenzar, te compartimos los ingredientes que vamos a necesitar. 3 cucharadas de agua purificada. 2 cucharadas de glicerina pura. 2 cucharadas de lauril éter sulfato de sodio. Media cucharadita de carboximetil celulosa. 1/4 de cucharada de carbonato de calcio. 1/4 de cucharada de mentol. Y 6 gotas de esencia de menta.
1: Ahora, los utensilios que debemos tener a la mano son: una cuchara sopera, una cucharita cafetera, un tazón pequeño de vidrio, un tarro pequeño de plástico con tapa y un batidor de globo. Una vez que tenemos todo listo, vamos al procedimiento.
0: En el recipiente de vidrio, comenzamos vertiendo agua purificada, la glicerina y el mentol. Mezclamos con ayuda del batidor de globo hasta integrar los ingredientes. Sin dejar de mover, agregamos carbonato de calcio y la esencia de menta.
1: Después, incorporamos el lauril éter sulfato de sodio y agitamos suavemente hasta que se disuelva por completo. Poco a poco, añadimos la carboximetilcelulosa lentamente sin dejar de mover, hasta obtener una mezcla homogénea y con una consistencia más sólida.
0: Por último, envasamos la pasta dental en el tarro. Tapamos muy bien y etiquetamos con la fecha de elaboración y de caducidad. En este caso, esta pasta tiene una caducidad de 6 meses y rinde aproximadamente 63 gramos, o bien 50 mililitros.
1: Es importante que tomes en cuenta algunas recomendaciones de uso. Este producto no debe ser utilizado por menores de 6 años. En el caso de niñas y niños mayores de 6 años, puedes sustituir el mentol por esencia de cereza. Si tienes sensibilidad dental, recuerda consultar previamente a tu odontóloga u odontólogo. Para conservar mejor el producto, te recomendamos mantener el recipiente bien cerrado, en un lugar fresco y seco y fuera del alcance de niñas y niños. Recuerda que todos los ingredientes que utilizamos en esta tecnología doméstica pueden encontrarse en establecimientos donde vendan productos de cuidado personal, belleza o cosmética, también conocidos como droguerías.
0: Preparar tu propia pasta dental en casa tiene varios beneficios. Requiere pocos ingredientes, son fáciles de conseguir, tiene certeza sobre su origen y además representa un ahorro económico. Incluso esta receta puede ser el inicio de un nuevo emprendimiento.
1: Anímate a preparar tu propia pasta dental y etiquétanos en Instagram usando el hashtag Tecnología Doméstica Profeco.
0: También puedes consultar esta tecnología doméstica en nuestro canal de YouTube, Profeco TV.
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0: El huevo es tan importante en la alimentación que desde 1996 se conmemora el Día Mundial del Huevo. Se celebra cada segundo viernes de octubre con el objetivo de difundir su valor nutrimental y su papel en una dieta equilibrada.
1: Y no es casualidad. El huevo es un alimento completo, práctico, rendidor y versátil, por lo que se ha convertido en un protagonista en la alimentación de las familias mexicanas.
0: Es una excelente fuente de proteína animal. La clara está compuesta principalmente por albúmina, mientras que la yema aporta grasas saludables, proteína, hierro, azufre y vitaminas A, B, D y E. Aunque contiene colesterol, su consumo moderado forma parte de una alimentación equilibrada.
1: Además, el huevo es una alternativa accesible a la carne o al pescado. Es fácil de masticar y digerir, y combinado con otros alimentos, puede integrarse a distintos planes alimenticios.
0: Su uso no se limita al desayuno. También sirve para espesar salsas, esponjar pasteles y dar ese color dorado tan característico al pan. Incluso fuera de la cocina, el huevo está presente en pastas, productos de belleza y fertilizantes.
1: En 2024, el consumo de huevo en México por habitante alcanzó los 24.4 kilos y representa el 12.6% de la producción pecuaria nacional. Nuestro país es autosuficiente y se ubica en el sexto lugar a nivel mundial.
0: Esta actividad se concentra principalmente en Jalisco, que aporta poco más de 54%, seguido de Puebla, con casi el 15%.
1: Para el consumo existen dos tipos principales de gallinas: las ligeras, que producen huevo blanco, y las semipesadas, productoras de huevo rojo. Es importante aclarar que no hay diferencia en su valor nutrimental. A pesar de todos sus beneficios, alrededor del huevo existen dudas y creencias que se repiten con frecuencia. Por ejemplo, se suele pensar que el huevo eleva el colesterol. Sin embargo, su equilibrio de grasas tiene un efecto protector y en la mayoría de las personas, su consumo no incrementa el colesterol en la sangre.
0: También hay quienes creen que consumir el huevo crudo es mejor, pero esto no es así. Para aprovechar sus nutrientes y evitar riesgos a la salud, es necesario cocinarlo, ya que crudo puede aumentar la probabilidad de contraer salmonela.
1: Otra duda común es si debe lavarse el huevo antes de guardarlo. El cascarón es poroso y cuenta con una membrana natural llamada cutícula. Al lavarlo y almacenarlo, facilitas la entrada de bacterias. Si el cascarón está sucio, lo mejor es limpiarlo con un paño seco.
0: Y aunque algunas personas prefieren consumir solo la clara, es importante saber que la clara y la yema se complementan. Al desechar una de ellas, se pierden nutrientes esenciales que hacen del huevo un alimento completo.
1: Para un mejor consumo y conservación del huevo, tome en cuenta estas recomendaciones. Evita dejar los huevos o los alimentos que los contengan a temperatura ambiente, ya que el huevo es un alimento muy sensible a los cambios bruscos de temperatura, sobre todo al calor.
0: Revisa siempre el cascarón. Debe estar limpio y sin fisuras. Si están rotos, deséchalos. Así evitarás enfermedades gastrointestinales.
1: Lávate las manos al terminar de manipularlos. Evitarás la contaminación cruzada.
0: No lo consumas crudo. Puedes ponerte en riesgo de adquirir salmonelosis.
1: Ya sea que esté cocido, duro o forme parte de algún platillo, consúmelo pronto.
0: Con información clara, puedes aprovechar mejor sus beneficios y consumirlo de forma segura.
1: No olvides consultar la herramienta ¿Quién es quién en los precios?, ya que te permitirá comparar precios para tomar las mejores decisiones de compra. Entra a qqp.profeco.gov.mx.
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1: ¿Y dónde anda, mija? Que ahí le voy.

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1: Pues eso, pero el resultado también termina mandando, ¿eh? Vamos a ver, aunque México ya, repito, ya tiene rival para la próxima Nation League, esperando pasar al semifinales. México ya tiene ayer asegurado su partido contra, bueno, mejor dicho, Jamaica aseguró su partido contra México en la fecha FIFA de noviembre, así que México enfrentará a Jamaica en los cuartos de final de la Nation League. Recuerda que este torneo lo ganó México el año pasado. También Estados Unidos contra Haití se enfrentarán, Canadá contra Guatemala, Panamá contra Curazao. Estos son los cuartos de final de la Nation League. Ya son partidos oficiales, ya aquí se gana algo. En la fecha de noviembre, en la fecha FIFA de noviembre es cuando enfrentarán estos partidos. Seguramente el Final Four, seguramente México, Estados Unidos, Canadá y Panamá, que son los que ya tenían su pase a cuartos de final. Los demás tuvieron que jugar una ronda previa para avanzar a estos cuartos de final. Así que seguramente dentro de lo pronosticado, México, Estados Unidos, Canadá y Panamá serían los cuatro que avanzarían a la semifinal, ¿no? Es lo que marcaría el tema de la CONCACAF, ¿no? Vamos a ver si termina avanzando y nos seguimos sufriendo con el buen Rafa Márquez, ¿eh?
2: Ojalá y no.
1: Y
2: Rafa
1: hoy
2: Márquez y sus Chivas Verdes.
1: Ojalá y hoy sea un buen partido. Seguramente va a haber algunos cambios. No sé si el tal Arangel vaya a iniciar, ¿eh? O vaya a haber otro. No sé si sea bueno o mala noticia.
2: Ya no sé. Ya no sé qué decir, Next.
1: Sí, pero atento.
2: No sé si decir que sí. Ajá. O no sé si decir que no.
1: Exactamente.
2: No sé qué opinan ustedes.
3: Yo prefiero que ahorita hay que todos guardar silencio. Hasta que vean.
2: Yo creo que lo importante es que tenemos salud.
3: Todos tenemos salud.
2: Sí. Exacto, ¿estamos bien? ¿Estamos bien? Bebecín, ¿estamos bien?
4: Muy bien, papi, muy bien con todo.
2: Entonces tenemos salud, no
4: tenemos
2: pasa
4: salud,
2: nada.
4: Pero yo sé, vamos a jugar un juego. El del cerrando la
1: sí.
2: A ver, vamos entre todos. Vamos a agarrar un cierre. Vamos a cerrar nuestra boquita, poner un candadito y tirar la llave.
4: Ya mañana vemos qué rollo.
1: Sí, sí, no andan posteando imágenes de que miren, 7 de Chivas y nada, cálmense.
4: ¿Y por qué Chile? Y recuerden, 7-0 en alguna ocasión.
2: ¿A qué hora es el partido?
1: 8 de la noche.
2: No vaya a ser que
5: los prepara el taco placero, la botana.
4: La salchichita, que sí.
2: No vaya a ser que los de Chile nos lleven a
6: Uruapan.
1: No. ¿Otra vez?
4: ¿Ya visitar el país?
1: Sí.
2: Híjole,
1: oye, que ya pasaron, que según yo, 10 años, ¿no? De aquel,
2: ay, pues los que sean, todavía no se nos olvida.
1: Todavía nos arde un poquito.
2: Sí.
1: Sí, oye, pero bueno, rápidamente, y para continuar, bueno, también hay Nation League para allá en las Europas. Hoy juega partidos interesantes o importantes que usted podría no perderse. El de hoy, 12:45, en el partido de vuelta. Y ya acuérdense que van ida y vuelta. Croacia contra España. Croacia que ya le metió 7 Inglaterra hace unos días. También España ya le había metido 4. O sea, lleva 11 goles recibidos en 2 partidos la buena selección de Croacia. Selección top del mundo. Pues bueno, hoy 12:45 contra la selección de España. También si usted dice, bueno, ¿quién jugará a 12:45? Bueno, también Moldavia juega a 12:45. Moldavia.
2: ¿Moldavia qué es en
1: sí,
2: esos?
1: Sí, Moldavia es como de un pan, ¿no? Nombre de como de un pan, ¿no? Deme un Moldavia.
4: Relleno de
2: cajeta. No, es como una refacción de un carro, ¿no? Oye, ¿qué le pasó a tu carro? No, pues ya que se enchocó la Moldavia.
4: No, mi amor. Voy al 5 de febrero a ver si la encuentro más barata.
2: Yo creo que la voy a comprar usada. Oiga, tendrá una Moldavia de edad 84.
4: Ya difícil de encontrar esa.
1: Una Moldavia de cuarta corrida.
2: Cuéntame, compadre.
1: 12:45, también Inglaterra contra Chequia. Algunos partidos para el día de hoy de la UEFA National League allá en las Europas. Y bueno, seguimos esperando el fin de semana para el clásico tapatío, ¿no? Que es lo que realmente le interesa a toda la banda, ¿no? Y que hoy gane México.
2: Esperemos que sí.
1: Esperemos y no.
2: Esperemos.
1: Y no mañana hablar de.
2: ¿Qué tiene?
4: Estamos en el proceso de Rafita Márquez.
2: Hay que aguantar.
4: Ya fueron 3 con Estados Unidos. Vámonos.
5: Otros 10 con
4: unos 5
5: Chivas Verdes.
2: Si así aguantamos a Miro, no pasa nada.
5: Las Camayas Verdes del Guadalajara.
1: Si aguantamos el proceso de Miro de 3 años.
2: Que no aguantemos tan rápido.
5: Y no pasó nada.
4: Una pérdida de tiempo ahí.
5: Aguantamos las entrevistas de la Coqueta.
1: Daniela, por favor, con los espectáculos.
2: Rescátanos.
1: Estamos hundiendo la
4: rescata el barco.
1: Adelante.
2: Oye, si aguantamos las entrevistas que dijo mi compadre. Ay, no, no.
6: Yo soy Alex, yo no dije nada.
2: No puedo decir que voy llegando.
6: Ya me, yo sí llegué temprano, pero me callé mi boca.
1: Yo ni sé de qué hablan, yo no me río.
6: ¿Por qué tienen tanto? ¿Quién te hizo tanto daño? ¿Qué pasó, Daniela Sowin?
7: Buenos días, muy buenos días, bebecín. Buenos días, Bola. No los había saludado, pero ya los saludo con todo gusto y con todo el amor del mundo. Vamos a empezar con los espectáculos. Oigan, fíjense que platica Soy Grupero que más de 1,000 personas, fans de Julián Álvarez, se quedaron fuera del concierto en Puebla por presuntos boletos falsos.
1: ¿Qué?
7: ¿Qué? Lamentable, 1,000 personas. Y esto pues obviamente no es culpa de la taquillera de Julián. Simplemente fue porque gente compró boletos en otras plataformas y le salieron. Pero 1,000 personas, más de 1,000 personas afuera del concierto con un boleto en mano falso.
6: Imagínate cuánto les ha de haber costado cada boleto.

0: casi viene ella.
1: Ya, por acá. Ya, ella anunció gira.
0: Ya.
1: Tengo muchas ganas de ir a
0: verlo. No, a otro Luis Miguel, compa.
2: También viene de Estados Unidos, pero es
0: también viene de Estados Unidos, pero es un compilla de nosotros.
1: Ese no, son no.
0: Bueno, es nuestro no, compa, ¿cómo que no lo quieres ver?
1: Bueno, pues no es mi compa, yo no lo conozco. Ah, no.
0: Vas a ver, no, no te va a traer okay. nada. No te va a traer nada.
1: No. Pero bueno, en otra nota también le traigo buena noticia. Cristian Nodal vuelve a sumar otro récord. No te contaron mal, supera los 1,000 millones de vistas en YouTube. 1,000 millones de vistas su canción de No te contaron mal. No manches. ¿Qué? O sea, no puedo ni siquiera imaginar el número de 1,000 millones. O sea, es increíble, impresionante. Pero qué padre.
0: Como diría Polo Polo, ¿eh, Alex?
3: Sí, de lo que sea, es un montón, ¿eh? De pelos, clavos, de piojos, es un montón.
0: De lo que sea, son muchos.
1: Me da gusto que le siga yendo también a Cristian Nodal. En otra nota también le platico. Majo Aguilar también va a cumplir un sueño, platica que va a presentarse en el Auditorio Nacional este 13 de noviembre y que para ella pues es un sueño hecho realidad. También en otra nota, fíjense, Carolina Ross fue la encargada de cantar el himno nacional en el partido de clásico Chivas América en Oklahoma, se dice. Entonces pues ahí está también la nota y ya pues
0: perdón.
3: Ahora, no asustes.
0: Es que le pregunté aquí en internet cuánto se puede ganar de dinero en YouTube México por mil millones de vistas. Ajá, y dice que puedes ganar aproximadamente de 18 a 90 millones de pesos.
3: Nah.
1: ¿Qué?
3: Nah, ¿neta?
1: ¿Cuánto es por vista en YouTube?
0: No sé, pero dice aquí.
3: Es que según yo, digo,
0: aproximadamente entre 18 a 90 millones de pesos.
3: Digo, según yo y desconociendo el tema, pero según es el contenido, ¿no? Que lo que subas, ¿no?
0: Ajá, pero puedes ganar entre 18 mínimo a 90 máximo.
1: Es un montón, pero es que también 1,000 millones de vistas es demasiado.
0: Es demasiado. De lo que sea, es demasiado.
1: Ya para finalizar, fíjense, abucharon a Jessy en el concierto de ahí en Chile. ¿Cómo? Pero gacho, sí, gacho. Salió primero Jessy con el concierto y la gente lo empezó a buchar bien.
0: ¿La de Toy Story?
1: Exacto. Jessy, la de Toy Story da conciertos.
0: Yo soy tu amigo, bien. ¡Su éxito al momento! ¡Qué chido es el concierto, Jessy! Sí.
1: Ay, hoy obviamente la recibieron de una
0: 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Corre como el viento, tira al blanco.
2: Creo que nuevo es la de.
0: Con mi viejo caballo de paro. Imagínate.
1: Qué chido.
0: A ver, entonces salió Jessy sin Joy.
1: Primero salió Jessy al escenario y fue cuando abucharon a Jessy. Y cuando sale Joy, pues toda la gente recibe de otra manera a Joy, o sea, de una buena manera. O sea, Joy la recibieron bien, a Jessy lo recibieron bien feo. Y ya como que ya le agarraron tirria, ya no lo quieren.
0: Ya no. Pero lo que ya no iban a hacer ahí conciertos juntos.
1: Hasta diciembre.
0: Acuérdate. Hasta diciembre tienen
1: diciembre
0: todavía.
1: Diciembre es última fecha, creo que el 2 de diciembre es el último momento donde se
0: el
1: van
0: que
1: a.
0: Van a hacer en México, ¿no?
1: En México ya no lo va.
0: Ya no se presenta él, ¿verdad?
1: Ya no se presenta. Creo que él termina sus compromisos el 2 y el 3 es el concierto que tú dices.
0: Oh, es la próxima Yaritza. Y su esencia. Que nadie la quiere. Que nadie lo quiere.
1: Dale. Hasta aquí. Y también saben que si según TV Notas lo del tema de Imel y Maribel Guardia, la Imelda se llama, la ex cuñada de esta
0: ex nuera,
1: si es demanda, no denuncia, creo que está metiendo, no es seguro, esto no está confirmado, pero que está metiendo otra demanda que por abandono de su hijo, del hijo que tienen que tenían ellos dos, que porque ahorita ya está en un lugar y que ella dice que su hijo está en otro lugar, que está estudiando pero que no está con ella, entonces es como que Maribel la quiere demandar por eso. Pero también decían que lo de
0: nieto de Maribel,
1: exacto, que nadie sabe dónde está ahorita. Y ella
0: Maribel
1: porque,
0: o el nieto.
1: No, el nieto, porque Imelda no quiere decir en dónde está. O sea, está en una parte del mundo que no voy a decir en qué parte del mundo está.
0: Resguardarlo tal vez.
1: Y
0: pero
1: tampoco voy a decir la escuela, pero no está conmigo. Entonces, y ya como que de ahí Maribel se agarró para hacer una demanda en su contra. Otra demanda en su contra. Pero bueno, ahí está la información. ¿Tú qué opinas, Bola, al respecto?
4: Muy bien, todo muy bonito, ¿eh?
1: Qué bueno.
0: Que cotorrea, dime.
1: Que
0: cotorrea para que se ría.
1: Vamos contigo,
2: bebé. Hola, muy buenos días. Saludos a toda la banda que ya está escuchando la Parada Morning Show. Y vámonos con la información que le traigo el día de hoy. Nos vamos hasta Torreón en esta ocasión. ¿Dónde qué creen? Otra vez.

0: México con estos juegos mecánicos. ¿Y qué creen? En una feria ahí en Torreón, pues todo estaba todo bonito, ya sabes, ¿no? El tiro ahí a los globos, que luego, ¿no? Ajá. Si traías uno es mucho, las canicas, que luego todavía tiene la pantalla ahí de...
1: No, le quieres comprar el peluchito a tu
0: pareja. 19 pulgadas.
1: La con la que va.
0: Ándale, que de repente...
2: Oye, guiso, el peluche, el guiso.
0: Ahí te va el peluche, mija, para ver ese intercambio.
2: Ahora sí.
1: Vuelve a avisar.
0: Qué más que peluchón. Oye, bueno, pues resulta que un morrillo... Dice, pues, oye, mamá, me quiero subir a la rueda de la fortuna. No, pues, ahora le vas, ¿no? Dicen, pues, ¿qué puede pasar? Le están dando bien poquito, bien despacito, no pasa nada. Ándale, súbete, mijo. El morrillo, ¿qué crees? Terminó sujetado y colgado, de lo que viene siendo la canasta.
1: ¿Colgado?
0: Ve nomás, parecía...
2: Sí, la vi la
0: de locura!
2: Sí, la vi esa nota hace dos semanas.
0: No, Juan, no,
2: Alex, sí.
1: No,
2: sí lo vi.
1: Pero eso fue tema del niño, o sea,
2: ¿Por qué?
0: Resulta ser que hubo como una falla de esta Reloj Fortuna, como que se estaba trabando, y el morrillo paniqueado ahí arriba, solo, porque no llevaba ni papá, ni mamá, ni hermano.
2: Te lo juro que era buena idea, déjame salgo.
0: Dijo, voy subiendo por si las dudas.
2: Por si aquí pasa algo, yo ya voy a estar adelantado.
3: Yo vi en la película de Marvel que sí se podía.
0: Yo vi Spider-Man que quedé parado.
1: El niño aguantó varios.
2: ¿Sí?
1: ¡No!
2: Oye, yo no sé por qué estos idiotas, los demás no se salen, yo me voy a ir adelantando.
0: Yo me voy bajando. El morrito, la verdad, yo creo unos 6 años máximo, sí, o sea, sí. Está muy morrillo.
3: Aguantó un ratote.
0: Y las imágenes empiezan a guachar donde viene como 2 pisos y medio, donde ya viene colgado el niño, ¿eh? Eso, afortunadamente, aguantó. Sí, aguantó, y ya había como unos 5 carnalitos ahí como de la misma feria, esperando, dice, por si cae, aquí lo cachamos. Dice, vale, aquí lo agarramos, aquí lo canastillas.
2: Sí lo vi.
0: Y ya cuando medio, más o menos, lo alcanzan al vato, dicen, suéltate. Se suelta el morrito y todo.
3: El morro ya casi me ha bajado ya, ¿para qué se? Prácticamente bajó el pie.
2: Pisando, ¿sí? Ya casi estaba pisando.
0: El morro no ha formado otra vez para subirse. Ya el morrillo estaba ahí, pero neta, ya saben, como siempre, hay imágenes. Ahorita vamos a subir para que vean. Ahí a través del Bebecín FM, vean este morrillo que de verdad, no, pa. Ni Spider-Man se atrevió tanto. El morrillo, es más, no se soltaba, los terminaron jalando. Ya, viejo, se acabó.
3: Ya, suéltate, ya.
0: Acabó la vuelta.
3: Ya llegamos. Más pagaste 10 varos.
0: Y pide doble vuelta el morro. No, pero ahí está la imagen. Afortunadamente, no pasó más que esto. La nota que estamos dando el día de hoy, todo bien con el morrillo, ¿eh?
2: Oye, bebé, aquí nos pregunta María Persona.
0: Adelante, ¿qué show?
2: Pregúntale al bebecín si hoy también amaneció oliendo a fierro y así.
0: Mira,
2: como ayer.
3: No, ayer dijo.
2: Que ayer olías a fierro.
3: Sí.
0: Mira, es que de hecho, ahorita que me acabo de bañar, neta, mensajes. Hoy me pasó algo bien curado, ¿eh? Me empecé a bañar y chido, o sea, olía otra vez a fierro. Pero ya después a medias, ya se quitó el olor. No sé, espero que ya se vaya a quitar el olor, que no
2: a
0: creo.
2: A lo mejor.
0: Espero, pero neta, ya después como medio boiler, yo creo que traía agua toda mugrosa.
2: Nada, preguntan a fierro de quién. Eso no entendí.
3: De otro,
2: pero eso no entendí porque.
3: De otro hogar, dice.
2: Fierro de leña.
3: Ah, de leña. De leña.
0: Fierro pariente.
2: A fierro, pero por la 300, ¿sabes?
0: Fierro por la 300, parientón, viejón.
2: ¿Vamos a la rola o no?
3: Sí, no, la rola.
2: Vamos a la rola y regresamos, señores. Señores, esto es La Parada Morning Show.
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1: Vamos a un corte comercial.
2: 7:33.
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0: Son las 7:40 monitos. 7:40 monitos, estamos de retorno. Y bueno, vamos a pegarle a la información local, nacional e internacional que se generó en el transcurso de este día.
1: Bola.
0: Y del día anterior, ¿sí?
1: Ya vas a cotorrear.
0: Ah, tú también te vas a hacer la chistecita. Vas a empezar con tus chistes acedos. Tú también.
2: Cotorrea, compadre, cotorrea. Cotorrea. Eso se dedica a nuestro programa, compadre.
0: Ah, sí, a mí invítenme a cotorrear, pero onda chida. Ah,
1: no, pues
0: sus chistes acedos.
2: Vamos a quitar labio, pues. Vámonos al Cartier, pues.
0: ¡Hacedor!
3: ¡Vámonos a la Alaska!
0: ¡Hacedor!
3: ¡Vámonos a la Alaska! ¡Viene a Raval, no a la Alaska!
2: ¡Al tacón feliz! ¡Vámonos a la ballena! ¡Así de ahí! ¡Por la 54, compadre!
0: ¡Hacedor!
2: ¡Ah, ya por San Juan Bosque!
1: ¡No va a ir a ningún lado!
2: ¡La ballena!
0: Bueno, pues, ¿qué le digo? Vámonos a la información y, bueno... ¡Caramba! Vamos a arrancar...
4: Cotorrea, Dani.
0: Con... Ayer en la ciudad de Guadalajara hubo una cantidad de manifestaciones por el agua puerca en la ciudad de Guadalajara.
1: Oh, sí, sí, vi.
0: Y tienen razón.
1: Sí.
0: Digo, porque hay gente que está comprando garrafones de agua para bañarse, caramba.
4: Sí.
0: Así de triste está el asunto, porque no tienen ni para los servicios básicos con las cosas que están ocurriendo. Entonces, ayer hubo algunas manifestaciones y... pintan más, ya dijeron que va a haber muchas más, que urge que ya les resuelvan su tema del agua a la gente que sigue saliendo agua.
4: Gracias.
0: Las imágenes cada día son peores, de verdad. O sea, hay agua engusanada, con virus, con materia fecal, negra, olorosa, como en el caso del bebecín de fierro.
2: Que le huele a fierro.
0: Le huele a fierro, al agua le huele a fierro. Entonces, lo del caso del vecino lo están indagando porque... pensaron que Cermeño se metió al bañar a tu tinaco, y entonces por eso te huele a fierro.
1: Es la presunción, pero no está confirmada. No está confirmada.
4: Soy el único que me quejo ahí en los edificios.
1: Y a la verdad, la noche escucha un...
2: Ya de menos ya cotorreas más que tu jefe.
0: Bueno, pues de verdad, y bueno, pues entendemos por supuesto a la gente que está muy molesta con esta situación. Digo, cada vez está peor el asunto y no se ve por dónde, pues. Eso es lo difícil, lo cañón. Digo, el derecho, uno de los más grandes derechos humanos es el derecho al agua.
1: Más importante.
0: Y agua bien, ¿no? ¿Qué está pasando y qué van a hacer? Esa es la preocupación. Caray, mucha gente, hay muchas preguntas. Insisto, hay otra marcha que está convocada el fin de semana. De la Minerva a la Casa Jalisco. Entonces, sí, ya está la gente como muy, muy molesta. Ayer en Colón, por ejemplo, cerraron las avenidas. O sea, estuvo rudo. Y digo, entiendo, de verdad, esta postura, por supuesto. Porque pues no es cosa fácil esto de no tener agua, y el agua que te salga esté toda puerca o hedionda, o ya te ensució tu aljibe, tu tinaco, todo.
4: La ropa, lo que lavas.
2: La ropa la mancha.
4: Sí, sí, sí.
0: Sí, es un buen de cosas, pero bueno, pues así las cosas. Aquí en Guadalajara esperaremos qué es lo que sucede, qué es lo que acontece. Oiga, en otra nota le voy a platicar, el ingenio del mexicano sigue superando cualquier... intento de la IA por soplárselo. Y es que un morro en Guerrero inventó el focotrompo.
2: ¡Ah, caray!
0: El focotrompo. Este nuevo invento de este morro se llama el focotrompo.
4: Yo tengo un compa que usa los focos de otra forma.
0: Este morro, no le pises en su
4: mente. No, está muy
0: su mente al vato.
4: No, está muy perro, está muy perro.
0: Este morrillo, a falta de varios compañeros, traían su trompillo ahí jugando. El papá le dijo: ¿y sabes qué, hijo? No hay.
2: Pero se nos acaba de fregar este foco.
0: Pero se nos acaba de fregar este foco. Y el morro ingeniosamente empezó a atar esta cuerda a su foquillo.
1: Pero la técnica con la que lo avienta.
0: Neta,
2: hoy sí baila, ¿eh?
1: Sí, sí.
0: El video está más que impresionante. Voy a agregarlo a la historia.
2: Ese baila más que yo, ese trompo.
1: Sí, sí.
0: Este morro, de verdad, con el focotrompo.
3: Cualquier objeto baila mejor que Alejandro González.
0: Ah, no, bueno. Sin dudarlo alguna.
2: Ni saben, perros.
0: Ahí está el focotrompo. Véalo ahí en bola y un bajo oficial y dígame qué opina del nuevo invento del foco trompo.
4: Un morro sin celular y por jugando fin, con su
1: trompo. Ay,
4: qué
1: chido.
4: Trompo, bien.
0: Sí. Y fíjate, hablando de los celulares, ahí te va. Me encontré este dato que resulta increíble. En 1865, el padre San Juan Bosco, fíjate que esta nota está muy, muy impresionante. Por eso la quise leer. Hablando de los niños sin celular.
4: Simón.
0: Tuvo un sueño. Dice que relató que veía en este sueño a un hombre muy alto que aparecía vestido de negro y con cuernos. Pero fíjate la visión del padre de San Juan Bosco. Dice que en sus manos sostenía un extraño artefacto descrito como una linterna mágica. Con aquel dispositivo los jóvenes podían observar juegos, deportes, lugares lejanos, libros familiares y amigos y recuerdos personales, pero decía que este aparato alejaba a la gente de la oración y de Dios.
2: Wow.
0: Esto en 1865. Dese una idea de la visión del padre San Juan Bosco, que está cañón, ¿no? A esta edad, en esa época, a ver, lo que vio en realidad era una visión de los celulares y quien lo sostenía era el diablo, esa es la interpretación.
2: Wow.
0: El aparato resultaba tan entretenido que según su relato todos los jóvenes y las personas prestaban más atención que a cualquier tipo de práctica religiosa. San Juan Bosco interpretó aquella visión como una advertencia sobre las distracciones capaces de apartar a todo el mundo de el ejemplo de Dios. Y este relato fue registrado por G.B. Lamont en las memorias biográficas de San Juan Bosco. Ahí está.
2: Si traes una nota bien viejita.
0: Muy bien.
2: De 1800, ¿sabes qué?
0: Oye,
4: hoy se rompió el récord.
2: Sí, rompiste récord, compadre.
0: Yo, la verdad, me sorprendió mucho esta nota porque.
4: No, claro.
0: ¿Cuándo ibas a imaginar? Pero bueno, los santos tienen esta capacidad, a lo mejor.
2: Una vivencia de Saint Joseph Forest.
0: Ajá. No, San Juan Bosco. San Giovanni Bosco.
2: Bosque.
0: Bosco.
2: En
0: San
2: inglés,
0: Giovanni Bosco.
2: Es que ese es italiano, Giovanni.
0: Giovanni.
2: En inglés, San Joseph Forest.
0: Ah, ok.
1: Joseph. Juan y Joseph, ¿esa es la traducción de Juan?
2: Sí, John. John.
1: John.
2: Forest.
1: John.
2: Bosque.
0: Bueno, y en otra nota le voy a platicar. Esta nota la vi desde el sábado, pero ahí siguen estos muñecos. Resulta que afuera del recinto de La Paz.
1: Ay, no.
0: Allí en Aviación y Santa Margarita pusieron unas imágenes muy macabras de unos demonios afuera del...
2: ¿Y neta no los han retirado?
0: No los han retirado.
1: No, pues yo creo que les han de dar miedo. A ver, ¿qué
0: están
1: a
0: bien maníacos, neta, están bien maníacos, ¿no saben? De pronto nomás amanecieron ahí y ahí estaban. No, no lo puedes ver.
1: ¿Me permites? Me pegas.
2: Y tienen una playera de bien fresota de esas de...
0: Ajá, sí, de las de marca carísima.
1: Es que creo, no estoy segura.
0: Han de estar trabajando.
1: Sí, claro.
0: Brujería.
1: Que son de la religión, ¿cómo se llama?
2: Yoruba.
1: La de, ¿cómo se llama? La que
2: Yoruba.
1: Es cubana. Ajá,
2: Yoruba.
1: La que es cubana, sí, que viene de allá de Cuba.
0: Pues vaya usted a saber.
2: ¿La que es cubana que viene de Cuba? No, sí, manches.
0: ¿En serio?
2: No.
0: Ay, no.
4: Qué bueno que viene de Cuba.
0: Oye, el que se ve más maníaco es el más morrillo.
2: El más morrillo.
0: Vele la casa, está bien maníaco.
2: ¿Cómo se llama esa marca, bebé?
1: Pero póngale una canción de Ozuna o algo para que no
2: tiene como un caballero, ¿no? Así.
0: Oye, lo voy a agregar también a mi historia.
2: No, compadre, no publiques eso.
0: No, sí, lo voy a... Para
1: Santería,
0: los que quieran verlo.
1: Así se llama la...
0: Pues está bien maníaco. Santería. Lo voy a dejar Santería, solo un ratito, ¿eh? Porque la neta están bien maniacazos. Y bueno, pues realizaron estas dos piezas de artesanía esotérica sobre el pasto.
2: Burberry.
0: Y bueno, pues están muy, muy cañones. Dice que una de las figuras es la representación del demonio... Híjole, es que está bien raro el nombre. Digo, no es una majadería, así ese es el nombre del demonio Mamón, así se llama. Y la figura en serio
4: los hombres qué
0: y la figura más pequeña Es un bebé diablo o angelito negro con ropa a cuadros.
2: Se llama ¿cómo se llama?
0: En el cementerio se encuentran...
2: O sea, fuera de un cementerio.
0: Afuera del cementerio.
2: Yo pensé que era en la calle, yo no entendí.
0: No sé, usted tome sus apreciaciones. Pero ahí en este cementerio, bueno, pues está sepultado el Mencho, el exgobernador Aristóteles, el Cochiloco, dos hermanos de Rafael Caro Quintero, Don Chelo, entre otros personajes ahí del cementerio. Entonces está bien maniaco.
2: ¿Cómo se llama entonces?
0: Bien maniaco.
2: ¿El más chiquito?
0: El más chiquito es un bebé diablo o angelito negro con ropa a cuadros. Están
1: diciendo algo del dios justo que acaba de
0: están
1: mencionar.
0: Están horribles, de verdad, ¿eh? Están horribles. Y bueno, pues ya los vecinos ya se empezaron a quejar. Y yo, no, retiren esto de aquí porque está bien maníaco, está bien locochón. Y bueno, pues ojalá, ¿verdad?, que las autoridades lo retiren, porque pues sí, sí está como de miedillo ahí el asunto.
2: Dice que ese dios, que es el dios del dinero.
0: ¿Ah?
2: Dicen.
0: Imagínate qué locochonada.
2: Porque sí está bien cañón.
0: No, pues no, qué locochonada.
2: Y que es con doble A, ma.
1: Mamón.
0: Bueno,
2: y dice que el dice que el chiquito da más miedo, compadre.
1: A mí me da mucho miedo el chiquito.
0: El chiquito da mucho miedo, sí.
1: El chiquito, pero cumplidor,
0: dijera el
2: bebé. Pero el grande negro que.
3: Te entra el miedo ahí, ¿no?
2: Sí, te entra el miedo.
1: Así, negro grande.
0: No, pues. Qué maníaco está eso, la neta.
2: Dice que si seguirán ahí porque me hace falta una camisa de esas para una fiesta.
3: Está chido.
2: Para mi morro.
0: Lléguele.
3: Sí le queda el Pavel.
2: No puedo creer eso que acabas de decir, neta.
0: Arrepiéntete y ve con que sea.
2: Una lavadilla y agua bendita.
3: La playera.
2: Una lavadilla y agua bendita.
0: Qué maniacada.
1: Ya quedó.
3: Una carcereada, vámonos.
2: No se haga así.
0: Que viva San Juan Ocotán.
2: Si el Pavel llega el domingo a la party con esa. Ya sabemos que para viendo el clásico de Burberry.
0: Oye, qué mamón se ve el traje.
3: El Pavel se ve.
0: No, el Néstor. Que no,
3: y la figura ya bien descobijadita, ¿no?
2: Ya con brillito. No,
1: el angelito. Al rato el Pavel bien angelote.
0: Y con un chorro de feria el Pavel.
2: Y hablando con voces así bien raras.
0: Yo te digo, papá, José. A mí no me vas a reír.
2: ¡Cállate, perro! ¿Qué te conteste así? Pavel hace esto. ¡Cállate, perro!
0: ¡No va a ser la tarea! ¿Y qué, perro? ¡Tú no eres mi papá, perro!
2: ¡Fui ello!
0: No, sí están. Vean las imágenes en bola. Hola, aquí un bajo oficial. Están bien maníacas, la neta. Bien maniacotas. Oiga, y hablando de cosas maníacas, no sé qué le pasa al coyote, de verdad.
2: Sigue.
3: ¿Ahora qué?
0: Sigue. Le mandé la nota a la de espectáculo, pero ni la dio, pero bueno.
2: Anda bien sueltito de la boca.
0: La morra. Oye, bien mal.
2: No, machín, ¿eh?
0: Oye, compadre, perdón. No se puede poner la grabación.
1: Se la vi.
0: Perdón, pero está bien fuerte lo que le dijo al muy bobadilla.
2: Lo que decían de estos monos, regresando rápido para terminar. Sí, parece que sean como del dinero, porque muchas cosas doradas. Muchas cosas así. Y aquí dicen que son características de los diablos de Ocumicho, tradicional artesanía purépecha de San Pedro Ocumicho, Michoacán.
0: Órale.
2: Cuernos, piel oscura, lengua, rasgos exagerados y la combinación de fantasía con vestimenta humana.
0: No, el morrillo sí se ve bien. Bien maniacazo, la neta.
2: Ya, pero bueno.
1: Oye, sí las vi, pero por lo mismo de que están fuertes, yo decidí.
0: Oiga, bueno, pues le platico cómo está el tema ahí con.
2: ¿Qué dijo el coyote?
0: No, la verdad está bien fuerte lo que dijo. Pero en pocas palabras digo que muy bobadilla que el niño de su madre. ¿Eh? Así ¿Qué? Que, ¿qué? Que no, que no sé qué rollo y que Dios.
2: ¿Y él qué le dijo el Moy ahora?
1: Sí le respondió,
2: ¿no?
1: Que Moy.
2: No, pero no, ¿qué no, le no. dijo para que le a dijera ver. Eso?
4: Nada, nomás porque canta covers.
0: Dice el vato, dice, así hablo el coyote, esta. Dice, bueno, es que está bien indecible todo lo que dijo, pero, o sea, primero contra Julio Preciado.
3: Censura poquito.
0: Dice, dice que nunca llegará a ser un verdadero cantante. Dice que pura gente idiota lo escuchamos. Dijo de otra manera, ¿eh?
4: Sí, sí, no, claro, es lo que se puede
0: decir. Sendeja.
1: No.
2: No manches.
0: Neta.
2: Ya me sendejó, yo soy
0: fan. A mí también, yo soy fan del Moy Bobadilla.
3: Yo sí lo escucho también, la neta.
1: Soy súper fan de Moy Bobadilla.
0: ¿Qué le pasa al coyote?
2: No, pues ya se envejeció.
0: ¿Qué rollo? O sea, primero era contra Julio Preciado y Chuy Lizárraga. Ahora la agarró ya con. O sea, no, desconozco a mi compañero. ¿Qué onda?
2: Anda aplicando la de.
0: Anda aplicando la sintesiña.
1: Sí, está raro, ¿eh?
0: Net, aquí traigo la grabación. O sea, porque ya no hay manera de decir que no. Ajá, el vato se lo dijo y fue bien directo. Sí. Y dijo que su rola. Que esa rola para que le ganara a él a cantar esa rola, que mejor se pusieron los guantes y que a él se la mne. Así, me la mne.
2: Con música de Agustín Lara.
0: Con música de Agustín Lara.
1: Porque Moy nunca dijo nada malo de.
0: No, de hecho, Moy, hace cuenta, le enseñaron el video y la grabación. Y mi compa Moy Bobadilla dice: yo no voy a contestar a estas provocaciones.
4: No le contestó. Y esta es para ti.
0: Y esta es para ti.
1: Mira, coyote.
0: No, no manches.
1: Yo creo que es válido que cuando un artista va comenzando, pues cante covers.
2: Claro.
1: No,
0: a ver, no.
2: Eso hasta el coyote cantó.
3: Él también cantó. Sí.
0: Perdón.
1: Todos.
0: Que esta es para ti. Exactamente. Oye, la neta, digo, yo te digo una cosa.
2: No me digas que Árboles de la Barranca es original de él.
3: Pues no, cantaba Carlos y José, imagínate.
2: Imagínate.
0: Por eso te digo, yo no entiendo cuál es el afán de mi compa Coyote, porque es mi compa, la neta, y lo conozco muy bien. Por eso me saca de onda todas estas declaraciones de mi compa. Y es mi compa también Moy Bobadilla. Y el compa Moy le contesta y le dice: oye, ¿sabes qué rollo? No voy a contestar esto, a mí sí me dieron educación, dice.
2: Oh.
0: Y me enseñaron a respetar a mis mayores, es lo que contestó Moy Bobadilla. Y ya no dijo más.
4: Aparte están en la misma industria.
0: No, espérate, y te digo una cosa, a mí me gusta un chorro que el Moy Bobadilla, los covers que se avienta.
4: La neta, sí.
0: Porque, y discúlpeme lo que le voy a decir a mi compa Coyote, pero cantar un cover es más difícil, porque ya hay una versión.
3: Claro.
1: Muy
0: que
1: buena.
0: Fue éxito. De una rola que ahora es cover. Superarla y hacerla éxito está bien cañón, la neta.
2: Compadre, ahí te va. Las canciones que, los covers que ha cantado el Coyote, el Rey, Que te vaya bonito, El último trago, Te vas amor.
0: Te vas amor.
2: Es de Juan Gabriel. Árboles de la Barranca, Mi Ranchito, Un Puño de Tierra, Carta Abierta, Tristes Recuerdos, Nunca de los Nunca, Sinceridad y 30 Cartas. Son unas de las que
0: ha cantado. Ah, está.
2: Entonces,
4: ¿cómo le dice a un morro que
0: no entiendo?
2: Ah. Aparte, todo mundo. El que me digas ha cantado.
3: Todo mundo.
0: Y ahorita te voy a decir una cosa. Exitosísimo mi compa Moy Bobadilla.
4: La neta.
0: El otro día fue a cantar ahí con mi compa Alfredo ahí en el Palenque. O sea, bien chido que le está yendo al vato.
2: Y el vato no se mete con nadie.
0: Es
2: nadie.
0: El vato más sencillo de la vida que te puedas imaginar.
4: Sí, la neta, sí.
0: El compa Moy, la neta. Entonces, no se me hace chido lo que le están diciendo y haciendo. Y yo respeto mucho la carrera del Moy Bobadilla, la neta.
2: Yo respeto mucho las dos carreras.
0: Yo también.
2: Pero no puede. No, pero no puedes está estar
4: cosas como, que no. O sea, ¿cómo defiendes a Coyote cuando está haciendo estas cosas? Y no es la primera vez que lo hace.
0: Sí, bueno, a Julio ya viste lo que le.
4: ¿Cómo le fue también a Julio?
0: Que no puede caminar. Que, o sea, se me hace hasta cañón, pues. Está bien rudo.
2: Y el Pancho ya supera.
0: Y yo, en algún momento, digo, pues, entendí el tema de Conchuy y con el Julio. Dije, bueno, pues, se enojó el compa, está bien. Pero ahora hasta el Moy Bobadilla ya le tocó. O sea, es neta.
2: ¿Cuántos más?
0: ¿Eh? ¿Cuántos más, Coyote, no? Pero, pues, está cañón. Y bueno, vamos a cerrar la información el día de hoy con una nota que está de verdad estremecedora. Están hablando de una nueva pandemia, ¿eh?
4: No empieza.
3: Ah, bolita.
4: No,
0: ahí le voy a platicar. 5 hospitales en Irkutsk, Siberia, fueron impuestos en cuarentena tras la muerte de una trabajadora de 28 años que presentó una neumonía de origen desconocido. Cerca de 200 personas que tuvieron contacto con ella en estos últimos días fueron separadas y están siendo analizadas. Según creen que es peste neumónica. Esta peste neumónica es altamente contagiosa. Puede ser mortal. Es muy parecido a lo del COVID porque también te quita la facilidad para poder respirar, te dan temperaturas altas. Está muy cañón y Rusia está muy asustado y varios países alrededor están muy asustados porque dicen que es mega contagiosa. Según rumores de diferentes y otros medios, dicen que inclusive esta científica no controló el virus que estaba manejando, porque donde trabajaban era precisamente en un lugar que se dedica a la investigación de estos virus. Y que de ahí se soltó el despapalle y están bien asustados. Ahorita es la nota mundial, caray, está todo el mundo asustado creyendo que es el regreso de la peste neumónica, que está bien ruda y que podría ponernos de rodillas a muchas personas. Así que aguas con esto.
2: Ojalá y no.
0: Sí. No, aquí, imagínate ya, o sea, agua puerca y ahora también fiebre neumónica. Pero espérate, ¿dónde
4: no? Y todavía tenemos consecuencias del COVID.
0: Peste neumónica.
2: De menos ya, yo creo que lo están haciendo para que vayamos creando defensas.
4: No, ya traje mucha tierra del agua, güey.
2: Con el agua mugrosa.
0: El
2: agua mugrosa, ya van creando defensas para que estén bien fuerte uno, pues. No, ¿sí o no? ¿Sí o no? ¿Sí o no?
0: Ahí está. No manches, pero bueno, hasta aquí la información.
2: Felicidades a todos los que cumplen años el día de hoy, martes 6, día de San Bruno, y felicidades a...
0: ¿Ambruno? Yo tengo.
2: Bruna es la que traigo. Felicidades a mi compa Bruno López, le mandamos un saludote, que hoy cumple años, es día de su santo, es día de todo hoy.
1: Saludos, Bruno.
2: Le mandamos un saludote al Bruno. De 279 días transcurridos, solamente 86 por transcurrir.
4: Oh, ya.
2: El año. ¡Senos!
0: ¡Senos!
4: ¡Senos!
0: ¡Senos!
1: ¡Senos!
2: ¡Ah! ¡Cadebo! Quedan solamente 79 días para Navidad.
0: Sí.
2: 7-9.
1: 7-9.
2: Quiere decir que en menos de un mes, menos de 30 días, ya vamos a empezar a ver casas adornadas. Sí, casas adornadas ya. Qué chulada, ¿a poco no?
0: Fíjate que este yo sentí muy fría la gente con los adornos, por ejemplo, patrios. Otras veces veía más banderas y cosas. Este yo no vi tanto. No,
2: pues
0: y,
2: Navidad ni sabes.
0: Y para Halloween, a estas alturas en otros años,
2: ya
0: había una cantidad de casas ya adornadas de Halloween. Y ahora también he visto pocas.
2: Qué bueno que no, porque...
4: Ay, pero mira, vaya una con telarañas, pero no está adornada Halloween.
0: Ah, no, güey. Ahí la tienda de Cermeño está toda llena de telarañas, pero ese es naturalito.
2: No, don Rigo, limpia.
0: ¿Sí?
2: Impresionantemente.
0: No se crea don Rigo, es pura broma.
4: Puro tiro.
1: A don Rigo lo queremos.
3: No limpia a su hijo, pero ¿qué tal la tienda? Impecable.
2: Impecable, ya.
0: Está revendiendo boletos para el evento retro, pero no le hace.
2: Ya las decisiones que toma su hijo de no bañarse, ya es su problema. Pero bueno, le mandamos un saludote a don Rigo. Don y Rigo, felicidades Rigo, a todos los Brunos. Rigo, Rigo. A Bruno de Jesús.
1: Rigo.
4: Bruno de Jesús.
2: A Bruno, sí. No Bruno se de habla Jesús. De Bruno. No.
1: No se habla de Bruno.
0: Bruno. Al ingeniero Bruno Delgado.
3: Bruno Mars también, ¿no?
1: A Bruno Mars.
2: Bruno Mars.
0: Sí.
2: Bruno.
0: Al ingeniero es allá.
4: Bruno.
2: Bueno, a todos los Brunos, señores, les mandamos un saludote. Y la frase calendar, frase es.
0: Y es.
2: Los pequeños detalles determinan las grandes decisiones. Los pequeños detalles determinan las grandes decisiones. Pónganle un parche a mi compadre, se nos está desinflando.
3: Pónganle el dedo.
2: A ver, ya que te pongo el dedo. Ahí está, mira, ya
4: es
2: se acabó.
4: La vecina le puso
2: por ahí se estaba desinflando. Mi compadre, y la frase calendar la dijo.
0: Ah, Bruno André. López, aquí mi compa Bruno López.
2: Ah, Bruno. André Mauroz, ya la dije, ya lo felicité.
1: Sí, ok. Pero es que no nos pone atención.
2: Pone atención, ¿ves? Estás desconcentrado.
0: Puras endejadas, ¿no? Quieren que nos ponga atención. Lo dijo André Maurois. Y hoy les voy a platicar.
1: Ahora sí ya.
0: De la vaquita marina.
1: Ya, Néstor. Ah,
0: la criatura rechoncha. De un metro de largo. La vaquita marina es la especie más chica de los niños. No, yo sí me he dormido mal. Yo soy como dos vaquitas marinas. O yo soy la vacota marina. La vacota marina.
3: La vacota marina.
0: La vacota marina. La vacota marina. Es la especie más chica de los
3: cetáceos. Suéltalo. Es un espejo.
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0: Con 17 minutos, aquí nomás en la mejor FM 95.5. Y, oye, nos faltó felicitar a Bruno Marioni.
1: Ah, oh, sí, claro. Ex rojinegro, espuma.
2: Ex rojinegro.
0: Y a Bruno Díaz.
2: Bruno Díaz, es actor,
1: Batman,
2: ¿no?
1: Batman, sí.
0: No, no manches, ¿cómo que no sabes que es Batman, Bruno Díaz?
2: Yo qué vas a ver.
3: Es neta, ¿no sabías que Bruno Díaz era Batman?
2: No.
0: No, no, para que veas que no sí guardó bien nada, su identidad. ¿Eh?
4: ¿No has sí, con el Bruno Díaz como Batman.
0: Sí, Batman.

0: No puede ser. ¿Dónde estaciona el helicóptero?
1: Maldita sea.
2: Oye, el vato que aviente una moneda o que con gire ahí.
0: Ay, qué Ferrari me llevo.
2: No, o sea, ¿qué carro cada perrón me llevo?
1: ¿Qué carro me llevo? Exacto. O sea, por ejemplo, imagínate el Canelo, ¿no? Así.
0: Ah, el Canelo.
1: ¿Ahora cuál me voy a poner? ¿Qué carro me voy a poner?
0: El McLaren.
1: Sí.
0: ¿Ahora cuál me llevo?
2: ¿Cuál combina con mi reloj?
1: ¿A poco no?
0: Sí.
1: O la troca esa que tiene como dos llantotas atrás. ¿Sí has visto esa?
0: Sí.
1: Esa está bien chido, ¿no?
3: Oye, como la bronca que tenía Mayweather, este exboxeador, ¿te acuerdas que el vato decía que, o decían que el vato no repetía calzones? El vato tenía, siempre usaba uno nuevo, siempre, todos los días uno nuevo. Uno anda oliéndolos a ver.
2: No, que vieran los que traen.
3: A ver si está usado.
1: No, yo
3: a repetir.
1: Yo hay veces que saco unos que ya tienen como el resortito medio floreadito, ya sabes, así como medio ondulador.
3: Aprieta para afuera.
2: Dices que ya está usado y no, es el recién está, lavado,
1: sí,
2: pero ya está todo
1: lavado,
2: usado.
1: Pero ya está onduladito
2: y más de la panza, ya está resorte. Bien vencido.
1: Sí.
0: Bien vencido.
1: Ahí es el problemita.
0: Bien vencido.
1: Bien vencidillo. Oye, pero ese es un problema, ¿no? O sea, imagínate que tienes un helicóptero. Ahorita vengo, voy a dónde y dónde lo pones, ¿no?
2: Exacto, no es como...
1: ¿Dónde lo guardas? Nosotros, por ejemplo, nos levantamos y siempre nos subimos al mismo carro, al mismo camión, o sea, o la misma ruta, vamos caminando donde mismo. El problemón de... Ay, ¿ahora cuál carro me voy a llevar? Y que aparte, el que te quieras llevar no tenga gas.
0: Llevar mi basuro.
1: No, ¿a poco no? Imagínate, no, mejor así.
3: Sí.
1: Sí.
3: ¿Qué problema
1: de millonario, Nex?
3: Problema de millonario, ¿qué puede ser?
2: Pues el tener un guardarropa que también saber qué garras ponerte, carnal.
3: Decidir qué tipo de tenis te combine con tu... Con todo el outfit, ¿no?
2: Esos son problemas de verdad reales de millonarios.
3: Uno acá tiene tres para todo el mes.
2: Para
3: pimponearlos.
0: Otro problema de millonario podría ser Ay, es que no.
2: Ahí te va uno, compadre, que me acaban de decir.
0: ¿En qué alberca me meté? Me voy a meter el día de hoy.
2: O no sé si la de forma de guitarra.
0: O en la de o en la olímpica que tengo aquí a un lado del cuarto.
1: Oye, sí.
0: ¿En cuál me voy a meter el día de hoy?
1: Es un problema.
0: ¿En qué alberca?
1: Dicen aquí, quedar en la quiebra. Nosotros ya estamos siempre en ese estado.
0: No, sí.
1: ¿Sí? ¿Cuál es el problema, no? Problemas de millonarios, ahí les va otro. ¿A dónde me voy a ir de vacaciones?
2: Exacto, pa.
1: Sí, por ejemplo, hay unos que...
2: Y uno, ¿hay vacaciones?
1: Hey, ¿vacaciones? ¿Qué es eso?
2: ¿Qué son las vacaciones?
1: Y hay otros que nada más van a...
4: Uruapan.
1: Ah, sí. ¿Y ya?
3: Sí, digo...
2: Y anda buscando una casita por allá en renta, dice.
1: El otro día oíamos una historia de una chava que tenía un problemón de millonario. La chava viajó a Japón con su marido.
2: Ah, sí.
1: Un problemón impresionante.
2: No, agárrese con lo que va a escuchar, banda, ¿eh?
1: Un problemón y
2: es un problema, no payasadas.
1: Pues déjate, platico.
2: A ver.
1: Problemón impresionante, compadre. La chava viaja a Japón. Y allá en Japón compró un pantalón carísimo.
2: Ajá.
1: Que le costó que como $1,000, ¿verdad?
0: Una lana.
1: Una lanota. Entonces la chava se lo trae. Y ya que llega acá, se lo mide o no le quedó. Problemón, compadre. Porque ahora van a tener que ir otra vez a Japón a cambiarlo.
0: No manches.
1: Pero a ella no le gusta tanto Japón, dice. Ella quería ir a Corea.
0: Bueno.
1: Entonces, resultó que su marido le dijo, pues vamos a Japón, cambiamos el pantalón y nos vamos a Corea.
3: Ah, mira.
2: Problemitas de millonarios, pues, ¿no? O sea, hay cualquier cosa.
1: Problemas de millonarios, compadre.
0: Ese es un auténtico y verdadero problema.
1: ¿A poco no?
0: Simón.
1: Imagínate, ay, no. Y otra vez a Japón. No.
2: Yo si no puedo regresar uno acá en el cuidado con el Chucho porque no tengo para el camión para regresar.
0: Por ejemplo, problema de un artista millonario. ¿Qué guitarra voy a usar el día de hoy?
3: Claro.
2: ¿Por qué se lo traías ahí? No, sí, es la misma que traía ayer en la conferencia de prensa.
0: Sí. Es la misma, de hecho.
1: Oye, dice,
2: bien la toca.
1: Como Mia Colucci, que estaba llorando porque su papá la quería llevar a París.
0: Ah, caray.
1: No, no manches. El mío, el otro, Tenacatita, compadre.
3: Tenacatita.
1: Tenacatita y yo feliz. Vámonos a Tenacatita. Pero no, imagínate ya esta morra llorando porque su papá la quería llevar a París.
0: No, bueno.
1: Problemas de millonarios.
3: Ahí mi jefe me decía, ¿los Ayala o Guayabitos? Nos divide una piedra.

0: a Guayabitos.
1: Ahí les va.
0: O a la presa Las Milpitas aquí.
1: Ahí les va.
2: El problema del millonario, ¿qué hacer los fines de semana? Y que anda con el Alex nomás, reproduce los audios que le convienen, como dice la cumbia cachemira.
1: No, pues ahí van poco a poco, pero pues que digamos que mucho aportó al programa, pues.
0: ¡Qué barbaridad!
1: ¡Ay, caray! ¿Qué voy a hacer el fin de semana? Ah, sí, de veras, yo también a veces tengo esos problemas. No.
3: ¡Qué rollo! Aquí nos va la mejor FM 95.5. Pon atención a esta, mi Nex. Problemas que nunca va a tener un millonario: andar correteando a la de la tanda porque no le quiere pagar.
0: Es cierto, sí.
3: Saluda, raza.
1: No, pero es al revés.
0: Los problemas
1: que tienen los millonarios.
0: Que tienen los millonarios.
1: Y que nosotros no vamos a tener.
4: Nosotros.
0: En su perra vida la van a poder.
1: En su perra vida. Oye, compadre. Problemas de millonarios. Y ya me rayaron el Ferrari. Hijos de eso.
0: Oye, otro problema millonario que nosotros nunca vamos a tener es: ¿a quién le voy a heredar toda mi fortuna? Así, una noche pensando toda la noche. ¿Y ahora a quién le voy a dejar todo esto?
1: Y uno nada más dice: ¿a quién le voy a heredar esta deuda del CIAPA?
0: ¿A quién se la voy a dejar?
1: ¿A quién le voy a dejar esto? Híjole, ya llevo, ya debo 5,000 quiña. Imagínate, ¿quién se la voy a dejar esto? ¿Quién va a ser el encargado de pagar? Pues bueno, ahí les va atrás, Dios.
2: Buenos días, aquí nomás a lo mejor 95.5. Problemas de millonarios que jamás voy a tener es elegir la mejor ropa del mundo. Ahí nomás, la parte del Digitec Club. Saludos para mi hermano Heriberto Díaz, que hoy, primer día, acaba de sintonizar la mejor, hasta que lo convencí.
1: Eso.
0: Bien. Problema de millonario que nunca vas a tener.
5: ¿Cómo están, señores? Mariano Barba, buenas.
1: ¿Cómo están?
5: Aquí en la parada, en la mejor FM, Charlie. Mira, un problema muy carrón de millonarios.
1: Ajá.
5: Imagínate un locutor con unos tenis Louis Vuitton que valen más que mis botas de chile guajillo.
0: Botas de chile guajillo.
5: Tiene unos tenis que valen más que mis botas de pitón.
0: Son piraña.
1: Oye, esos valen más que mi carro.
5: Nomás para que te la cheque.
0: Son Louis Vuitton.
1: Problema de millonarios: se me van a mojar mis Louis Vuitton.
5: Oye, el problema, ¿quién le van a quedar? Porque calza grande, güey. Problemón de este millonario.
1: Sí. Y luego viene y chilla aquí.
0: El tamaño de la pata es el tamaño del.
4: Es que es
0: de
4: escorpión.
5: Del fundamento.
1: Ay, y luego viene y no.
5: Del Obeder, güey.
1: La situación está bien cañona, no.
0: No, hija, no.
1: ¿Cómo que no? No ando bien mal, no. Broncas de millonarios que nunca voy a tener, puercos. Jamás van a pelear la mitad de lo que tengo, porque no tengo ni popis en las tripas.
5: No. Oye, yo estaba tan jodido que no tenía ni hambre, imagínate cómo. Cuando empecé a cantar en los camiones, imagínate.
1: Ni hambre tenía. Problemas de ricos que los pobres no tenemos: perdernos en Dubái.
0: Perderte,
1: oh,
0: es cierto, sí, eso no va a pasar.
1: En
0: Francia o en París.
1: Oye, ahora que vaya a Dubái, ¿cómo me voy a comunicar? No te preocupes. Oye,
5: ahorita
1: amigo,
5: que
1: no
5: entré, güey, olía. Se echaron uno machine, ¿verdad? Olía como a pedito.
0: Sí, ajá. A pedal de baica.
5: Como sapedo de rico.
1: Ah, sí.
5: Sí, pues
0: no fui yo. Bola.
5: Pues claro. No, pero de rico jundillo.
1: Entonces sí es el bola.
0: Sí es él.
5: Ay, discúlpeme, Mariano Barro, se me salió de
0: eso. No les gusta otra más que la mía.
5: Buena pena de rico jundillo.
1: Pues dice Mariano que es el de rico.
5: El de rico jundillo.
0: Y si algo tiene rico.
4: Ay, no, qué pena, de verdad.
1: Dice, ¿qué rollo, puercos? Dice, problema que nunca tendré: tener un hijo con la sirvienta.
0: No.
5: Bueno, ¿quién sabe, cabrón?
0: Mi sirvienta tiene.
5: Mira lo que pasó con la Lewinsky. Todo se puede hacer.
1: Un saludo para mi morrita, la Marisol. Dice, en el caso de Nex sería elegir qué dedo se va a poner el día de hoy.
0: Ahora, ahora.
6: millonarios, de millonarios.
5: Depende del anillo.
1: Depende qué anillo traiga.
5: Pero me da saber qué platicarlo.
1: Problemas de millonarios. Están solucionando todos los problemas de los hijos. Las multas, sacarlos del bote, que ya chocó, que no sé qué.
6: Ya chocó el Ferrari, ya chocó el McLaren.
1: Sí.
5: Problemas de millonarios, güey, no vas a tener que venir a la parada, cabrón, todo el rato a hacer una entrevista para tener que tragar, cabrón.
1: No, pues, si no,
5: aquí me ven a las 8 de la mañana, cabrón. Por favor, compren mi boleto. No mames. No, pinche millonario no anda con eso, güey.
1: No, él ni siquiera se presenta.
5: No, no soy madriado, barba.
1: Vamos a ir a la rola y ustedes vamos para así ya platicar bien en forma con Mariano Barba.
5: Sobrante colectivo, no reaccioné, disculpen que llegué así medio.
1: No, no, bien, casa, Mariano.
5: Era hasta las 7 de entrevistas. Me dijeron a las 8.
1: No les hagas caso, mi compadre. Vamos a la regresamos en la parada. Morning Show.

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0: mañana con 43 minutos aquí nomás en la mejor FM 95.5. Y ahora sí, vamos a entrar de lleno a la entrevista con mi querido Mariano Barba. Qué gusto tenerte acá, amigo.
1: Al contrario, mi querido Alex, muchachones, muchas gracias. Hasta aquí a la parada, al gordo, a Charlie, a todos los que conforman aquí en los controles, también a todos. Muchísimas gracias por el espacio y bien contentos, hermano, de estar otra vez ya de vuelta aquí en mi bella tierra, Jalisco.
0: Qué chulada, sí. Hiciste una pausa en tu carrera, mi querido Mariano, platicábamos ahorita.
1: Así es, Alex.
0: Para estar escribiendo como debe de ser.
1: Todo y preparándonos, haciendo cosas nuevas para poder traer cosas nuevas también para la gente, ¿no? Duetos, canciones, muchas sorpresas que vienen ya con su servidor Mariano Barba.
0: Oye, ahorita traíamos una polémica al aire.
1: Ajá.
0: De que nuestro compa Coyote dice que pues no se graban covers, ¿verdad?
1: Ajá.
0: ¿Tú qué opinas de grabar covers?
1: Digo. Yo sí grabo covers, mi respeto, sí, a mi compa Coyote lo quiero mucho, le mando un abrazo. Es un artistazo, ¿no? Y una voz inigualable. Yo, la verdad, sí lo. Bueno, nunca había cantado así en mi show, siempre canto canciones de tu servidor o mis composiciones. Pero precisamente en este 20 aniversario que estoy celebrando este 11 de octubre en el Auditorio Benito Juárez, que lo esperamos por allá, voy a estar haciendo eso, ¿no? Voy a cantar mis composiciones preferidas y las canciones que me hubiera gustado a mí ser el compositor. Entonces, hay canciones que tu servidor Mariano Barba carga en su playlist, canciones que han acompañado mi niñez, mi adolescencia, cada parte de mi vida, cada viaje, y entonces vamos a hacer eso, ¿no? Esto es parte de lo que voy a hacer en este festejo. Les digo que la quinceañera es la que manda cómo baila, cabrón. Sí, entonces,
0: así que ahorita soy la
1: quinceañera, cabrón. Entonces, soy el homenajeado, gracias a Dios. Y agradezco a todos, ¿no? También a los invitados que vienen con tu servidor, que van a echar palomazo. Mi compa Saúl el Jaguar, que le mando un abrazo, que ya está confirmado.
0: Ajá.
1: Estamos esperando ahorita la confirmación de mi amigo Fidel Rueda, que parece que vamos ya muy avanzados. También el rey de la banda, don Germán Lizárraga, que traemos un dueto con él también que se llama ¿Cómo pudiste?, que es una canción ya muy famosa de la banda El Recodo, un éxito de ellos, y ahora viene con tu servidor y la banda Estrellas de Sinaloa. Pues vamos a estar estrenando también ahí, un dueto también con Saúl el Jaguar. Van mis amigos de la banda Astilleros, que también traemos un dueto ahí con ellos. Va mi amigo Chuyín Barajas, que también pues el éxito más grande de mi compa Chuyín, le mandamos un abrazo desde la autoridad de tu servidor. Entonces, pues vamos a estar haciendo muchas cosas de eso, yo digo, y también vamos a cantar, como te digo, al estilo de tu servidor, con todo el respeto que merecen tanto los cantantes que las han interpretado como los compositores, pero pues vamos a ver cómo salen en voz de su servidor Mariano Barba. Yo sí canto cover.
0: Sí, y por ejemplo, escuché una canción que también a mí se me hace impresionante, que te quedó perrísima, una de Joaquín Sabina.
1: Oh, sí, esa la hicimos con mi amigo Karim León. Yo la hice hace 20 años precisamente, esa canción, en los primeros discos. Y sacamos el remake en este disco que fuimos a hacer con Karina a Bogotá, Colombia, donde se hizo también Una Noche Más Contigo. Hicimos el remake y hicimos esa canción de Joaquín Sabina. Y nos dieron las 10 y las 11 mis amigos de Los Hijos de Barrón.
0: Que les quedó impresionante la bendito rola, Dios. Les quedó bien chida. Tú también, en algún tiempo, cuando empezabas tu carrera, cantaste El Mono de Alambre, claro, que también es una clasicaza, ¿no?
1: Y esa canción, fíjate, El Mono de Alambre no es de la autoridad de tu servidor. Y traen por ahí polémica en las redes. Gracias a Dios se nos volvió a hacer viral otra vez también en 20. Más bien no ha salido de ahí, ¿verdad?
0: Ajá.
1: Y ahorita me la están cantando, o sea, los muchísimos artistas, influencer, que Belinda, que Luis R. Conríquez, que los Mazaclanes. Entonces ya otra vez es tema de todo, ¿no? De mariachis, de fiestas, de peda. Entonces estoy muy agradecido que después de 20 años sigue ahí, pero esta canción es del señor Román Palomar. Cuando yo la agarro, yo adolescente, con 19 años, esa canción tenía 40 años enterrada, ¿no? En los discos de acetato. Sí. Entonces la agarré, me gustó, la tocamos con la banda, salió y al día siguiente la estábamos tocando. Y
0: a
1: la semana ya estaba por todas partes, sí, ¿no? Que antes la viralización era la piratería, cabrón.
0: Claro, sí.
1: O sea,
0: sí, salía piratería ya estaba, sí, pues, ¿no?
1: O sea, yo soy Madín San Juan de Dios, Madín Tepito, ¿no? De verdad.
0: Sí.
1: Yo dije, me van a entregar el piratiño de Oro Music World, cabrón.
0: Claro. Sí, pero es que esa era la onda, dice, el Chuyín Baraja platica que una vez se le acercaron a que firmara un disco pirata.
1: Sí, no, y no, le dijo,
2: no, decía Rancho Grande.
1: Sí, yeah. Ándale, el de Rancho Grande, era el famoso, ¿no?
2: El Mono del Hambre.
1: Por todas partes, cabrón. Ahorita soy el Mono del Hambre, güey, no he comido.
0: Imagínate, güey. Ahorita siendo así. Sí. Qué chido. Mariano, ¿cómo recibes este gran evento en Fiestas de Octubre, que es una, pues nuestra feria, ¿no? La feria de Guadalajara. Tú viniendo aquí a Guadalajara, siendo profeta en tu tierra.
1: Gracias.
0: Después de haber ganado premios por todos lados con todas tus canciones y que vienes aquí a ponerle esa cerecita al pastel, la última joya a la corona, aquí en el Auditorio Benito Juárez.
1: Pues yo creo que con toda la humildad y todo el agradecimiento le digo a la gente que gracias por hacerme ese milagro tan grande de seguir habitando sus corazones. Y como dices, esos premios, pues son premios de ustedes también. Gracias porque son los que me ayudaron a tenerlo. Ustedes, los medios que nos ayudan a llegar a tanta gente. Siendo el primer mexicano, gracias a Dios, en la historia en haber ganado premios Billboard. Entonces, para mí es un honor, una cosa muy bonita, ¿no? Y pues yo un mocoso, que iba participando mis ternas con Joan Sebastián y con Shakira, pues yo dije, pues ¿cuándo, no? Yo mocoso y viendo todo eso, y ándale que me dicen, pues es el ganador de la noche, ¿no? Wow. Pues yo dije, si la sangre es amarilla, vengo herido.
2: Me surreca.
0: ¿Haces cafecita? Me acaban de herir.
1: No, dije, no, llegué pero bañado, cabrón. Dije, no manches. Entonces imagínate, pues.
2: Es que sí, estar en la terna con Shakira y Joan Sebastián.
1: No. Fue algo, la verdad, impresionante. Y ver que nos regalaron toda la noche, ¿no? Ser el ganador de la noche, y de ahí se desprendieron que los premios BMI, que los premios de Univisión, los premios de nuestro, la nominación al Grammy. Entonces fue una cosa muy impresionante, muy bonita, ¿no? Fue una experiencia muy hermosa, pero más que la presea o el pedacito de cristal, el premio más grande es todas las personas que hicieron ese milagro, ¿no? Porque el Billboard es por tocadas y por la escucha, ¿no? O sea, que realmente lo que te hace ganar un Billboard, ¿cuántas veces has tocado en las radiodifusoras, ¿no? En Estados Unidos, México, Centro y Sudamérica.
2: Oye, Mariano, pero es un adelantado, porque voy a esto. Hace años salió una canción, es Virgen tu Corazón. Este tema era un poco tabú en ese momento.
1: Era un tabú.
2: No se podía tocar, no era como que, espérame, no la toques, esta canción, nada, espérame. Y ahorita es una de las canciones que la puedes dedicar, le puedes decir a la morrita.
1: De manera de amor, cabrón, porque yo llegaba a los eventos y cuando la cantaba, no, veía la cara de ultratumba de los cabrones. Ay. Y la muchacha así como... Me volteaban a ver como, cállate, pendejo, y el otro güey la estaba abrazando y la volteaba a ver así con el pincho que se le salía como diciendo,
2: a ver cómo reaccionaba.
1: A ver si ya te echaste un palestino antes de mí, cabrón, ¿no? O sea, sí, ¿cómo estás? Si ya vienes con algo. Pero yo les digo que aquí hay algo muy importante. Esa canción yo la escribí pensando, más bien haciendo que yo no voy a poder tener lo que tuvo otra persona, que es su virginidad. Pero yo voy a poder tener lo que nadie va a poder tener, su corazón. Ajá. Su corazón es virgen, su corazón no ha amado. O sea, a lo mejor hecho paticolia, pero tú no sabes de qué manera. A veces dejas ir al amor de tu vida por un error, ¿no? Porque tú no sabes si tuvo un abuso, tú no sabes si tuvo un asalto, o tú no sabes sencillamente
2: ¿cuál es su pasado,
1: si fue maltratada, tú no sabes si por miedo o por cualquier cosa... pues estuvo con la persona, con la pareja, o sencillamente por dar todo, ¿no? Entonces eso no quita que seas una buena persona. Si puedo decir el dicho, hay un dicho que dice que uta, ¿verdad? O prostituta no es la que coge en cama blanda noche y día, sino la que tiene el alma emputecida y aún coge todavía.
2: ¿Sabes qué? Sí, vamos bajando de tono al tema. Perdón. Porque estamos al aire y sí nos pueden quitar nos pueden quitar la concesión por un tema de estos.
1: Muy
2: hay
1: bien.
2: Gente chiquita que nos está escuchando y sí está como bien delicado comentando. sí, nos podemos meter en un problema muy serio.
1: Muy bien.
2: Perdón.
1: No, es un dicho coloquial.
2: Solo por internet, claro. A lo mejor lo podemos hacer, pero estamos al aire.
1: Entonces, más o menos la connotación de esto es que, o sea, tu corazón, mientras tu corazón esté libre, mientras tu corazón ama, tu corazón es sincero, yo pienso que tienes la oportunidad de volver a hacer las cosas, ¿no? Entonces yo soy de la idea de que no voy a dejar ir al amor de mi vida porque haya tenido un pasado complicado, ¿no? Entonces, ajá, eso es lo que habla, es virgen tu corazón, ¿no? Tu corazón es virgen, tu corazón está libre para amar. Ajá.
0: Oye, Mariano, si tú escribes de esta manera, de una manera en donde haces todo como bien padre, ¿no? También la de una noche más está bien chido. Le das como un giro a toda esta situación, muy romántico, muy bonito. ¿Qué opinas de ahora que las canciones están bien explícitas, pues? Que no es la manera en donde tú les dices las cosas. O sea, Mariano Barba escribe y es todo el giro es muy romántico, ¿no?
1: Sí, así es. Pues de hecho es precisamente esto, ¿no? Que por ejemplo ahorita nosotros decimos a lo mejor un dicho que es coloquial, un dicho bonito, que es una manera de decir algo muy fuerte, pero una manera elegante, ¿no? Porque son escritos que están, ¿no? En poesía, en los hechos coloquiales. Pero, por ejemplo, ahorita los temas están abiertos, gordo, de una manera...
3: No.
1: O sea, bien cañona, ¿no?
3: Nosotros terrible. No podemos tocar, por ejemplo, muchas rolas del Nata o muchas rolas de otros artistas.
1: Y que son un exitazo, ¿eh?
3: Sí,
1: esas
3: digo, pero es otro estilo de rolas.
1: Sí.
3: Pero, digo, caray, no, hay muchas rolas que están imposibles de tocar.
1: Y es, otro, ¿no? Y es sí. Otro público, ¿no?
0: Pero, ¿tú qué opinas de eso? Porque el estilo sí. Tuyo es... Hacerlo sí. Padre, hacerlo bonito, hacerlo sí. Romántico.
1: Pero mira,
3: mi papá, que en paz descanse, decía de Mariano Barba. Me acuerdo la primera vez que escuchó mi papá a Mariano, dijo: este vato es un genio, dice.
4: ¿Qué? Es que dice las cosas,
3: dice,
4: pero de una forma.
3: ¿Qué manera, qué manera de decirle a una mujer tan chida? Una cosa tan fuerte, dice.
4: ¿Qué? Sí.
3: Y está bien perro. Mi jefe era admiradorcísimo de Mariano. Mariano me acompañó ahí, estuvo con nosotros en su momento en el velorio de mi papá, y se aventó una rola que cada que lo oigo me hace llorar terriblemente. Pero digo, Mariano es un artistota, o sea,
1: ahorita la
3: en el tema que tú le busques a Mariano, tiene una sensibilidad muy fregona que pocos artistas tienen, Mariano, para
0: sí, una vez en una reunión escucharon la de Una Noche Más.
1: Sí.
0: Y decía una chava que estaba en esta reunión, que es mi amiga, y me dice: Simón, esa es la misma manera de decirte, pero de otra forma.
3: Sí,
0: la Oye, chava estaba ahí con su esposo y todo eso. Y
3: pero además que la morra
0: es
3: dice,
0: la misma, es lo mismo, pues,
3: está
0: ¿no?
3: Está chido.
0: Pero de otra forma, pues, ¿no? No es lo mismo que te lo digan así. Y es mi pregunta, ¿tú qué opinas
3: eso? Es lo que yo creo que. Yo les digo eso, que es lo que yo creo que hoy a los morros les falta etiqueta, cabrón. Para decir las cosas.
1: Algo muy importante, gordito. La música no tiene edad, la música no envejece. Entonces, por ejemplo, estas canciones no quiere decir que porque estés morro vas a ser una atrocidad. O sea, las hice morrito, yo las hice de 19, 20 años. ¿Sí?
3: Ajá.
1: Entonces tú puedes tener tu corazón bonito.
3: Sí, claro.
1: Igual puedes también hacer un desmadre, ¿no?
3: Sí.
1: Ahorita se puso de moda así, pero es respetable, ¿eh? Y eso, yo digo que es como un buffet, ¿no? Cada quien llega ahorita ya y se sirve lo que le gusta, ¿no? Pero yo sí soy de la manera y de la idea, como esta canción de Aliado del Tiempo, que es una manera elegante y sutil de decirle a la persona que amas, que quieres estar con ella y compartir tus más profundos deseos y sentimientos, ¿no? Porque una cosa es tener sexo y otra cosa es hacer el amor, ¿verdad?
3: Claro.
1: O sea, son dos cosas totalmente distintas. Entonces, a lo mejor todo lo que dices así abiertamente y sucio con esas canciones, pues lo vas a hacer con alguien que vas a pasar un rato y que no quieres estar ya más tiempo.
3: Ajá.
1: O vas una y otra y otra y otra y otra y ese te da un vacío. Pero cuando realmente encuentras la persona que amas, no vas a querer eso para esa persona.
3: Claro.
1: Porque vas a ser la mamá de tus hijos.
0: Sí, claro. Y no vas a querer
1: que tus hijos vean que le dices
0: así
1: a su mamá.
0: No manches, imagínate, ya. ¿No?
1: Sí, entonces, por más morro que seas, vas a crecer, güey.
0: Sí, claro.
1: ¿Eh? Y los años van a correr también para ti.
0: Sí, y si Dios te permite. Y confundí la canción, dije Una Noche Más, pero es Aliado del Tiempo.
1: Sí, Aliado del Tiempo, exactamente.
0: Sí, es impresionante cómo. Es, al final. Vas para el mismo camino, pero.
1: Sí, claro.
0: O sea, vas para el mismo lugar, pero por otro camino.
4: Pero de forma bonita.
0: Sí, claro,
1: a poco no. A todos te gusta que te digan las cosas bien, ¿no? O sea, y a una mujer aparte, pues es algo. O sea, es bonito. O sea, a lo mejor puedes subir el tono cuando llegas a un clímax, pero no vas a subir el tono cuando estás en el pre, ¿no? O sea, cuando estás en el.
4: Sí, no hay que tener tacto.
1: Sí,
4: ¿no?
1: Por romanticismo, todo. Y, o sea, también una mujer puede tener una cosa así, pero cuando realmente quiere estar con alguien, va a ser una familia, se va a casar. No va a querer al güey que le da un latigazo, ¿verdad?
0: Pues no. Oye, Mariano, y con las canciones que escribes, que son pues, todas románticas, todas son de amor y.
3: No, de todo.
1: No, también tú eres madre, güey.
0: Pero ¿sí? No, sí, pero.
4: Estoy feo, güey. Estoy de moda.
0: Sí, pero no escribes canciones como Juan Gabriel, que era de desamor, todas, ¿no?
1: Sí, claro,
0: yo no nací para amar y todo eso. Y decían que lo que tú te programas. En tu cabeza, dice, por eso a Juan Gabriel nunca le fue bien en el amor, porque él, yo no nací para amar y soy insensible a heridas de amor. Y que pasaba todas esas canciones.
1: Acuérdate que una canción es un decreto.
0: Exactamente.
1: ¿Eh?
0: Y que por
1: y
0: eso
1: a veces
0: nunca
1: no
0: le
1: lo
0: fue
1: entendemos.
0: Bien. Y a ti, ¿Te va bien en el amor o no?
1: Totalmente.
0: ¿Tú escribes así? ¿Te va chido?
1: Totalmente, porque lo primero, yo respetando todas las creencias, o sea, puedo estar con Dios o no, pero yo, mientras ames a Dios primero y me amo yo, entonces puedo dar amor, cabrón. Si tú no te amas, ¿cómo vas a dar amor?
0: Claro. ¿Y cómo vas a escribir?
1: ¿Cómo vas a escribir? Exacto. ¿Cómo vas a compartir,
0: cabrón? De acuerdo. Ajá.
1: Entonces yo pienso que es muy importante esa parte, ¿no? Primero que sepas que tienes que amarte tú, si no, ¿cómo vas a compartir esa parte? ¿Cómo vas a decirle a tus hijos te amo? ¿Cómo vas a decirle a tu esposa, a tu niña? ¿O cómo le vas a decir a tu novia, oye, mi amor, te amo?
0: Pues si tú amas, no,
1: tu corazón está lleno de ceruza, güey.
0: Exacto. Sí, sí, sí. Oye, Mariano, pues traes la guitarra. Vamos aventando unas rolitas para ir calentando.
1: ¿Sí, güey?
0: Este próximo 11 que va a estar perrísimo para que toda la banda no se lo pierda.
2: ¿Sí nos vas a invitar, Mariano?
1: Claro, no están todos invitados. Se va a poner bonito si Dios quiere.
2: Para mí, nada de menos así de adelantito.
1: No, pues, claro.
2: Chido.
3: Luego nos cepillan allá. No.
2: Luego nos mandan como la arrolladora hasta arriba. No, ayer tienes a la arrolladora y digo, ay, ¿no vas a dar los boletos? Sí, se los va a dar general allá arriba.
0: Ay, no manches.
4: Y se pasa más cerca de Dios que de
2: ellos. Vamos a estar más cerca de Dios que de ellos. No manches.
1: Pero yo pienso que cualquier boleto es importante. O sea,
0: claro.
1: Porque acuérdate que esto es tema simplemente de operación y todo, ¿no? O sea, yo si voy a ver a alguien que, pues que me gusta o que tengo algo especial con sus canciones, yo si estoy arriba, estoy abajo, lo importante es sentir esa energía, ¿no? Pudiste haber llegado antes, hay veces que traemos feria para estar adelante, hay veces que no, pero lo importante es estar en el momento y vivir esa
0: energía. Sentir la vibra.
1: Sí, yo creo que sí. Así.
0: Tengo un mensajito bien chido.
1: A ver.
0: Un honor para mí ser fan de Mariano Barba. Desde sus inicios yo estaba bien morrillo cuando él tocaba en unas tortas ahogadas y yo estaba en la mesa de puro.
3: ¿A poco tocabas unas tortas ahogadas, neta?
1: Sí, ahí con Toñito Rubalcaba.
3: Ah, Toño Rubalcaba. Claro,
1: las famosas.
3: Claro.
1: No, pues no nomás ahí, güey. Yo empecé cantando en las mesas, en los restaurantes, en Rancho Grande, en el Gran Mexicano. O sea, me daban oportunidad de cantar. Los mariachis no, ¿eh? O sea, después hicieron mis amigos, pero yo decía, oye, me haces cantar una canción. No, güey, pues te cuesta 50 pesitos o 30 pesitos.
0: Ah, caray.
1: Decía, güey, pues no traigo ni para tragar, cabrón, échame la mano, ¿no? Y no me echaban la mano. Entonces, la misma gente de ahí, o sea, los clientes, cuando me daban oportunidad, ellos pagaban al mariachi y yo cantaba. Pero me iba sin un centavo, ¿no?
0: Oh.
1: Y la persona que era el dueño del restaurante, que después fue mi amigo, le mandamos un abrazo, si todavía vive, con mucho cariño, porque son cosas bonitas de tu historia. Me acuerdo que pasé un año entero afuera de su restaurante, ¿no? Pidiéndole, oye, por favor, dame chance de cantar y dame chance. Entonces, no, me decía no y no y no y no. Un día se paró, estaba en la banca afuera, y me dijo, ¿no te vas a hartar, cabrón, de estar pidiendo? Le dije, pues a ver quién se harta primero, o sea, yo de pedir o usted de correrme, ¿verdad? O sea, yo no me muevo de aquí hasta que usted me dé una oportunidad. Y ándale que como a los 3 meses, uno de los que estaba estelares ahí, Salvador Huerta, me recuerdo, no llegó, andaba, no sé si enfermo, todo ese rollo, y me dijo, el señor me dijo, oye, ¿sabes qué? Pues ya te llegó tu oportunidad, ¿no? ¿Quieres agarrar el show? Le dije, claro, pues es lo que estoy esperando aquí, cabrón. Entonces entré, canté y gracias a Dios todo el restaurante fue una locura, ¿no? Hice un desmadre y todo. Y me dice saliendo, me dice, ¿sabes qué? Ya tienes tu primera temporada de 15 días. Y empecé a hacer mi primera temporada.
0: ¿Y sí te pagó?
1: Sí, claro. Okay. A los 15 días me dio mi cheque.
0: Qué chido.
1: Entonces, yo agradecido y todo. Y en cuanto me entregó el cheque, le dije, muchas gracias, señor, renuncio. Me dijo, ¿estás loco o qué? Le dije, no, yo solamente quería saber que yo podía lograr esto, pero no me voy a quedar toda la vida en este lugar en donde me pueden estar pisando, ¿no? Yo voy a volar, solamente quería saber que yo podía lograrlo y que la gente, yo podía hacer que la gente, o sea, que mi talento fuera visto, ¿no?
0: Ah, qué chido.
1: Y desde ese día salí de ahí y empezaron bendiciones muy grandes, ¿no?
0: Qué chido.
1: Antes de eso, pues cantaba en los camiones aquí, que la 626, la 258,
3: ¿Neta?
1: Te lo juro.
3: Órale.
1: Y no, y me acuerdo una vez que me regalaron mi primer guitarrita, ¿no? Uh-huh. O sea, con mucho cariño una tía y ándale, que me subí, cabrón, pues yo dije, pues está fácil, güey, yo pues iba cantando y la madre, y no sabía cómo estaba el pedo, güey.
0: ¿Cómo me agarraba?
1: No, cabrón, ya ves que es como la patineta, cabrón. O sea, tienes que hacer presión para el otro lado, güey, para no caerte, cabrón. No, me dio un pinche marianazo, güey. Y la guitarra mingó a su chadre.
0: Ah, ¿sí?
1: No. Rodeaste atrás, cabrón.
4: Pero me escuchó, bajan.
1: No, mira su madre. Y dijo, ¿quién? Todos, le dije al chofer. ¿Cuáles todos? Dije, pues no, ya me lo revolviste con el madrazo, cabrón, ya no sé ya quién no es quién, cuál. No.
0: Oye, Mariano, hay una situación que una vez estábamos mi compadre y yo comiendo en unas pizzas.
1: Sí.
0: Y le hablaste, sí. ¿Dónde estás? Acá estoy en las pizzas tales, órale. Y llegamos, y es una situación que platico mucho, pues, ¿no? Porque íbamos a comer, y ibas con alguien más, ¿no? Se sentaron, y en cuanto se iba a si tenía un pedazo de pizza, queriéndolo morder, y llegó una señora y le dijo, Mariano, ¿me puedo tomar una foto contigo? Y se quitó la pizza y le dijo, sí, claro. Y se tomó una foto, y luego otra, y luego otra, y luego otra, y luego otra, y luego otra. Nosotros comimos.
3: Los de Peter Piper, pizzas y bien cuajados.
0: Sí, y comiendo.
1: Un chipeperón y bien aguanoso.
0: Sí, y nosotros comimos, y él no comió, porque se estuvo tomando fotos con todos.
4: Pero es una perro, porque la gente.
0: Y ahí te va, le pregunté yo, oye, Mariano, ¿y esto? O sea, la situación esta que no te dejan ni comer y todo eso. ¿No te molesta? Y su contestación fue bien perra, y no sé si te acuerdas, pero me dijo, mi Alex, no manches, esto es lo que siempre he querido toda mi vida. ¿Cómo crees que me voy a quejar de esto?
1: Perro.
0: Y yo, qué chido. Así, impresionante, la sencillez y la humildad que tuviste ese día con toda la gente. Gracias. Que creo que sigues teniendo, y está bien chido porque no todos los artistas pasan eso. Y no todos los artistas hacen eso. Si hay alguien que quiere comer, les va a decir, oye, no, espérate que termine de comer o lo que sea. Y neta, eso fue una clase, una sesión de humildad que nos diste a todos los que estábamos ahí. No, y está bien.
1: Gracias. Pues yo soy de la idea que quien no vive para servir, no sirve para vivir, ¿verdad?
3: Bebecín. ¿Oíste?
1: Yo gracias a Dios, gracias a Dios, todo eso nos abrió muchas puertas, o sea, con yo nunca sabía, yo lo hacía de corazón solamente, ¿no? Como Forrest Gump, cabrón, que corría los babosos. Pero iba generando felicidad corriendo, cabrón. Sí. Entonces, pues yo me valía madre todo, ¿no? Que no hay para, o sea, que no te van a pagar, que no me paguen. O sea, yo no me importa, pero empezaron a llegar patrocinadores, o sea, que Botas Cuadra, por ejemplo, ahorita que nos están patrocinando desde hace 20 años, con toda la fuerza.
3: Qué chido.
1: Llegó el momento que me daban 100 pares al año para regalarle con la gente. Yo no me quedo con nada,
3: nunca,
1: ¿no?
3: Llegó ni uno.
4: ¿No tienes unas de 7 y medio?
3: Una bolsita de
1: pues te digo que los tenis del gordo valen más que mis botas de chile guajillo.
0: Compadre. Con sus tenis nos compras botas a todos, compadre. ¿Tampoco no?
1: Y si no las botas, pues hacemos que las botas.
0: qué chido.
1: Pero sí, pues yo creo que es parte de eso, ¿no? Me acuerdo que una vez, para no decir la agrupación, íbamos a cantar en un pueblo, yo traía el mono de alambre, y pues íbamos bien emocionados, estábamos ya los primeros lleno cada lugar, ¿no? Entonces, nos meten de competencia una banda muy famosa, ¿no? Uh-huh. Pues, ¿qué voy a hacer, cabrón? Y ándale que dice, empiezan con el chisme, Mariano no va a ir, y no va a llegar, y le dijeron a todo el pueblo que yo no llegaba, cabrón.
0: Ah.
1: Y meten un baile enfrente, cabrón. Con la banda que estaba de moda, güey. Entonces dije, pues, cabrón, ¿qué pasó, no? Yo vi el escenario, teníamos todo montado. Y nomás había 200 personas ahí, pero porque les mintieron, ¿verdad?
0: Claro, le dijeron que no iba a ser.
1: Dije, no, dije, yo no voy a permitir eso, ¿no? Pero me dijeron, no, yo, güey, pero pues ya, o sea, vas a tener que poner toda la fe. Yo, me vale madre, o sea, todo el dinero. O sea, que si el empresario, que si pagó, yo no quiero el dinero. A mí no me importa. Le agarré la banda, les dije, ¿me acompañan? Sí. Y me fui por todo el pueblo, cantando con la banda, y vamos a bailar el mono de alambre, señores, yo sí vengo y sí llegué, y eso está, pum, cabrón. Estaba la fila para ver a la otra banda, y toda la gente se nos pegó, hermano, gracias a Dios, por ahí hay videos, se nos pega detrás, y se fueron detrás de nosotros al kiosco, señores, es gratis.
0: Okay.
1: Me dicen, estás loco, güey, vas a tener que pagar tú, no me importa, cabrón, en abonos facilitos, ahí está el gallo.
0: Si lo andan fiando, pues, ¿cómo
1: no
0: puedes?
1: No manches, güey, o sea, haz de cuenta, me quedaba sin feria, hermano, me decían, oye, güey, no salió más que para la banda, cabrón, pues que la banda esté pagada, todo el mundo iba pagado, aunque yo no, cabrón, o sea, yo no comía, a veces 2-3 días, ¿verdad? Pero yo me presentaba con banda y con todo, o sea.
0: Como debió
1: de
0: ser.
1: Con las de ley, exactamente.
0: Ah, qué pedo.
1: Entonces te digo que fueron muchas cosas, anécdotas, que ahora las veo como un gran regalo, ¿no? Porque son cosas que te hacen aprender.
0: Claro.
1: Cómo te tienes que manejar en esto, ¿no? Que ahora que pasan estos 20 años, gracias a Dios, y que tenemos vida, que estamos respirando, agradecido con Dios. Entonces yo digo, Dios, gracias por tantas anécdotas, tantas cosas, pero que lo hicimos positivo, ¿no? O sea, aquí esto estriba en tener la capacidad de transmutar y de convertir todas las cosas negativas en algo positivo, como cuando amaneces, ¿no? Puedes amanecer con un dolor, pero pues a lo mejor ese dolor yo lo agradezco, lo ofrezco, y tu día ya es hermoso, ¿no?
0: Claro. Así es. Pues a ver, Mariano, ahora sí, vamos a darle una rola.
1: Ah, no, pues aquí está tú.
0: A ver, ahora sí, vamos a trabajar.
1: No, ¿cómo ves, cabrón? Nomás me quieren, te estoy diciendo. Me dijo mi papá, oye, güey, tú no eres el cantante de sombrero, ¿por qué? Eres el de gorra, cantas gratis, güey, diario. No manches, cabrón. Pero atiendo a mi gente, le dije, me vale madre. ¿Ah? Esta canción que ustedes nos ayudaron a hacer un éxito, ahora en remake con mi compa Karim León, gracias a Dios, otra vez en 20 países, en antros, en lugares, ya sobrepasando los 100 millones de vistas, gracias a Dios, en YouTube, ¿no?

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1: ¡Eso! ¡Mario Navarro!
2: ¡Qué buena rola!
1: ¡Qué belleza!
2: Ahí está.
3: A ver, disculpe que amaneció ronquito, amigo, pero...
2: no pasa nada.
1: Estamos transmitiendo dormido ahí en bola, ahí en Bajo Oficial, para que vean a mi compa Mariano.
3: ¡Ey!
1: Y no quiero asustarlos, pero según me enteré, están volando los boletos para ver a Mariano el domingo, así que sí, hay que ponerse Dios las pilas.
2: Dice, buen día a todos. Yo me acuerdo de mi adolescencia cuando mi difunto padre cantaba las canciones de Mariano Barba. Un saludo a todos, al buen Mariano y... a la banda Auténtica GL, le mandamos un saludote a
3: muchas gracias, y pues Dios te bendiga. Pero qué padre, qué bonito que con estas canciones puede haber un recuerdo y saber que de todas maneras algún día vamos a estar juntos, ¿no? Esa conexión, esa bendición, que estamos aquí todos de paso, ¿verdad? Y hay que disfrutar. Estaba un tío mío con un morrillo y le dijo, oiga, es que un día me voy a morir. Pero los demás ya no, pendejo. No,
2: pues, disfruta los que tienes.
3: O sea, tu papá ya disfrutó. Ahora, en honor a él, ahora honralo, bendícelo. Y ahora tú sé esa extensión que hace que todo sea bello para que él esté feliz.
2: Ah, qué pedazo.
1: Tengo aquí otro mensaje. Mariano, será mucho pedirte que te avientes esa rola de...
2: Tengo un mensaje antes, compadre, rápido.
1: ¿Sí?
2: Pues aprendan que el no que el bola le pides fotos y ni quiere.
3: Pero ahora sí, que trae tenis de...
2: ¡Hombre, son eso así!
3: Sí, ya hay fotito.
2: Échale.
3: Déjame echar un traguito de agua para que se me quite la ropa.
2: Órale.
3: Oye, me desmañanaron estos, no chingue. Yo me levanto a las 3 de la tarde y cojo, me levanto muy temprano, no manches.
2: Oye, ya fueron por la agua. Sí. Oye, Mariano, decirles que este dominguito vas a tener rolas, claro, tuyas, sí, claro. Pero también decirles que hay rolas que son de las que tú prefieres escuchar cuando vas en el auto y todo, claro, este rol, y las vas a tocar. Por ejemplo, ayer nos diste una probadita de una de señor Joan Sebastián.
3: Así es.
2: Muy a tu estilo, que la neta te quedó perrísima, ¿eh?
3: Será eso, hermano. Sí, pues vamos a cantar canciones de mi tío Vicente Fernández. En paz descanse, de Joan Sebastián, de La Arrolladora, de la que caiga, la que se me ocurre en el momento, ¿no? Porque, te digo, son canciones que amo, yo las canto todos los días o sea, como admirador de todos ellos, pero va a ser muy bonito ahorita con este, ¿cómo se puede decir? Pretexto. En mi 20 aniversario de poderlas cantar ahí festejando con...
2: Oye, ¿tienes un ensayo con la banda? ¿O de repente tienes un ensayo con la banda? O ya, o sea, súbanse y ahí me van agarrando el ritmo.
3: No, mañana tenemos ensayo, todo.
2: Ok.
3: Sí, con toda la gente, las bailarinas, bailarines, la banda.
2: O sea, esto es un show completo.
1: ¿Cuánto tiempo de presentación, más o menos? ¿Cuánto tiempo?
3: Pues ahora sí que lo que la gente quiera. Dijo mi tío Vicente, en su honor, mientras no dejen de aplaudir, yo no dejo de cantar, dijo mi tío Vicente.
2: ¿Qué hubo?
3: ¿Verdad? Pero ahora sí que lo que nos dé permiso el patronato de las fiestas de octubre, ¿no?
2: Dice aquí, qué bien volver a escuchar a Mariano Barba. Me ayudó a una conquista en la secundaria.
3: ¡Ah, pero
2: con
3: sus
2: rolas! ¡Qué chido!
3: Cochundón.
2: Sí. Dice, saludos a Mariano Barba. De Rosy Torres, que los conoces bien. Y saludos, Alex Bolita Bebecín, los amo.
3: Un abrazo.
2: Saludos. Sí. Con una de sus canciones conquisté a la mamá de mis hijos en el 2006 en la Plaza de Todo Nuevo Progreso.
3: Oy. Fíjate qué bonito, ¿no? O sea, sí. que gracias a Dios me hablaban y pues yo dije, hombre, estamos repoblando, cabrón. O sea, sí. No manches, me sentí Noé, cabrón. Ay, güey.
2: Sí,
3: agarramos,
2: sí,
3: las especies, cabrón. Pero bonito, ¿no? O sea, bonito.
2: Sí, está chido. Está chido que la gente te recuerde, que la gente se haya enamorado con esas rolas, ¿no?
3: Antes eran evasivas, te decía el niño, papá, ¿qué sexo? ¿Qué coxa, hijo?
2: Y ahora no.
3: Y ahorita, pura madre, güey. Te dan clases, son sexólogos.
2: Ah, ahí está, listo. Vamos con esta rola.
3: Vamos a cantar un pedacito de esta canción con mucho cariño. Aquí está para mi amigo Charlie. Esta canción es otra cosa totalmente diferente, sí, de lo que cantamos en vivo. Pero es una canción que si ya faltó tu padre, ya faltó algún familiar que tú quieres mucho, un hijo tuyo en este caso, pues tú sientas que ese día que tengas que hacer esa separación. O que es inevitable, ¿no, gordito? Entonces,
2: sí,
3: puedes sentir que desde el cielo esa persona está dándote este mensaje y tú, Eli, siga esa conexión, entender esa parte, ¿no? Me disculpan porque ando ronquito, ¿eh? Qué bello es tener riquezas. Qué bello es tener amores. Qué bello es vivir la vida compartiéndola dos corazones.

Lo que ahora te digo a ti con todo el corazón en esta canción, hijo mío. Si algún día falto, no me llores, nunca me extrañes, que nunca voy a extrañarte porque sabes. Siempre vivirás en mí, como yo en ti. Hijo,

0: Esta rola, mi compa Mariano llegó al velorio de mi papá y ahí estaba mi papá en su lecho ya de muerte y...
1: No, pues me había entendido.
0: Entendido ya y pues, no manches.
1: ¿Pega machín, edad?
0: No, no, no, ahorita estaba chichi, sí. La neta.
1: Dice aquí.
2: Pero aquí está y acompañándonos.
0: Gracias.
2: Hermano, te quiero.
0: Gracias, Carlos.
1: Buen día, no sé si agradecer o reclamarle a Mariano Barba. Con una de sus canciones conquisté a una mujer que años después me dejó en la calle la hija.
3: ¡Ay, güey! Oye, pues de eso habla la nueva canción que tenemos con ustedes. Se llama Guerrero de Poder, hermano, no te retes. Fíjate, esta canción habla de eso, porque dice, oye, te di dinero, o sea, te di relojes, te di viajes, o lo que alcanzaste a darle. Pero más que eso, te di mi corazón, gacha, te di mi vida, te di todo mi amor, ¿no? Y me cambiaste por otra persona. Te fuiste... a buscar otros brazos, otra piel. No pasa nada, Dios te bendiga. Y no voy a hablar mal de ti porque soy un caballero.
1: Eso.
3: Pero gracias a Dios, en mi castillo yo ya tengo otra princesa.
1: ¡Eso! O sea, que sí va a valorar lo que tú no quisiste.
3: Así es, cuando eso te pasa, hermano, es que viene algo mejor.
4: Oye, me encanta porque este compa se enamoró y enamora a alguien y ahorita ya tiene para dedicarle a la morra que se fue. ¡Tienes de todo, Mariano!
3: Pues te estoy diciendo que no, para todo, digo, pues ¿a poco crees que en la vida nomás es puro amor?
4: También es amor.
3: También lloro, güey. O sea,
0: así. Oye, vamos a la rola.
1: Dice aquí, rapidísimo. Te pasas, Mariano, me hiciste llorar.
0: Oh, sí.
1: Con la rola.
3: Qué bonito, ¿no? Con... pero llorar de bonito, de gozo y de liberación, de amor.
0: Esa rola,
1: pues sí, de
0: neta,
1: recordar.
0: Neta, es merecería un mega premio esa rola.
1: ¿Cómo se llama la canción? Sí. Se llama En Ti Viviré.
3: Se llama En Ti Viviré, la pueden buscar ahí en Spotify, ahí está.
0: Es una rolota.
3: En Ti Viviré.
1: Sí, dice.
0: Vamos a la rola.
3: Guerrero de Poder. Correcto.
1: Dice, mira, gracias, Mariano, porque con la canción tuya también le expresé todo lo que sentía a mi suegra. Le ¿cuál? Dediqué la del mono.
3: El
1: de la
3: mono
1: de
3: no, bueno, cabrón, cada quien tiene su historia, ¿verdad?
1: Cada quien,
3: Hermano, te felicito.
1: Vamos a la rola y regresamos. Esto es La Parada.
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0: Mándale saludos a la gente de Puerto
1: Qué
0: Vallarta.
1: Fregón, un saludo a toda mi gente hermosa de Puerto Vallarta, por ahí la gente de Rancho Paraíso, a toda la gente que nos está escuchando por allá.
0: Allá en Sayulita, el puerto,
1: los queremos mucho.
0: Allá toda la gente de Puerto Vallarta, ¿cuándo vas para allá?
1: De lo de Marcos, no más que me inviten, hijo, yo a la guerra no hay quien corra. No, pues, y a la playita, no, menos. Chiquito bebé. Oye, no más entonces, que se vaya el fenómeno del niño.
0: Ya sé.
1: Que yo soy el niño fenómeno. ¿Sí? O
0: sea, el niño.
1: Ya les platicarán por qué. Mariano Magilas, dijo mi compadre a sus órdenes.
0: ¿Qué nos espera el domingo? ¿Vas a llevar invitados y toda la cosa o qué rollo?
1: Sí, mi Charlie, fíjate que 11 de octubre, este domingo 11 de octubre, ajá, ya está aquí. Vamos a estar en el Auditorio de las Fiestas de Octubre. Okay. Gracias a Dios en este foro importante, agradecido de regresar y llevo de invitados. Que ya me confirmó mi amigo Saúl el Jaguar.
0: Qué
1: estamos
0: chido.
1: Esperando la confirmación ahorita de Fidel Rueda. Ya. Sí, por algo nos peleamos. Ay, cantando algunos de sus éxitos y también los duetos que vamos a estrenar ahí con ellos, ¿no?
0: Órale.
1: Tenemos un dueto también con Saúl el Jaguar. Viene el rey de la banda, el señorón Germán Lizárraga, que por, órale, ahí nos va a hacer el honor de traernos también a toda la banda. Traemos un dueto con ellos que se estrena este 16 de octubre de la canción de Cómo Pudiste, que fuera un éxito del Recodo muy famosa.
0: ¿Cómo pudiste?
1: Esa, exactamente. Y ahora con su servidor Mariano Barba y las tres de Sinaloa. Bueno. También de la autoridad de Don Germán. También llevamos a mi amigo Chuyín Barajas, van mis amigos de la Incontenible Astilleros, que también traemos un dueto de la canción de Nunca Te Olvidaré, La Botellita.
0: Ajá.
1: La tenemos por ahí para que la busquen también en YouTube, ahí está el video también. Entonces, pues yo creo que va a estar muy padre, ¿no? Van sorpresas, son amigos de los que nos han confirmado y podemos destapar, ¿verdad?
0: Oh, qué chido va a estar. Entonces, va a estar muy completo. ¿Desde a qué horas arrancamos ahí?
1: Pues yo pienso que todo el desorden empieza desde las 4 de la tarde.
0: ¿4 de la tarde hay que llegar?
1: Sí, va a estar ya la banda ahí tocando y todo para empezar a calentar motores.
0: O sea, te vas a echar tu comidita ya.
1: Pues sí, tu comidita y para que vayan agarrando su lugar a gusto.
0: Tu pan de soya.
1: Se pone luego. Sí, para que no, exactamente, ¿no? Ya está.
0: Oye, bien, no, mano, no chingues. Me quiere aburrir güey.
2: No, es que si vende un pan,
0: también para eso ya.
2: Eso sí es de verdad.
0: Es típico.
2: Cuando vaya bajando por la rampa.
1: No, pues si no, te chingues, chirimoya.
2: No,
1: cuando
2: no,
1: vas
2: no.
1: bajando por la rampa,
2: ahí
1: empieza
2: huele,
1: a oler
2: huele,
1: bien machina
2: huele,
1: pan recién hecho.
2: Esa arribita.
1: Y es ese pan.
0: ¿Pero en dónde está ese?
1: Buenísimo. Ahí, de la.
2: Bajando
1: como la parte de atrás del auditorio.
0: ¿A poco?
2: Por la rampa.
0: Ni sabe. ¿Cómo se nota que no ha ido este vato?
2: Haz de cuenta como si bajaras por la rampa, pero por el otro camino por acá.
0: Simón.
1: Diego, pues, no puedes, ¿sabes qué? Es que uno en la cantada a veces es muy complicado y cuando ya sale uno está.
0: Huele riquísimo.
1: Está la gente, estamos con las firmas, está todo y a veces ya es un complicadero irme yo
0: casi,
1: para
0: casi es al único que voy.
1: Pero hoy no lo voy a perder, cabrón. Voy por mi pantalla.
2: Sí, es más, a ver si.
0: Buenísimo.
2: A ver si el,
1: había entendido
2: si el domingo
1: que en el
2: nos
1: DF,
2: invitas.
1: Cabrón,
2: no, aquí. Si el domingo nos invitas, te llevamos uno.
1: Ah, listo. No, pues claro, los invito. No, pues espero en Dios que van a estar acompañando.
0: Pues si nos dan boletos, ¿verdad? Porque el vato no trae nada, el vato.
1: No, ves, sí, no. Y ahorita ya tenemos boletos para. Déjame te platico algo muy importante. Vamos a regalar aquí boletos para la gente con ustedes. Y también la gente, porque sabemos que no todo el mundo tiene el acceso a la parte de adelante,
0: uh-huh,
1: pero, o sea, si me dejan y me permite el patronato, yo me subo a las Grammy, vale madre, ¿no? Pero vamos a hacer un sorteo y se va a hacer un convivio después del evento, ¿no? Voy a atender la gente que alcance a atender en la parte de atrás con todo el amor del mundo hasta que se vaya la última persona.
0: Sí.
1: Y después de ahí vamos a tener un after que nos está dando nuestros amigos del H Live en Avenida Patria.
0: Uh-huh.
1: Entonces aquí estamos teniendo una dinámica que las primeras 700 personas, perdón, primeras 700 parejas, hombre-mujer, pues para puras parejas, que presenten en la página.
0: O sea, en el caso de mi copa Bebecín, si llega hombre-hombre como con Cermeño, ya no.
1: Bueno, no pues yo no me meto en ese tema, o sea, no es mi.
0: Porque dijiste hombre-mujer.
1: No, oye, no, o sea, hombre y mujer, o sea, sus parejas.
0: Ah.
1: Bueno, ya cada.
2: Pero ya cada quien llegue con quien quiera, ¿no?
0: Pero vaya, no pasa nada.
1: Eso sin esquinas. O sea,
2: cada quien su.
1: Sí, claro. Entonces, las primeras 700 parejas que muestren su boleto de zona preferente pueden ahorita hablar al HLI, porque al final va a haber una convivencia, ¿no? O sea, después de salir de atender toda la gente en el auditorio, o sea, quienes quieran foto, lo que sea, voy a atender a todos, ¿eh? O sea, lo que tarde, si me voy a 6 de la mañana, a esa hora me voy. Entonces, después de eso nos vamos a una como un after, ¿no?
0: Ajá.
1: Ajá. Entonces van a tener ese acceso para allá, ya sin tener que comprar este boleto, ¿no? Oh, vamos a estar conviviendo con ellos, cotorreando y para las primeras 700 parejas, ¿no?
2: Sí. Oye, y compadre, ya estaba viendo aquí, mira, sí salió en una película Mariano Barba y también Adrián. ¿Qué? El Adrián, mira.
1: Saludos a mi compa Adrián Padilla. Adrián Padilla, el mamucho, así es.
0: Saludos.
1: Esa película Adrián. No la hice ya hace años, se llama Los Tequileros, cabrón.
2: Uh-huh. Mira,
1: hicimos
2: Mariano,
1: un churrito de eso acá como Samara,
2: cabrón. Pero míralo, hasta en película salió Mariano Barba, compadre. Qué chulada.
1: ¿Cómo ves, hermano?
2: Wow, pues qué chido, gracias, Mariano. Muchas gracias por haber estado el día de hoy con nosotros. Es un placer tenerte aquí. Nos vemos el domingo. Allá, hay que llegar temprano para que tengan un buen lugar, para que esté chido. Así que los esperamos.
1: Porque es dominguito familiar, ¿no? Y lo padre es que al día siguiente, pues no hay clases, cabrón.
2: Entonces, es el 12.
1: Claro, es el 12. Yo, de hecho, termino el evento y de ahí yo corro a la romería.
2: Ay, ahora la Virgen.
1: No, ¿En serio? Sí, cada año yo le canto el 12 de diciembre y este año vamos a hacerla.
2: El 12 de octubre.
1: Así es.
2: Ah, qué chido.
0: Qué chido.
2: Muy bien. Pues bueno, Mariano, muchas gracias por haber estado con nosotros.
1: Al contrario, gracias a la parada. Siéntense tranquilos, muchachos. Muchas gracias a Charlie.
2: ¿Qué estás haciendo? Oye, es que traen el mismo celular, Mariano, y
1: pues es que va a haber Palo Wink, cabrón.
2: Ya lo vi.
1: Otra besura, güey. Oye, este cabrón anda revolviendo los teléfonos del Bola y míos. Imagínate que empiezan a hablar, cabrón. ¡No has tocado mi canción!
2: Ya ayúdame a subir el número.
1: Y el gordito, quiero una noche más contigo. ¿Verdad? Así viene el Otic Style.
2: ¿Cómo, bebé?
1: No, güey, pero tú pongas muy despacito. Así que,
2: a ver, ¿cómo sería?
1: Como principiante. Sea. Lo pega un gritón, güey. Pues,
2: no, es que eso es para que le digas en el oído a la morrita.
1: No, ocupamos sacarte el fuego, güey.
2: Que es muy importante.
1: Ocupas la mantecada.
2: Sí, claro. Mariano, muchas gracias.
1: Mariano,
2: muchas
1: gracias. Gracias, Mariano Barba, Dios los bendiga. 11 de octubre los esperamos. La mejor FM.
2: Presente.
1: Gracias.
2: Vámonos, silenciales.

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1: 9:45.
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0: 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Y márcanos en la parada. 3629.

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0: ¡Buenos días! ¿Cómo está la banda? ¿Cómo está la banda? ¡Buenos días! ¿Cómo está? Quiero desde ahorita que se pongan en contacto con nosotros, 999-571-4328. Banda cachetona, guapa, consentida, que nos está escuchando con este clima que... ¡Ah, cómo nos hace sudar! ¡Ah, cómo nos hace derretirnos! Y cómo nos hace consumir agua. De verdad, banda, tomen mucha agua, ¿eh? Tomen mucha agua porque ahorita... los mareos y todo eso, o sea, está la orden del día, ¿eh? O sea, creo que no ha habido, día que no escuche a alguien que como que siente como un pequeño golpe de calor, ¿no? Entonces sí es importante que estemos bien hidratados con toda esta agua. Ayer en la noche llovió, me dio por, bueno, ay, no, prietos en aprietos, creo yo. Ayer, híjole, qué bárbaro. Pero bueno, aquí estamos, banda, hoy un día... especial, creo que vienen muchas cosas interesantes aquí en Puerto Vallarta. Hay muchos eventos que vienen en puerta. Se acerca ya de nuestra parte. Vamos a tener, ya lo digo, no lo puedo decir todavía, ¿eh? O sea, tenemos, vamos a darle sorpresas a todos los que tienen una calca de la mejor pegada en el trasero de su automóvil. Si usted se deja sobar el trasero de su automóvil, banda, lo vamos a consentir de una manera única. Y pues ya saben que siempre estamos tratando de que ustedes tengan ese ahorro. Viene Halloween, les vamos a dejar la calabaza, ¿no? Vamos a darles la calabaza. Unas embarradas de calabaza. Oye, qué rica es la calabaza dulce, ¿no? Entonces, bueno, pues todo eso. La enmielada, sí, cómo no. La calabaza enmielada. Híjole, yo relativamente dije, hace unos años supe que las pepitas salen, hay pepitas de calabaza, ¿no? O sea, bueno, yo unas pepitas. Bueno, 999-571-4328, déjenme decirles que nuestra ciudad, aparte de recibir turistas, creo que es importante, banda, escúchenme todos los empresarios, escúchenme todos los hoteleros, hagan promociones para los locales, hagan promociones únicas para los locales en donde podamos ir a un day pass, en donde podamos ir a disfrutar todas las amenidades que tiene cada uno de sus lugares y no enfoquemos todo en el turismo. Sé que el turista es bueno, ¿no? Pero las recomendaciones y todo eso, si hiciéramos eso, creo yo que no existiría la temporada baja. No sé ustedes, ¿verdad? Pero bueno, también esta ciudad no solo se mide por los turistas que recibe, sino por la calidad de vida de quienes la habitan todos los días. ¿Sí o no, banda? ¿Sí o no? Pero bueno, hoy es 6 de octubre. Mi estimado pariente, suéltala, cachetón. Felicidades a todos los que cumplen años el día de hoy. 6 de octubre. Felicidades. Felicidades.
1: Qué linda está la mañana en que vengo a saludarte.
0: Sí le vengo hallando al tono, del chentito. Felicidades a todos, hay que registrarse en el pastelazo de la mejor. Y bueno, mi estimado pariente, vámonos con la frase del día que dice así: las comunidades más fuertes no son las que no tienen problemas, sino las que encuentran la manera de resolverlas juntos. Ahí está la frase calendario del día de hoy, también las efemérides, pariente, del día de hoy. Un día como hoy, pero de 1910, Francisco I. Madero escapa de San Luis Potosí y continúa la organización del movimiento que desembocaría en la Revolución Mexicana. Un día como hoy, pero de 1938, se declara Parque Nacional a la montaña La Malinche, uno de los espacios naturales más importantes del país. Hoy también es el Día Internacional de la Geodiversidad, esto impulsado por la UNESCO para reconocer la importancia de la conservación de los recursos naturales y la diversidad geológica. Un día como hoy, pero de 1907... nace Francisco Gabilondo Soler, mejor conocido como Cricri, un referente de la música infantil mexicana. Pues ya con esto arrancamos el programa del día de hoy. Así es que vámonos con música, esto es de Los Rojos. Se llama Etapa Migajera. Ya son las 10:08. 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

15 minutos, ya estamos de regreso. Vaya, vaya, videos que nos están mandando. Gracias a la banda que ya está poniendo en contacto con nosotros, 99-971-4328. El teléfono en cabina para que usted se comunique con nosotros. Y también el 322-225-1993 para que ustedes pongan también. Si quieren registrar a alguien, si quieren alguna canción, lo que sea que ustedes quieran, nosotros encantados de todo esto, ¿no? Y bueno, pues algo que ha llamado mucho la atención es justamente esta nota de, pues que ya están trabajadores que dice, según un reporte que da el Meridiano, que el presidente municipal, según los pues, trabajadores de ahí, siguen sin cubrir su quincena correspondiente al 30 de septiembre, papá. O sea, imagínate esto, esta situación que está viviendo ahí en el ayuntamiento. Y bueno, pues no ha salido ninguna información oficial por parte del ayuntamiento de qué es lo que está sucediendo, ¿no? De qué es lo que está haciendo. Porque pues también lo que comentan los trabajadores es justamente esa indiferencia y pues demás, porque no les resuelven, no les dicen, oye, pues te va a pagar. Y es que el que quiere pagar, pues abona, ¿no? O sea, el que quiere pagar abona. Entonces, pues no sé qué es lo que esté sucediendo. Y yo creo que en los próximos días vamos a tener como también una respuesta por parte del ayuntamiento de qué es lo que está sucediendo con este salario de los trabajadores. Quienes pues están ya tratando o intentando pues que hablar a los diferentes medios de comunicación, pues para que les brinden espacio para platicar sobre esta situación, ¿no? Y también incluso dicen que faltan quincenas por cubrir, así como las prestaciones, aguinaldos, etcétera. Entonces, pues vamos a ver qué es lo que sucede en los próximos días y esperando que pues también el ayuntamiento pues dé una respuesta ante esta situación dura sí. O sea, imagínate, hijo, ya lo tienes tú ahí previsto, y pues son familias. O sea, son familias que pues viven de eso, se mantienen de eso. ¿Y qué haces, no? O sea, ¿qué haces en esa situación en la que ya trabajaste y pues no has cobrado tu lana? Pues ahí está esta información. Vámonos con más música, pariente. Aquí llega esto de banda Corona del Rey. Voy a pintar mi raya. Ya son las 10:16. 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

0: Charte 999-571-4328. 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

0: 10:26, ya estamos de regreso. Y bueno, pues de este lado también nos están escribiendo. Dice, ¿qué onda, Mike? Saludotes. Dice, saca los boletos para Los Curitos. Sí tenemos boletos para ir a Los Curitos, ¿eh? ¿Qué películas hay ahorita? Creo yo... No manches. La del Coyote con Tracme. Ah, esa está padre, ¿no? Esa está... bueno, se ve que va a estar chido. Oigan, ayer vi un mensaje que ahorita estoy viendo con la producción de La Mejor, si es real. Ayer me salió un video en el que pues hay nuevo titular de la Federación Mexicana de Fútbol. ¿Sí será cierto? No sé. O sea, díganme la verdad, banda. Díganme la verdad si esto es real. Ya la producción, ya aquí la producción... se está encargando de ver si ese video es real, porque pues dijo cosas bien fuertes, ma. Bien fuertes, ma. O sea, fuertes en cuanto a... pues sí, creo yo que todo lo que hemos visto del fútbol mexicano, de cómo es posible... Hace una comparación de Uruguay con México. Las Uruguay... Le mete menos billete y nos vende uruguayos a precio de oro. O sea, y nosotros con tanto billete no podemos venderles a nadie, o sea, jugadores, hablando de jugadores. Y se me hizo muy, muy atinado ese comentario, ¿no? Dice, ¿cómo es posible que Estados Unidos ahorita ya sea un referente en el fútbol y que en su historia de mundiales avance más que México, cuando tiene México más años en el fútbol? Entonces dice que se iban a hacer las cosas diferentes, pero pues no lo sé, ustedes si vieron este mismo video que yo. No sé si lo vieron, porque pues mira, incluso aquí está este mensaje. ¿Quieren escucharlo? ¿Quieren escuchar este mensaje? Esto lo estoy, ojo. Todavía no es una fuente, se llama Arturo Villegas, nuevo presidente de la Federación Mexicana de Fútbol. Entonces, ahorita ya la producción, pues ya está buscando que sea algo real, ¿no? Porque este fue en las redes sociales y bueno, vamos a escuchar este. De todos modos, lo que dice creo que es muy atinado. Ahí va.
1: Fútbol. Me invitaron a salvar el negocio. Yo vengo a decirles que el negocio ya quebró. Hace 40 años que no jugamos un quinto partido. Desde el 86, 7 mundiales festejando los octavos como si fuera un título. Y en Qatar ni a eso llegamos. Ahora siendo locales, nos eliminó Inglaterra. Somos 130 millones de personas, casi el doble de Alemania, 20...
0: Me dice que me registre, viejo. Ok, bueno, esta es lo que les platicaba, ¿no? Que salió este cuate diciendo diciendo todo esto. Y bueno, pues ahí está, esto que está dando vueltas en todas partes, ¿eh? Ahorita lo vamos a corroborar y les vamos a informar bien. Pero la verdad es que lo que dijo está súper bien. O sea, sí, esa comparativa de lo que hemos estado haciendo mal. Creo yo que las fuerzas básicas ya no son lo que eran antes. Y aparte, da muchas cosas atinadas. Pero vamos con más música. Ahorita regresamos. Ya son las 10:30. 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

0: escucharte. 999-571-4328. 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Vamos a un corte comercial. 10:37.
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me encanta la producción que tenemos, perrona. Ya salió todo el hilo. Arturo Villegas subió un video en sus redes sociales. Este vato, ¿qué es lo que hace? Pues es un... se hace llamar como un desarrollador de felicidad, ¿no? Es un conferencista internacional, tiene libros especializados en la felicidad. Y bueno, pues dentro de todas sus cosas o de las cosas que hace, pues se hace como esta labor de coaching a empresas. Entonces, pues subió este video que ya se hizo pues muy, muy, muy viral, ¿no? En la que pues se hace pasar, o no es la primera vez que lo hace, sino lo ha hecho con otras empresas en las que ve que algo no está bien, ¿no? Entonces, pues subió este video y se volvió, pues obviamente ya todo el mundo lo vio. Hay, de hecho, varios que están replicando este video. Pero, pues sí hay que decirlo que el actual comisionado presidente de la Federación Mexicana de Fútbol se llama Michael Arriola. Sin embargo, este vato sí hace como un análisis de todo lo que puede mejorar en el fútbol mexicano. Y dentro de las cosas que dice es justamente la cantera, ¿no? Que ahorita pues que ya se eliminó el descenso, pues que continúe el descenso, el tema de los extranjeros, el tema de los que se nacionalizan, ¿no? Esas nacionalizaciones express que hay en el fútbol mexicano, que porque pues ya lo sabemos que no pueden jugar con cierto número de extranjeros, tienen que ser más mexicanos, etcétera, etcétera, ¿no? Entonces, se hace como un análisis y lo que comparte él es justo eso, ¿no? Ese análisis en el que pues ve pues todo las problemáticas que tiene el fútbol mexicano. Y esto pues con el partido de México ante Estados Unidos, ¿no? Que la verdad, lamentable lo que sucedió. Y bueno, pues creo yo que sí hay muchos puntos que hay que poner sobre la mesa. A final de cuentas, pues sabemos que es un negocio, pero es un negocio que no nos está dando. Y no está dando. No podemos estar festejando este mundial. Creo yo que debimos haber avanzado más. Y bueno, pues no se pudo. Pero ya, cambiando de tema, algo que tenemos que platicar es ya el tema de Messi, ¿no? Argentina convenció a Messi de tener un último partido de despedida después de este retiro del mundial. Incluso ya en las calles de Argentina se ve pancartas de Messi, bla, bla, bla, ¿no? Entonces, pues ya, afortunadamente sí van a transmitir este partido el último partido de Messi, este partido de despedida. Es una leyenda, creo yo que incluso, pues yo creo que Argentina va a guardar ese número, ¿no? Como suele ocurrir. Este va a ser el día de hoy, Argentina contra Benin. Se va a jugar el día de hoy en el último partido de Messi con su selección. A las 5 de la tarde, este es tiempo de México. Vamos a ver qué tal. El último partido de Messi, allá en Buenos Aires. Bueno, qué triste. Bueno, en el Mundial, pues, porque va a seguir jugando, ¿no? Pero sí, verlo jugar siempre es un agasajo. Ya nos tenemos que ir, mi estimado pariente. Gracias a toda la banda. Los dejo en buenas manos porque ya viene Ali Villaseñor, La Diabla, y el buen Raymond con su programa Entre Mentes al Aire. Gracias. Pasen un excelente martes. Nos vemos allá en las calles. 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

0: Momento de seguir recorriendo las calles de mi barrio para dar voz a todos aquellos que tengan algo que decir. Nos escuchamos el día de mañana por las calles de mi barrio con Mike Hernández.
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2: 10:57.
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0: 7:04. Bienvenidos. Esto es Entre Mentes al Aire. Yo soy su amiga Livia Señor y estoy con mi queridísimo
1: El Mon de la Mejor. Muy buenos días. Qué gusto saludarle a toda la frecuencia del 99.9 en este nada más y nada menos que 6
0: de octubre. Así es, ya 6 de octubre del 2026. Y pues bueno, qué rápido. Yo ya nada más estoy viendo qué pasa los disfraces, qué pasa el pan de muerto, qué pasa tuki tuki tuki tuki y ¡fum!
1: Bueno,
0: bienvenido 2027.
1: Belleza, yo decreto que esa energía que tú muestras en este mes de octubre, que es muy peculiar, la conserves infinitamente, porque qué barbaridad. O sea, ese entusiasmo es impresionante en tu mes.
0: Claramente, es que este es mi mes. Así es, octubre es mi mes favorito y no nada más porque es Halloween. Yo creo que, no sé, la vibra. Además que sabes que yo soy fanática de la luna y octubre siempre tiene las mejores lunas llenas.
1: Bueno, aparte que siempre es algo que ya lo pronuncian. Y eso si nos fuéramos al significado de las lunas de octubre. Pero bueno, nos llevamos muchos programas de Entre Mentes al Aire.
0: Así es. Pero bueno, el día de hoy nos está acompañando en los controles el nada más y nada menos que el guapísimo, el sexy, queridísimo, homosexual, el pariente de la mejor. Todas mías, Lord Cariñosas. ¿Qué otros apodos? Ya échele. 99-971-4328. Dígame, ¿qué anda haciendo
1: no,
0: usted
1: pero,
0: el día
1: ¿qué
0: de
1: crees
0: hoy?
1: Que descubrí el día de ayer.
0: ¿Qué descubriste?
1: Que el pariente tiene otro talento que no conocíamos.
0: Ah, caray, además
1: o sea,
0: de ser
1: yo
0: el
1: lo
0: rey
1: escuché
0: de los
1: y yo no sabía si estaba escuchando a Ernesto Solano o estaba escuchando al pariente. Un talento de ahí
0: cantar.
1: En la voz.
0: Sí, sí canta.
1: Sí canta.
0: Pero sí. Bueno,
1: ay,
0: además de eso,
1: un poco ahí de que ya nos
0: amargado,
1: quiere mandar
0: sí está
1: a
0: amargado, pero bueno, vamos a decir porque el día de hoy tenemos un tema muy interesante y es que cuando somos mamás y somos amas de casa, muchas veces se nos acaban las ideas de qué hacer de comer al día, ¿no? Entonces, bueno, pues el día de hoy le vamos a tener una opción riquísima, exquisita, rapidísima, que usted nada más va a pasar, ya se lo van a tener listo y nutritivo para los chiquillos.
1: Se lo van a entregar.
0: Así es, se lo van a... Yo lo quiero. Bueno, regresamos, vámonos. ¿Con quién nos vamos, pariente? Vámonos con esta canción. Ay, que nos Dios. Va a poner a bailar. ¡Échale, pariente!

0: Entonces regresamos tremendamente. Si es que el día de hoy yo les dije que... Bueno, primero tenemos tenemos por aquí mensajitos que dice pariente, el de la rosca mojosa. Se sabe que el pariente es el mil apodos.
1: Yo calladito mejor me... Okay.
0: Pero bueno, ahora sí, ya lo que te truje, chencha. El día de hoy tenemos aquí en cabina un invitado muy especial. Y es que estábamos hablando precisamente de que las mamás que somos amas de casa se nos acaban pues las ideas hoy que somos, ¿verdad? Yo que trabajo, pero también las mamás que trabajamos y que andamos de arriba para abajo y del tingo al tango, pues bueno, no tenemos la verdad tiempo a veces de cocinar, y es por eso que les traemos una idea.
1: Y a veces belleza también es un antojo.
0: A veces se vale estar de flojas. Uno, a mí también me gusta flojear.
1: Dar el gusto con algo diferente, con algo original.
0: Oye, y es que entonces... estos pollos, la neta, es que están bien ricos. 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Saúl, buenos días, ¿cómo estás?
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2: 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Y como te digo, lo inventó mi tío Epifanio esta receta en 1983. 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
0: 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Te tengo una pregunta, Saúl, pero ¿qué te parece si te la hago regresando del corte?
2: Me parece muy bien.
0: ¿Qué nos vas a poner, pariente? Ay, vámonos con esto que es de Luis Ángel el Flaco, Aventurero.
2: Órale.

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0: las 11 de la mañana con 28 minutos. Regresamos entre mentes al aire por la mejor 99.9. Y bueno, pues
1: me
0: yo
1: estoy
0: tenía...
1: riendo, porque ¿por ya qué? Queremos que termine el programa pues, para deleitar Pollo Campestre.
0: Campero.
1: Perdona.
0: Así es, así es, mi amigo. Discúlpalo, medio distraído a veces.
1: Ay, ahora resulta que yo.
2: Oye.
1: Una ya, de cal para el día de nada.
2: Ya que lo pruebes, vas a ver, no vas a dejar la de decir Pollo Campero, campero.
0: Pollo Campero, no. Pollo Campero.
1: No,
0: pero
1: la anécdota que se cuenta, ¿no? Que antes cuando invitaban y que vente a comer pollo. Bueno, pero ¿qué pollo es? Ya, pues
0: nos ponemos, ¿podemos comer un pollito? ¿Yo? 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
0: Oigan, recién cortado, ¿eh? Exactamente. Oigan, pues fíjense que yo ahorita que nos fuimos a corte, le hice ahí una hurracarrara, una manita de puerco. Aquí el Mon también agarró y le hizo otra manita de puerco a nuestro amigo Saúl. ¿Y qué creen? Pues nos están dando unas cortesías. Nos están dando unas cortesías. Así que mándenos un mensaje a usted por qué le gustaría probar de audio, ¿eh? Porque ya saben que a nosotros nos encanta escuchar su bellísima voz. Así que mándenme mensajito de audio y díganme por qué quisieran probar Pollo Campero. Recuerden el WhatsApp más complaciente de Puerto Vallarta, 999-571-4328. Vámonos a un corte y regresamos. Esto es La Cama Helada de Germán Montero. Aquí nomás.
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0: los mensajitos. ¿Me regalas audio, pariente?
1: Hola, buenos días. Yo quiero probar el pollo campero porque se escucha que está muy rico y no lo he probado.
0: Amigo, mándame tus datos completos.
2: Aquí nomás la mejor, 99.9. Fíjate, Diablita, que me gustaría probar el pollo campero porque, pues, es bueno conocer nuevos lugares, probar la gastronomía que tenemos a nuestro alrededor y, pues, hacer consumo.
0: Eso, mándame tus datos completos.
3: Buenas tardes.
0: Buenas
3: yo
0: tardes.
3: Quisiera probar el pollo campero. No tanto yo, sino para llevar a la familia, ya que mi esposa pues tiene por ahí alguna enfermedad que...
0: ¿Quiere?
3: Un problemita, pues, que no puede
0: hacer. ¿Quiere complacer a la esposa?
3: Muchas comidas no las puede ingerir.
4: No, placer de más.
3: Y pues al parecer ahí sí hay algo que la... que le pueda ayudar a comer bien. Para poder llevarla. Por eso yo quiero el pollo campero.
0: Claro que sí, pollo campero para ustedes.
1: Diabla, dile al más homosexual de la mejor que se pone una rola de los traviesos, por favor. A ver, hay que probar esos pollitos campero, a ver qué tal. A ver esos elotes como que se antojan.
0: Ok, amigo, mándame tu nombre completo. Mándenme sus nombres completos, por favor. Ya me están llegando los nombres para que puedan pasar a probar sus pollos camperos. Y pues bueno, ahora sí, Saúl, danos redes sociales donde puedan ellos ver el menú o las promociones de la semana, por favor.
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0: Ok, bueno, pues muchísimas gracias, Saúl, por pues ahora sí que traernos esta propuesta para la comida, para hacernos más fácil pues la vida a las mamás y a las mamás trabajadoras también, ¿verdad? Gracias, Mon, despídete ahora
5: no,
0: sí.
5: No, pues un gusto aquí recibir pues pura cátedra también en la gastronomía,
0: un
5: ¿no?
0: gusto y un orgasmo. Bueno, yo me despido.
5: Nos van a regañar.
0: No, nada de eso. Yo me despido, soy su amiga Olivia, señor. Esto fue Entre Mentes al Aire. Recuerde, ya vienen las complas de la chiqui. No se vaya. Y pues bueno, también acuérdese, pórtese mal y cuídese bien. Vámonos con esto que es del Mimoso. Esto es Claro, aquí nomás.
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0: se cierra el negocio, pero lo abriremos próximamente. 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

0: Este programa cuenta con espacios comerciales y o patricionados. Patrocinados, Chiqui Baby, ya son las 12 con 3 minutos. 12 con 3. 12 con 3 minutos, iniciamos las complas de la Chiqui a través de la 99.9. ¿Cómo andan, Chiqui Baby? Hermoso, hermoso martesito 6 de octubre. Ya andamos aquí con todo, con todas las ganas de saludarlos y de complacerlos, de ponérselas, Chiqui Baby.
1: Se ve que sí le sabes, Luisito.
0: Sí, ¿qué dice aquí? Ah, bueno, estos asuntos
2: que se pueden.
0: Bueno, ahorita los que tienen ahí algunas dudas sobre el programa de La Diabla, pues ahorita les responden, Chiqui Baby.
1: Ahí pónganse
0: bien al tiro ahí en su WhatsApp, porque les van a responder en un momento más. Pero ya iniciamos las complas de la Chiqui. Venimos ya listísimos, puestísimos para ponerle la mejor música. Por supuesto, echar buen chisme como se debe, Chiqui Baby, en este mes de octubre. Deseándoles que tengan pues una linda tarde, estén teniendo una linda tarde, les haya ido muy bien en su mañana, se hayan levantado con tiempo, así bañaditos, perfumaditos a la chamba y pues a lo que truje chencha, ¿no? Yo soy tu amiga Celi Palacio, la Chiqui de la mejor.
3: Y
0: pues te saludo desde aquí con todo mi cariño y te invito a que me mandes audios y a que me saludes tú también al 999-571-4328. Mándame tu audio, tu nota de voz. Bienvenidos a todos los que ya andan por aquí en el WhatsApp de la mejor. ¿Qué onda? ¿Qué agresivo de veras, eh? Oye, márcame o márcale más bien al parientón de la mejor, porque hoy viene con todo rudo y así.
4: ¡Buenos días, amigos y enemigos!
0: Hoy no más, ya llegó la mera mera. ¡Ay, llora! ¿Qué onda, Chiqui Baby Pechocha? Aquí, saludando a todos los homosexuales que ya andan también aquí a través del WhatsApp de la mejor. A mi gente bonita de Los Ocotes que ya llegó, ya está aquí desde tempranito como siempre. La verdad es que demostrando que la distancia no es impedimento, ¿eh? No es impedimento porque desde Los Ocotes se comunican. Es más, se me hace que hasta alarma tienen y a mí eso me encanta, ¿eh? Oigan, ya saludamos a Iván el pariente, pues ahí está. Ahí está en los controles, márquenle 322-225-1993. Número en cabina. Tenemos llamada telefónica. ¿Quién anda por ahí?
5: Buenos días, Chiquis. Buenas tardes.
0: Hola, hola.
5: ¿Cómo estás?
0: Muy bien, ¿y tú, amigo?
5: Muy bien, muy bien, muy bien.
0: Ok, ¿qué me cuentas, amigo?
5: ¿Me podrías complacer con una canción?
0: Claro que sí, con todo gusto, ya sabes. Para eso estamos y eso venimos, Chiqui Baby.
1: ¡Cielos, qué macizo!
0: A ver, tú dime.
5: Se llama Mi Enemigo el Amor.
0: Ok, Mi Enemigo el Amor. Ay, Dios santo, es que la verdad es que el amor no existe. Yo ya te lo dije. Pero tú ahí andas de terco, de veras.
5: Una vez, Chiqui, el corazón no entiende.
0: No seas así, ya edúcalo. Una garrotista para que se acomode. Aquí tengo al pariente.
5: A ver, espérate, pariente, ¿tú qué opinas? ¿Entiendo o no entiendo el corazón?
0: Pariente dice que sí te mete una garrotiza.
5: No, ese sí te la creo, pero no, gracias.
0: Él dice que no, que mejor puros homosexuales y así.
5: Uy, no más, ay, ese pariente.
0: Viviendo la vida loca, ¿verdad, parientón o qué?
5: Dile que por eso se le estima.
0: ¿Ya ves?
6: Ponen lo que quieren.
5: Exactamente, pariente, siempre ponen lo que quieren.
0: Así es.
7: Aquí les pregunto.
5: Muchas gracias, Chiquis, que tengas un bello día y aquí nomás la mejor.
0: Igualmente tú, amigo. Gracias por llamar tempranito. Excelente día para todos. Así déjalo, un saludote con todo nuestro cariño. Mi Enemigo el Amor, a cargo de Pancho Barraza. Con esto iniciamos las complas de la Chiqui. Adoloridos. Ustedes saben si seguimos así, con puras de dolidos, o si nos ponemos a bailar un rato, cantamos. ¿Qué quieres hacer? 12 conciertos.
1: ¡Cielos, qué macizo!

0: 14 minutos, 12 con 14 minutos, seguimos a través de la 99.9, las compras de la Chiqui en la mejor. Chiqui Baby, vámonos dándole recio a los audios de WhatsApp porque ya tenemos varios por aquí. Vamos saludando a la gente bonita que está a través del WhatsApp más complaciente, la mejor. Recuerden que también pueden llamar, échenos una llamadilla, Chiqui Baby. Si no puedes tomar el celular, pues agarra el teléfono ahí del trabajo. ¿Qué le hace, Chiqui Baby? Tú tómate un ratito de descanso. Márcanos 322-22-519-93, número en cabina. Y pues échanos el chisme. ¿Cómo te anda yendo? ¿Qué canción quieres escuchar? ¿A quién se la dedicamos, por ejemplo? Lo que tú quieras. Vámonos con el siguiente que dice...
1: Cheque, cheque, cheque. Aquí
0: nomás
1: la mejor,
0: 99.9. Claro, hay otra, Chiqui Baby. Ay, aquí estoy, Chiqui Baby. Oye, ¿qué te pasa? ¿Por qué me andas regañando, pues?
1: Oye, Chiqui, pon una rolita, ¿no?
0: ¿Qué recién amaneciste?
1: Esa que dice en la barra de vieja cantina. Aquí nomás la mejor, 99.9.
0: En la barra de vieja cantina, parientón. Oye, hoy sí llegué temprano. Eso se llama La Barra de Grupo Laberinto, 12 con 15. Ya mero no te la ponía, nomás porque el pariente sí quiso. Aquí nomás, la mejor. Vámonos a corte comercial, Chiqui Baby, y

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0: corte comercial. Ya regresamos de corte comercial. Un bebito con tus ojos. ¿Qué te parece, Chiqui Baby? Oye, donde te digan eso, ¿qué harías? ¿Sí o no? ¿Sí o sí? Un bebito con tus ojos a cargo de Banda Cuisillos. Acabamos de escuchar en este momento. Ya son las 12:27. 12:27. Continuamos en la 99.9. Las complas de la Chiqui. En la mejor. Oye, tenemos por aquí una respuesta. A ver, ¿qué nos dice?
1: Oh, cotorrea.
0: ¿Cómo ves? Oigan, pero es que recuerden que estamos al aire, estamos al aire.
2: No salimos por culpa de este
0: barrio. Y luego nos regañan, si no hubieran visto el regañadón que vinieron a meternos al pariente y a mí. No manches. Oye, que no salió su canción, ¿cuál nos pidió? A ver, déjame escucho, el de los ocotes.
3: Cheques, cheques.
0: Fue la emoción.
3: Buenas tardes. ¿Cómo anda?
0: Muy bien. No sacamos el audio.
3: ¿Puedes poner la canción Playa Sola?
0: Ah, es que no sacamos tu audio, Chiqui Baby. Es que la verdad es que me emocioné yo saludando a la gente y se me olvidó sacar tu audio. Claro que lo saludé, ya vieron que les dediqué su tiempo y así, pero ustedes saben que esto, pues, pues así es. Vámonos con esto a cargo de los Invasores de Nuevo León. Ahí queda tu canción directo hasta los Ocotes. Nada de ignorados, nada de olvidados. A todos les vamos a dar su tiempo. No me estén reclame y reclamen, Chiqui Baby. Ya son las 12:28. Síganse comunicando con nosotros. 999 571 43.

0: fue a cargo de Josie Quen. Esto se llama Nuestro Secreto. Ya son las 12:34. Continuamos a través de la 99.9, la mejor, y las complas de la Chiqui. Complaciendo a todos, Chiqui Baby, complaciendo a todos y por supuesto invitándolos a que nos sigan a través de las redes sociales. Escribe La Mejor FM Vallarta en Facebook, La Mejor Vallarta en TikTok y en Instagram. Cáile para allá. Porque además de escucharnos en tu radio, en la sintonía 99.9, pues te invito ahí a que veas todo lo que andamos haciendo por ti en las redes sociales. Vámonos con más audios. Tenemos por aquí ya algunos audios. ¿Qué nos dice el siguiente?
1: Chiquihuama, Chiquihuama, buenos días, buenas tardes, ¿cómo andan?
0: Muy bien, ¿y tú, Chiqui Baby? Ponte
1: el Pariguamas también, saludos al Pariguamas.
0: Oye, ¿en qué concepto?
1: Chiqui,
0: se
1: pudieras complacer,
0: ¿verdad?,
1: con una canción, la de Viviré en ti, de Mariano Dios. Barba, porfas.
0: Viviré en ti.
1: Y díganme dónde nos vemos para invitarles una chihuamita y una
0: Santiago
1: pariguamita.
0: 104, ¿qué?
1: Pariente, Dios. Pariente, ¿no quieres una heladona? Como te gufis.
2: Sí, pero que sea glaseada, por favor.
0: Río Santiago 104, aquí estamos, Chiqui Baby, tráiganos lo que quieran. Nomás brometen y ya. Viviré, en ti viviré, se llama la canción, ¿eh? En ti viviré, Chiqui Baby, de Mariano Barba. Vámonos con esto, ya son las 12:36. Algo romanticón, porque ya vi que ese es el mood que traen el día de hoy. Me gusta, vámonos poniendo en ese modo. Bueno, el pariente te pone como tú quieras. Tú nomás decídelo, Chiqui Baby. Síguete comunicando con nosotros, 999-571-4328. Aquí nomás.

0: 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Son las 12 con 42 minutos.
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4: 12:45.

0: 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Son las 12:48. 12:48 de este hermoso 6 de octubre, Chiqui Baby. 6 de octubre y es momento de celebrar a todas las personitas que andan festejando algo el día de hoy. A todas las personitas que andan cumpliendo años el día de hoy, pues deseándoles lo mejor, que se la pasen súper bien, que los consientan y apapachen pues como se debe. Y hablando de felicitaciones, yo quiero hacer una felicitación muy especial a una personita a la que quiero muchísimo, muchísimo, y ella lo sabe, pero yo tengo que decírselo y se lo voy a decir aquí a través de este medio, porque yo quiero mucho a una tía que está cumpliendo años, a mi tía Tere, que está cumpliendo años el día de hoy. Yo le mando todo mi cariño. Ponle las mañanitas, pariente. Suéltame las mañanas. A ver, con más entusiasmo, con más entusiasmo. ¡Feliz cumpleaños a mi tía, que la quiero muchísimo, muchísimo, con todo mi cariño! Ahí quedan, ahora sí, las mañanitas. Espero que las esté escuchando. Ponme las mañanitas, pariente. Tía, yo te mando todo mi cariño, todo mi respeto, mi admiración, y ya sabes que la quiero un montón, la quiero un montón, y le deseo lo mejor de lo mejor, que viva muchísimos años más, que Dios la bendiga, que la consienta, que la apapachen muchísimo. Le mandamos un abrazo con todo cariño, toda la familia. Oye, también acá, ay, también la Fabi, ya está mandando mensaje, también te le mando un abrazo, tía, la Fabi ahí, dice que ahí luego le deposita, dice. La queremos mucho y esperamos que la pase lo mejor, que cumpla muchísimos años más y con muchísimas bendiciones. Bueno, pues vámonos con más. 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Vámonos con más música, ¿te parece, queridísimo pariente? Vámonos con esto de Cornelio Vega, que es una complacencia que teníamos pendiente. Me la escribieron, es que no puede hablar, dice que está muy afónico. Cornelio Vega, hasta nuevo aviso. ¿Qué dice? En su corazón. El audio en su corazón. Ay, qué bonita, de veras. Ya pónsela, pariente, porque aquí andamos complaciendo a todos, ya te la sabes. Que porque es mudo, dice. Hasta nuevo aviso, Cornelio Vega. 12:51, continuamos a través de la 99.9. Nomás porque sí nos gusta esa canción. Nomás porque sí nos anda gustando.
1: ¡Qué macizo!
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0: Y continuamos a través de la 99.9. Seguimos en la mejor, Chiqui Baby. Ya son las 12:53. 12:53. 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Mientras tanto, pues vámonos con el siguiente audio, parientón. ¿Te parece? Suéltamelo.
1: Chiquis, hermosa, preciosa, chiquis, hermosa.
0: ¿Qué onda,
1: excelente,
0: baby?
1: Magnífico día, chiquis.
0: Oye, claro, para ti también.
1: Hay ponle una canción para el pariente. Esa sí le va a gustar.
0: ¿Cómo
1: y
0: cuál?
1: Machuca, machuca el chile de los Kankis. Pónsela para que la baile.
2: Échale, papi, vámonos.
0: Te lo voy a grabar bailando, porque sí, sí le encantó.
2: No.
0: Dice que sí la quiere. Machuca el chile de los Kankis.
2: Se me dio comezón. ¿Le digo dónde?
0: No,
2: en el molcajete.
0: Ya son las 12:55.
2: En el molcajete, imagínense.
0: ¿Cómo se llama? La piedra del
2: molcajete.
0: La piedra molcajete.
2: Me está yendo el molcajete.

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0: a cargo de Banda Maguey. Ya es la 1:05 p.m. Seguimos a través de la 99.9. ¿Qué dice acá? Queremos pastel, pastel, pastel. Si queremos, Chiqui Baby, mándenos uno que lo compartimos. O sea, me lo mandas, vienes así con su lechita. ¿Sí?
1: ¡Vieja ridícula!
0: Bueno, está bien, si no quieren, no, pues. Oigan, síganse comunicando con nosotros. 999-571-4328. Mándame tu audio, tu nota de voz. Mientras tanto, vamos a seguir reproduciendo audios de WhatsApp. ¿Qué dice aquí? No, ¿qué dice aquí?
2: Chiqui Baby, Chiqui Baby. Aquí nomás, Juan Pablo Pablo Spiller.
0: Ok, hola, Juan Pablo Pablo Spiller.
2: Para que sepas, dijo Piolo.
0: ¿Por qué te dicen Antelmo? Ay,
2: nomás, dijo Nayo.
0: Yo quiero saber por qué le dicen Antelmo.
2: No se le cague, dijo Juan Pablo Pablo Spiller. Oye, chiquis, pónmela el Pato Pipón para
0: ¿otra
2: que...
0: ¡Otra vez! A ver, ¿no si te no, sabes otra?
2: Mi compadre Mocho y el Bachis.
3: ¡El Bachis!
0: Ay, nuestro amigo el Bachis. La verdad es que sí lo queremos un montón ya. Ya es parte de aquí del team de la mejor... porque nos ha abierto bastante los ojos, Ay, mira, espera, tengo que reproducir esto.
4: Chiqui, buenas tardes.
0: Hola.
4: Pariente, buenas tardes.
0: ¿Cómo estás?
4: Distinguido señor. Oye, no se ha escuchado Pablo Spiller, ¿lo que le hicieron?
0: Ya lo escuchamos, ya
4: también
0: viste.
4: También ustedes lo regañaron, ¿eh?
0: Aquí está.
4: Porque después de la chanqueza que le pusieron ayer...
0: Se cayó de nuestra gracia.
4: Ponle la canción de Arreando la Mula, porque ay, ahora se han desguazado.
0: Ok. ¿Cuántos paquetes?
4: Así se llama, Antelmo.
0: ¿Antelmo?
4: De verdad, que no es apodo.
0: Antelmo Juan Pablo
4: así
0: Pablo
4: Spiller. Y dijeron, pues así hay que ponerle.
0: Ah. Ok, Antelmo, Juan Pablo, Pablo Spiller, arreando la mula, ¿se la ponemos o qué? ¿De qué te ríes, diabla?
5: Del aquí nombre.
0: Aquí está la diabla. Ya no sé si la escucharon, pero aquí está chismosa conmigo es, la en cabina.
5: Pablo Antelmo.
0: Pablo Antelmo, spoiler. Juan Pablo, Pablo Spiller.
5: No.
0: Pablo Antelmo, Juan Pablo, Pablo Spiller.
5: Que la raza diga que está bien cacho su nombre, ¿o no?
0: No, está chido su nombre, ¿a qué sí, diabla? Mira, diabla. Ay, mejor no digas nada.
4: Es que era Antelmo o Telésforo. Y pues dijeron, no, mejor suena Antelmo.
0: Antelmo, Telésforo, Juan Pablo, Pablo Spiller.
5: Juan Pablo, hoy nomás.
0: ¿Así se llama Juan Pablo, Pablo Spiller?
5: Pobre
0: vato. ¿Él siempre se presenta así?
5: Pero pues
0: ¿le gusta
5: pena
0: su nombre? ¿A él le gusta?
5: Le da
0: ¿a él
5: pena,
0: le gusta?
5: Le da pena el otro nombre.
0: No, sí le gusta Antelmo, no. Telésforo.
5: Ya no me fue foro. Oiga, imagínese la hora de que acá...
0: Ya tumbó el antes, micro, la diabla. Antes Mali no le pusieron también Tiburcio. Hoy la otra. No, así te queremos. Tiburcio, no, la neta.
5: Puede ser Tibu.
0: Sí, Tibu, ¿no? Cariño. Y acá le dicen Telmo. O sea, de Antelmo. O Fósforo.
5: Fofo.
0: Fofo.
5: También Fofo, spoiler.
0: Perdón, no sean groseros.
5: Pablo, perdón. Mejor la diabla.
0: No. Bachis, ya, compórtate. Te dicen Temo. Ya me puso que sí le dicen Temo. Ah, lo van a agüitar. Ya saben que sí se agüita. No, yo te voy a defender, Juan Pablo Pablo Spiller, Antelmo, del fósforo.
6: Tu fósforo.
0: El cerillito, el cerillito.
5: Le dicen el Temo.
0: Incienso, para que huela bonito.
5: Pero si le ruge la grilla,
6: ay, no, qué malos son, qué malos son.
0: Mirra.
6: No, pero qué culpa tienen los niños por ponerles
0: sí
6: esos nombres, ¿no?
0: Ay, es que ahí la culpa fue la mamá del Juan Pablo Pablo Spiller.
6: O el papá.
0: O el papá. ¿A quién se le ocurrió ponerle?
5: El calendario.
0: Antelmo Telésforo.
5: A esa edad, eran los del calendario.
0: Ay, oye, esa edad, pues ¿cuántos sí, años sí, sí tiene? Ay, Pablo Spiller, ya te andan encendedor, dicen por acá. Ay, pues es que sí, apenas cumplió 25 el Juan Pablo. Espérate, está grabando un audio. Quiero
6: oye,
0: que nos responda.
6: Lo bueno es que no le pusieron ni Anacleto ni Agapito.
0: Ay, pues que ¿cómo le dirías?
5: Se ha sido Anacleto, Aga, me presta.
6: O Ana.
0: O Aga.
5: No, me presta.
0: Agapito.
6: Hermenegildo. No.
5: Anacleto, me presta.
0: Si le hubieran. A ver.
6: Si se butó.
0: Si se butó.
6: Uldárico. Sánchez, no, Uldárico. No, qué bárbaros.
0: Ah, qué bueno que no le pusieron un... Cledomiro.
5: Cloromiro.
0: Es Cledomiro.
6: Teodulo.
0: Cleodomiro.
5: Teodulo.
0: Ya déjenlo en paz, a ver.
5: Teodulo nomás.
0: Teodulo. A ver, vamos a darle el derecho de réplica porque lo merece Juan Pablo Antelmo Telésforo Pablo Spiller.
5: Échale, pues.
0: A ver, ¿qué dice? Imagínate cómo hacía las planas en la escuela.
5: Las terminaba más rápido.
0: Pobre de él. Sin mano.
5: Las terminaba
0: acababa.
5: Rápido.
0: A ver, ¿qué dice aquí?
2: Te platico.
0: A ver,
2: chiquis,
0: cuéntanos.
2: Diabla, pariente. Mi mamá me puso Antelmo.
0: Así se llama Antelmo.
2: Porque es el nombre de su abuelo.
0: Ah, o sea, no, está bien bonito. Está bien bonito. Y la verdad,
2: no,
0: yo
2: vamos
0: siempre
2: a ponerle Pablo también. Porque, pues,
6: ¿qué culpa tienen los niños?
0: No, sí, está bien bonito.
2: Y pues me pasaron a chingar.
0: Entonces, pero sí está bien bonito tu nombre,
6: poquito,
0: amigo.
6: Poquito, nomás, poquito,
0: pero bueno, yo siempre lo defendí.
6: Te pueden decir el Temo.
0: El Temo.
6: Sí,
0: el
6: sí,
0: temo.
6: Es cierto.
5: Es más, díganle el Chente a partir de hoy.
0: Sí le gusta,
6: sí me gusta,
0: gusta,
6: sí. Pues dice, es que sí me... es referente no, a yo, su abuelo,
0: yo
6: obviamente.
0: Yo siento que no le gusta tanto porque nunca nos lo había dicho, ¿eh? O sea, siempre él se inventó el Juan Pablo, Pablo Spiller. Así ni se llama.
5: Es más, el Pablo Spiller, ahí le va una pregunta para él.
7: Aquí les pregunto, ¿qué hubieran hecho ustedes?
0: Ay,
8: sí le gusta.
2: Oye, pero ya compensa el apellido americano,
0: Spiller.
2: Latino,
0: Antelmo Spiller.
2: Aguas.
0: Es que suena rimbombante, ¿no?
6: Suena muy de novela, ¿no?
0: Antelmo Spiller, ven para acá porque te voy a mandar por un kilo
6: así,
0: de tortillas.
6: En la presentación de la
5: a
6: novela.
5: Ver, Antelmo, ¿cómo será en inglés?
6: Juan Pablo,
5: ¿tú qué sabes?
6: Juan Pablo Antelmo Pablo Spiller.
0: Juan Pablo Antelmo.
5: Pero en inglés, ¿cómo sería Antelmo?
6: Antelmo.
0: El termo.
6: Ay, qué barbaro.
0: Gracias
6: son.
0: Por sus aportaciones a la gente.
5: El Telmordí.
0: El Telmordí.
5: El
0: Telmordió. ¡Ya cállense!
6: ¡Compórtense, pariente! ¡Compórtense, chiqui!
0: El pobrecito de José Antelmo.
5: El temiado.
0: El temiado.
5: ¡Ah, no! ¡El temió!
0: ¡Ah, ya! A ver, ya lo perdonamos. Ya después de esto ya lo perdonamos.
5: No, no, no,
0: ya,
5: no,
0: ya
6: le temo. El temo, el temo. Ya, na, sí, sí. Ya después de esto ya lo perdonamos.
0: Creo, Domiro.
5: El te mordió.
0: El te mordió. Ya, ahora sí ya le dimos con todo. Ya nos pagaste todas las que nos debías de Juan Pablo Juárez.
6: Y todavía con intereses.
5: A ver.
0: Ya ahora sí ya te perdonamos. Vuelves a hacer del team del inventario.
5: Vale, Dianar.
0: Sí.
6: Ya te sacaron de buró.
5: Ah, que te dieron contra el buró.
0: Ya hasta abonó, se me hace con todo esto que le dimos, ¿eh? Fácil, tienes abonado unos meses aquí en la mejor.
5: Me juraste mío.
0: Ya. Ahora sí, si tenías duda, ya te perdonamos.
5: La neta, no.
0: El patito, ¿por qué le dices el patito? A ver.
6: Por Pablo, supongo.
0: Pablo. Ah, por
5: ¿no? Pablo.
0: Pablo.
6: Pues es que se supone que a los patos es Patricio.
0: A los patricios.
6: También a los patricios.
0: Nada que ver.
6: Bueno, pero a lo mejor por Pablo le gusten los patos. Y pues le digan patito.
0: Ay, pues déjala.
6: Pero bueno, que le digan como quiera, no son sus compas.
0: Pablo Spiller.
6: Por Pablo, te dije, por Pablo.
0: Están los patricios. Oigan, Pablo Spiller, mándanos un audio y di que no te enojaste con nosotros porque ya no nos escribió nada. Ay, yo siento bien feo. La verdad es que qué culpa
6: no
0: tiene que su mamá le haya puesto Cleodomiro, Antelmo, Pablo Antonio de
5: aquí
0: Jesús.
5: La pregunta
0: Teodulfo,
5: es
0: el audio. Los guarachitos del niño Jesús.
5: ¿Por qué
6: Teodulfo?
5: No? Porque no ahorraste una lana y te cambiaste el nombre, güey.
0: Ya,
6: Bachis. Sí, ya tienes abonados,
0: la neta,
6: Spiller, ya tienes abonado.
0: Bachis, ahora sí ya te pasaste de lanza, Bachis, ¿eh?
5: No, no, no.
0: Un saludo al Mocho 1803000 y ¿cómo era?
6: Otro
0: a sus compadres.
5: No vayan a salir con su barrabasada, gracias.
0: Oye, ya, vámonos con eso y para que vean que sí lo coremos. Ahí está tu
5: lo
0: canción.
5: Coremos.
0: Lo coremos.
5: Lo coremos.
0: Te coremos.
6: Tomé el micro, perdón. Ya, de regreso.
5: Aquí. Te mordió la mano, Mocho. ¿Qué pasó?
0: Arreando la mula. Pablo Spiller, eso es para ti. Aquí nomás.
5: No sean gachas.
0: ¿Qué? Es de Banda R15.
5: Te dieron con todo.
0: Te queremos, Pablo Spiller.
6: Oye, que tú también.
0: Dile que te queremos, dile.
6: Te queremos, Pablo Spiller, te queremos.
0: Te queremos, Pablo Spiller, te queremos.
6: Te queremos,
0: te queremos.
6: Eres el mejor.

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0: soy yo, eres tú, Chiqui Baby, que ahí andas ahí revoloteando en mi barriga y también en mis pensamientos.
1: Cállate,
0: ay, Dios mío. Hasta poeta soy, de veras, ¿eh? Mi problema, cargo de calibre 50, acabamos de escuchar en este momento. Ya es la 1:00 p.m. con 26 minutos y seguimos complaciendo. Seguimos complaciendo a toda la gente bonita de la mejor. Oye, Pablo Espiller ya no respondió. Ya no respondió, pero yo creo que anda bien enguasado, enguasadísimo, repartiendo sus paquetes. O guardando los paquetes, ¿De dónde agarra? ¿De dónde agarra los paquetes que le sobran? Esa es una gran pregunta, la verdad, ¿eh? ¿De dónde? ¿De dónde los colectas, Pablo Espiller? Porque a mí me interesan 2 que 3 paquetes. Ya nos mandó un corazoncito. Sí nos ama. Mira, pariente, sí nos ama. Ay, nosotros también te queremos. Ya te perdonamos, ¿eh? Quiero que sepas que ya te perdonamos. Ya con eso ya estuvo bien. Pero el Bachi le quiere decir algo, mira.
2: Dice que pasó a la tienda, que por eso ya no les escribió.
0: Ah,
2: pasó a la tienda por unos desechables porque le dieron hasta para llevar.
0: ¿Tres topper?
2: Mira nada más cómo me dejaron a mi muchacho.
0: Ay, bien bonito el Pablo Espiller. Ay, pues es que así somos, ya saben. Si quieren, van a soportar, Chiqui Baby. El que entra aquí... O soporta porque soporta. ¿Qué dice acá? Vénganse, Chiqui, a los elotes. Mira, ¿qué tal?

0: ¿Algún video tiene audio? Pues no, nomás se alcanza a ver cómo están hirviendo las ollas de los... Oh, andan cultivando un montón de lotes y están hirviendo ahí. Oye, pero hasta los socotes tráiganos, chiqui baby. Es que luego no nos alcanza para llegar hasta allá a la gas y nos vamos a tocar ir corriendo. Hacemos una manda y pues de una vez matamos dos pájaros de un tiro, ¿les parece? No sé, para que se le quite lo salado al pariente. No, no, no es cierto. A mí, porque él tiene más galanes que yo. Bueno, vámonos con el siguiente audio y ahorita resolvemos eso de lo de la manda. ¿Te parece, queridísimo pariente?
1: Hola, baby. Hola, hola, chiqui baby.
0: Ah, chiqui baby.
1: Mamá, ¿cómo
0: estás?
1: Buenas tardes. Buenas tardes, chiquita preciosa. Te mando un saludo, un beso.
0: Hola, chiqui baby, hermoso. Ahí
1: donde tú quieras acomodarte.
0: Ay, gracias. Ya me lo puse.
1: Oye, chiquita preciosa.
0: Ew.
1: ¿Crees que me puedas complacer con una canción?
0: Claro que sí. A ver, dime
1: una
0: cómo cuál.
1: Una de Pancho Barraza.
0: Ajá. Ah, buenísimo.
1: Pero de una de las viejitas de Pancho Barraza, una romántica de las viejitas de Pancho Barraza.
0: Excelente.
1: La que quiera el pariente, al cabo que siempre pone
0: pues
1: lo que quiere.
0: Que, a ver si te pone Pancho, con.
1: Oye,
0: con
1: te quiere hablar mi pariente el mudo.
0: Ah.
1: Déjate lo paso.
0: Ok.
2: Oración.
0: Ay, perdón.
2: Pariente uno. ¿Sí?
0: Hola, pariente el mudo.
1: Dice que ponga la canción El Pariente Chulo.
0: Yo le entendí.
1: Dice
0: otra
1: que el
0: cosa.
1: Pariente está chulo.
0: Bueno, qué bueno por la aclaración.
3: Te la voy a poner nomás.
0: ¿En dónde? Dijo.
3: En el Oyuki.
0: Ay, no, si quieres, que ya no mande tantos
3: mensajes. Me dejo.
0: El tu amigo el mudo.
3: Saludos, carnal, te mando un beso. Te voy a compartir la tuerca mojosa.
0: Ya no digas nada, mejor.
3: ¿Por qué?
0: Bueno, está bien. ¿Cuál canción nos pidió? Una de Pancho Barraza, la que tú quieras, pero de las viejitas. ¿Te parece Mi Enemigo el Amor?
3: ¿Otra vez?
0: ¿Ya la pusimos?
3: Sí.
0: Ay, pues está bien, Mi Enemigo el Amor. No, pero ¿te parece la de...? Esa, pues ya la elegiste tú, pariente. A ver, es que sí hay unas que sí me gustan mucho de Pancho Barraza, de las viejitas.

0: Sí, sí me escucho. Sí me escucho. ¿Me escucha la gente?
1: Ya.
0: Oigan, ¿me ven? ¿Me sienten? La de los amantes. La de los amantes es viejita, ¿no?
1: No, está
0: está bien la de los amantes. Pon la que tú quieras, pues.
1: No. Además, le voy a poner una bien chida a este vato.
0: A ver, ponle la que tú quieras. Ponme la de... Es que no nos pidan que nosotros elijamos porque pasa eso. Mira, luego nos peleamos, el pariente y yo nos peleamos porque...
1: Puede ser esta.
0: Mi amor y mi agonía, esa.
1: Sí.
0: Esa, ya, por fin coincidimos en una.
1: No, yo siempre estaba...
0: Ahí queda. Mi amor y mi agonía para ti, Chiqui Baby. Un saludo para el mudo, también con tu cariño, que ya vi que anda queriendo con el pariente, ¿verdad? Pero...
2: Todos no se resisten de mí.
0: ¿Qué dice la del pariente que lloró por chiquito... ¿O cómo va?
2: La están albureando, cállese.
0: Ay, pues ¿por qué?

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6: 1:39.

0: a cargo de Luis Ángel el Flaco. Acabamos de escuchar en este momento a través de la 99.9 La Mejor y las compras de la Chiqui. Ya es la 1:43. Vámonos con el siguiente audio, queridísimo pariente, porque ya casi nos vamos.
1: Foto porque es el de la canción. Por eso mejor le pusieron Juan. Y para que vea que si lo...
0: ¿Entendiste? Le pusieron Juan porque es Juan, Juan. A mí que me pongan Juan. Con razón pide cada rato el Pato Pimpón. Oye, siguen atacando a mi amigo Antelmo.
2: De hecho, le pidieron el de Pato Pimpón, el Pato Juan. Para Pablo Spoiler.
0: A mí que me pongan Pato. A mí que me pongan Peto. A mí que me pongan Juan, Juan. A ver, pero deja escuchar este otro audio. Vamos a ver qué nos dice.
3: Chiqui, chiqui, ponme la canción Adiós de mi querida esposa del Buki. Digo, adiós, mi querida esposa del Buki.
0: Ándale, ya la andamos corriendo a la esposa. Pues que tenemos adiós de mi querida esposa del Buki. La podemos buscar, pero mientras tanto, le vamos a poner a bailar a Juan Pablo, Pablo Spiller, Antelmo de Jesús. Esta canción es para ti, te la acaban de dedicar todo ahí, todo tu tribu, todo tu clan de homosexuales. Para ti, Juan Pablo, Pablo Spiller, con todo nuestro cariño. No, la neta, el nuestro no, porque te la dedicaron ellos.
2: Antelmo.
0: Para ti, Anastasio.
2: Dale, no sé,
0: yo no lo dije, lo escribieron, yo solo leí.

0: Pablo Espiller. Ya es la 1:47 y tenemos por aquí un audio de WhatsApp, primero que nada.
1: Hola, hola, chiquis. Saludos, chiquis. Qué bueno escucharte de nuevo.
0: ¿Qué onda? ¿Cómo estás, amigo?
1: Un saludo por ahí, para todos.
0: Gracias.
1: Y una canción, por favor, la de Perlas Negras. Ahí dedicada para la Cidéjalo y toda su familia.
0: Saluditos a la Cidéjalo y a toda la familia. Les mandamos un fuerte abrazo con todo nuestro cariño. Dice por aquí, chiqui, por favor, ¿podrías avisarle a familiares, amigos, que el novenario de la señora Graciela Delgado Sevilla se estará haciendo en el domicilio Guayabo 147 de la colonia 5 de diciembre a las 8:00 p.m? Pues ahí quedó el aviso y nosotros seguimos abrazándolos a la distancia. Ya saben que se les aprecia muchísimo. Dice, ponme una canción para la señora del Bocho, que en paz descanse. La vamos a recordar por siempre y la vamos a llevar en nuestros corazones. Así que vámonos con esto de Paquita la del Barrio, esto que se llama Cheque en Blanco. Pues con todo respeto para ella, ¿no? Aquí nomás, la mejor.

0: 8:50 y nosotros dispuestos a complacer a toda la gente bonita que está aquí en el WhatsApp de la mejor. ¿Qué dice el siguiente audio, parientón?
1: Buenas, chiquis. Saludos.
0: Hola,
1: de Villa Flores.
0: Saluditos.
1: Aquí es amigo el peludo reportándose.
0: A mi amigo el peludo. En martes también.
1: Para el pariente también, ¿eh?
0: Que lo traen a carrilla. El parientón ese diario, de diario.
1: A ver si puedes complacerme con la canción del coyote, la de mi ranchito.
0: Oye, me agrada martes, ¿y qué culpa tiene el martes de no ser sábado, pues? Mi ranchito, una micheladita con el peludo que hay en Villa Las Flores. Un saludote para toda la familia. Se le aprecia. El coyote y su banda Tierra Santa, mi ranchito. Aquí nomás.

0: en este martesito. Un día más, gracias por estar en la mejor 99.9 y las complas de la Chiqui. Yo encantada de la vida, deseándoles una excelente tarde y pidiéndoles que el día de mañana sintonicen la estación en punto de las 12 con su amiga Celi Palacio y la Chiqui. Y por supuesto... Y por, claro que sí, yo siempre bien temprano. Y por supuesto, en los controles, acompañándonos y haciendo su despapalle como siempre acostumbra, Iván el Pariente la Mejor, muchas gracias. Muchas gracias al rey de los homosexuales.
1: Me extraña,
0: y lo odiamos, y de todo, pues Simón, de todo un poco, como un buen pozole ahí del porvenir que estoy viendo, ay, en este momento. Nomás me la antojan. Oye, vámonos con este último audio que dice.
2: Pariente. Un saludito para ti con tu respectivo besito en la mera...
0: En el Sicirisco.
2: Tuerca mojosa.
3: ¡Ay, Padre Santo!
2: Pon una rolita dedicada para ti.
3: Échamela.
2: Esa que dice, ¿por cuánto me las das?
0: ¡Ándale!
3: Para ti son gratis.
2: Manda mejor, 99.9.
0: Las anda regalando, Chiqui Baby. Así sí que el que quiera, lléguele para acá, Río Santiago 104. Yo te dejo muchos Chiqui Besitos. Nos despedimos, parientón. Tú no les des Chiqui Besitos. Tú les das Pariente besitos. Aviéntale.
3: Vámonos ya.
0: Sucio.
3: ¿Por qué no me bañé?
0: Ya nos vamos, Chiqui Baby. ¿Por cuánto?

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1: 2.23. 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
1: Martes 6 de octubre del 2026. Yo soy Miguel Ángel Fernández y esto es Duro y a la Cabeza, sin censura. La producción de combustibles de la refinería Olmeca de Petróleos Mexicanos promedió 270 mil barriles diarios en agosto. Es un resultado que marca un récord mensual desde el inicio de operaciones de esta instalación, que ya está cerquita del 80% a pesar de los derrames y de los incendios. El número de personas desplazadas de comunidades de la Sierra Tarahumara en Chihuahua, ciudades como Parral, Delicias o Cuauhtémoc, incluso la capital del estado, se ha incrementado del 2021 al 2025 en un 233%. Pasó de 1,500 a 5,000 o hasta 6,000 personas. Es una locura el desplazamiento en Chihuahua. La organización Hábitat para la Humanidad Internacional presentó su informe global de investigación sobre vivienda y revelan que el 80% de los mexicanos han reducido al menos un gasto en alimentos o medicamentos para poder pagar la renta. La Secretaría de las Mujeres informó que en más de un año de operación, la línea de las mujeres, el 079 opción 1, ha identificado 33% de violencia feminicida en las 20,000 llamadas que se han recibido en esta herramienta. La línea de las mujeres, 079. Maribel Alvarado, madre de los jóvenes que perpetraron el ataque en la escuela secundaria 13 del ejido La Unión en Torreón, informó que su familia enfrenta amenazas de muerte, por lo que tuvo que abandonar su hogar y perdió su empleo. Ella declaró: "Yo no tuve nada que ver ahí. Fue cosa de mis hijos, pero lo hicieron ellos, así es que yo voy a estar acompañándolos". Durante la administración de Donald Trump, una de cada tres personas migrantes que ha perdido la vida bajo custodia del famosísimo ICE, el Servicio de Control de Inmigración y Aduanas, son mexicanos. Uno de cada tres muertos es mexicano. ¡Ay, loca la changa! Y le dan maracas. Estados Unidos anuncia una venta por $1,000 millones en armamento a los Emiratos Árabes Unidos, que ha sido blanco de ataques desde el comienzo de la guerra impuesta por Washington en Medio Oriente. Emiratos Árabes tendrá de todo para defenderse. Más guerra.
2: El Servicio Meteorológico Nacional de la CONAGUA le informa el pronóstico del tiempo. Para hoy, 6 de octubre de 2026, la interacción de dos zonas de baja presión, con probabilidad para desarrollo ciclónico en el Golfo de México y en el Pacífico Sur mexicano, respectivamente, una circulación ciclónica a niveles altos de la atmósfera sobre el noreste del país e inestabilidad atmosférica, originarán lluvias intensas a puntuales torrenciales en zonas de Tamaulipas, Veracruz, Tabasco, Chiapas, Oaxaca y Guerrero, así como lluvias fuertes a muy fuertes, acompañadas con descargas eléctricas en zonas del noreste, oriente, centro, occidente, sur y sureste de México, incluida la península de Yucatán. Por otra parte, el frente número 1 dejará de afectar al territorio nacional durante la tarde y noche. Y finalmente, continuará el ambiente caluroso a muy caluroso sobre el noroeste de la República Mexicana.
1: 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Ahora tendremos la participación deportiva de La Bacha y El Cerillo. ¿Qué hay de nuevo en el fútbol México-Perú hoy, eh? Comencemos con la sagrada misión de informarle, porque aquí no le explicamos las noticias con peras y manzanas, no. Aquí las explicamos con huevos.
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1: Y tenemos al oficial Héctor con una tremenda noticia en Sonora. Resulta que se entregó finalmente el médico que era tan buscado por el caso este de los llamados sueros vitaminados relacionados con la muerte de 8 personas. Oficial Héctor.
4: Mi estimado Michi, reporto que el doctor Jesús Maximiano Verduzco Soto, después de casi 6 meses de andar desaparecido del radar policiaco, se presentó voluntariamente ante la Agencia Ministerial de Investigación Criminal.
1: Bueno, voluntariamente, Toro, ya sintió que se le estaba cerrando el cerco.
4: Pues mire, mi jefazo, la fiscalía ya le había puesto precio a la información para localizarlo. Hasta 500 mil pesos de recompensa. Además, le aseguraron bienes, vehículos y bloquearon cuentas bancarias. Se le estaba poniendo difícil hasta esconder la cartera.
1: Bueno, ya tenemos el contexto de que se entregó, no lo agarraron, pero ¿por qué lo estaban buscando, oficial?
4: Por la investigación de 8 muertes en Hermosillo, ocurridas después de que pacientes recibieron los llamados sueros vitaminados. En total, las autoridades investigan al menos 11 personas afectadas. La fiscalía apunta a posibles malas prácticas y contaminación bacteriana en el manejo de las soluciones.
1: Vaya caso, ¿y qué sigue ahora?
4: Ahora viene la parte donde ya no manda el parte policíaco, mi jefazo. El doctor quedó detenido y fue llevado al Cerezo de Hermosillo para ser presentado ante un juez, quien determinará su situación jurídica.
1: 6 meses buscándolo y se terminó entregando solo gracias, oficial Héctor.
4: Así es, Vicky. A veces la mejor operación de captura consiste en esperar a que el buscado llegue por su propio pie.

0: Y bueno, uno pensaría que tener una casa es sinónimo de estabilidad, pero resulta que en México, para 8 de cada 10 personas, pagar la vivienda significa sacrificar otras cosas básicas. El dato lo presenta Hábitat para la Humanidad Internacional en un estudio que llamó Un Hogar, pero ¿a qué costo? Con más de 30,000 personas en 22 países del mundo. Y México sale bastante comprometido. El 80% de los encuestados dice que durante el último año tuvo que reducir gastos en comida o retrasar cualquier otro servicio para poder pagar su vivienda. Así que para explicarnos cómo se vive eso en carne propia, tenemos a un especialista, víctima de la nómina, de las deudas y ahora hasta de su propia casa, Godínez.
1: ¡Ay, pues aquí estoy, mano! Yo soy ese 80%, pero con diploma. Porque primero pagas la renta o la hipoteca, luego los servicios, luego las deudas. Y cuando llegas a la comida dices, bueno, todavía aguanto con una sopita de vaso al día.
0: Godínez, el estudio dice que 36% está usando sus ahorros para poder mantener su vivienda.
1: No, hombre, mis ahorros ya son leyenda urbana, mano. Nadie los ha visto. Y luego que el 34% que consiguió un trabajo adicional. Yo quiero conocer el otro 66% que todavía tiene tiempo libre.
0: Hay otro dato preocupante, Godínez. 37% de los mexicanos reporta humedad, hongos, grietas y medidas poco saludables en su entorno, en su vivienda. Entonces, Godínez, tener casa no significa exactamente estar seguro.
1: ¡Hombre, mano! Significa tener dónde dormir mientras buscas cómo pagarla.
0: Y ese es el problema. Tener vivienda no necesariamente significa tener asegurada la economía. ¿Ah? Ay, nunca terminaremos con este problema.
1: Exactamente, mano. Mi casa tiene techo, pero mi cartera ya no tiene piso.
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3: ¡Ay, Montes, Montes, Alicantes, Pintos! Bueno, pues resulta ser, ¿verdad?, que en Querétaro quieren poner esta... Bueno, ya pusieron la primera piedra, ¿verdad?, para construir una escuela, pues tipo militarizada, policíaca, le llaman, de instrucción del orden civil, ¿verdad?, no militar, en Querétaro, una academia internacional de capacitación policial, le llaman. Es importante distinguir policial y no militarizada, porque no es lo mismo, va, el orden militar al orden civil. Aquí te enseñan más desde lo que viene siendo como servidor público, ¿verdad? Tú estás para servir a la gente, para ayudarla. Y en una castrense militarizada, ¿verdad?, pues es otro tema. Estás entrenándote para atacar a un enemigo, ¿va? Porque hay un enemigo al que tienes que neutralizar sí o sí, ¿va? Entonces es muy distinto una academia de policía en donde aprendes de constitución, de manuales, de justicia, de todo el tema civil, ¿verdad? No va a ser lo mismo que un militar. Entonces, en Querétaro están haciendo esto de la Academia Internacional de Policía con asistencia de los gringos. No, pues, ¿cómo? Y si ya se enojó hasta la presidenta, dijo, no, eso no está bien porque ni siquiera pidieron permiso de nada. Estamos hablando del fuero federal y sí, pues, sí no se puede, ¿verdad? Tienen que pedir permiso, Secretaría de Gobernación, Secretaría de la Defensa Nacional. Como haya sido, la idea no es mala, ¿verdad? O sea, capacitar policías con otro tipo de
0: de tecnologías que vengan de otra parte, pues es aprender, nomás hay que hacerlo bien. O sea, yo no miro nada mal este proyecto, ¿eh? Porque que te enriquezcan con las nuevas técnicas que pueda estar aplicando, ¿verdad? Cualquier otra institución del mundo, la que sea, y pues es, o sea, es bueno, ¿eh? Nomás que si meten a los malandros ahí, como ha ocurrido en otras instancias de educación, ¿va? Que meten a los malandros, a los hijos, pues, a los malandritos chiquitos, les dice, tú te vas a meter ahí cuando ya te gradúes, vamos platicando. Hijo y su. Bueno, y en Juárez, ¿verdad? Cayó una mujer que en el año 2024, junto con su pareja, agredieron con arma punzocortante a otro señor, ¿verdad? Bueno, que era muchacho, ¿verdad? Angélica tenía 21 años, ahorita tiene 23 más o menos, va para 24. La detuvieron porque ella golpeó a una chamaquita hace 2 años ahí en su barrio, ¿verdad? Y salieron los papás de la chamaquita a alegar, ¿verdad? Oiga, ¿usted por qué le pegó a mi hija? Y entonces los dos hombres, ¿verdad? El esposo de Angélica o pareja de Angélica y el papá de la niña empezaron a pelear, pero Angélica se metió y logró, o sea, entre la pareja sometieron al individuo y le gritó la Angélica, mátalo, mátalo ahorita, mátalo. Y el viejo fue y le clavó el cuchillo, ¿verdad? El vato logró salvar la vida, no lograron su cometido, fue detenido el apuñalador, fue detenido, pero esta mentada Angélica andaba tirada a perder, no la hallaban y ya la encontraron en Nuevo León, se la llevaron, ¿verdad? Esposada y todo por intento de homicidio, ¿no? O grado de tentativa, le dicen ahora. Y pues al bote, güey, por andar gritando, mátalo, mátalo, átalo con. Es que patada agarran. Y bueno, vamos hasta Francia, donde los chamacos se pusieron bélicos, ¿verdad? Estudiantes dicen, ¿qué? ¿Por qué la escuela está tan fea? ¿Y por qué no hay maestros? ¿Y por qué no hay aquí? ¿Por qué no hay en ahí? Y vámonos a la calle a hacer desmanes, ¿verdad? O nos voltean a ver o nos voltean a ver, pero ya estuvo bueno, ¿no? Es que el presupuesto no alcanza. Ah, no alcanza y para todo lo demás sí alcanza, ¿no? Dice como para la cámara de ellos, ¿verdad? Explicaron ahí que en pesos mexicanos costaba como 100 millones de pesos diarios sostener a los políticos de las cámaras de allá de Francia, ¿verdad? 100 millones de pesos diarios, no por cada uno, ¿verdad? Sino la cámara cuesta 100 millones. Dijeron ahí, ¿verdad? Que 20 madre mil de euros diarios. Y bueno, el caso que los chamacos salieron a la calle a protestar, a romper, y la policía macanearon chido, la neta, güey, le pegaban recio a los morros, y les aventaron unas granadas, que son unas granadas sónicas, ¿no? Les llaman, las que explotan, dejan un destello muy fuerte y hacen un tronido, porque también les dicen que aturdidoras, que no sé qué va, pero acá un morro cayó la granada, la mira en el piso, pensó, dijo, última hora es lacrimógena, y se las quiso devolver a los policías y que le truenen la mano. Y pues tú dirás, ah, no son letales, pero pues si te truenen la mano, te vuela la mano. Y eso fue lo que ocurrió, ¿verdad? El chamaco se quedó sin la derecha porque pues evidentemente le tronó en la mano. Se la amputa, ¿verdad? Y pues entonces todavía más se complican las cosas en Francia, en donde ya se trasladó también la violencia a España, ¿verdad? Por lo de los desalojados. Y cuando cosas así pasan en Francia, pues ¿qué te digo, verdad? Nomás acuérdate dónde empezó todo el movimiento independentista del siglo XIX. ¡Ay, el reportero es historiador! ¡No, pues miré el documental! Miré un TikTok donde explicaron eso. Pues que en Francia empiezan, ¿verdad? Todos esos movimientos. Y aquí los plebes tienen mucho por qué alegar. Hoy estaba guachando, ¿verdad? El número de personas desplazadas en Chihuahua, pues se arrima a las 5,000 víctimas que son bajados de la sierra, ¿verdad? Pura racita cheroquita, ¿va? O sea, entre pues raza que es autóctona, o sea, nacionales, ¿verdad? De las grandes naciones rarámuris de allá, los bajan los malandros, les dicen, a ver, ¿quieres ponerte a chambear para nosotros o te va a pasar algo? No, pues mejor antes de que me pase algo, ¿ah? Y si me pongo a chambear, es que mira, si los ponen a chambear los malandros, llegan otros malandros y los matan, ¿por qué? Porque están trabajando para otros. Y si no trabajan para los malandros, de todas maneras les hacen obscenidad y media, ¿verdad? Entonces la gente mejor se va. 5,000 racitas han contado, ¿verdad? Del 2021 para acá. Así de grave es la cosa en Chihuahua, según los primeros informes del diálogo de resistencia del desplazamiento interno en Chihuahua. Es un foro que hicieron, ¿verdad? Y ahí estuve yo de metiche y me enteré de todo esto, ¿verdad?
3: de la cantidad de raza que la han bajado, ¿verdad? Pues así, o sea, malamente, quieres chambear con nosotros. Si no, pues quiere decir que estás chambeando con el enemigo, ¿verdad? ¡Ay, güey! No, pues sí, dices, ábrete, pero en breve. Y la racita se va para Chihuahua, capital, se va para lo que viene siendo Juárez, ¿verdad? Se va un poquito más para el lado de la laguna, conseguir chambas allá, a ver qué hacen, ¿verdad? Porque tampoco, o sea, no es gente que tenga muchas habilidades industriales ni nada, y por eso te digo, ¿ah? Terminan engrosando a las filas de la gente con harta necesidad, güey. Está grave esto de Chihuahua, güey. Muy grave.
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0: Ahora tendremos la participación deportiva de la Bacha y el Cerillo. Que hay de nuevo en el fútbol México-Perú hoy, ¿eh?
4: ¡La Bacha! ¡La Bacha! ¡La Bacha! ¡Mami, la Bacha!
5: ¡La Bacha! ¡La Bacha! ¡La Bacha! ¡Rápidamente! ¡Vamos con la UEFA Nation League! Que está bonito, ya ganó Italia, padre.
6: Ahí está, ¿verdad? La UEFA Nations League, la jornada 4 a todo lo que da. Y sí, es el despertar de la escuadra azzurri, ¿verdad? Italia le pega 3-1 a Turquía. Bosnia y Herzegovina montonean a Polonia 1-0. Pues como 2 contra 1.
5: Bélgica derrotaba a Francia cuando de repente aparece la magia. Zidane, Platini, hasta el mismísimo Thierry Henry, Tigana, Custó, llegaron todos. Hacer goles a Bélgica, que decían ya ganamos, no hombre, se le aparecieron los fantasmas.
6: Y sí, Bélgica iba ganando 1-0 y luego Francia a partir del minuto 77 despertaron. Dijeron, no íbamos a jugar, ahora sí vamos a jugar, ahora sí nos vamos a amarrar los zapatos, ¿verdad? Y Doué abrió el marcador al 77, luego Cherki al 81 y Olise en 3 minutos hizo 2 goles al 88 y al 91. Entonces ahí está Francia 4, Bélgica 1.
5: Y no pierda de vista los amistosos internacionales, fecha FIFA Argentina, que se está comiendo puro pastelito, el postrecito.
6: Se cierra, ¿verdad?, también la fecha de los amistosos internacionales de la FIFA. Mira, a las 5 de la tarde, Argentina contra Benin.
5: Colombia contra Pepe Perururu.
6: Luego a las 6 de la tarde tenemos el otro clásico de la CONCACAF, el clásico chiquito, Estados Unidos contra Canadá.
5: Es Estados Unidos, está de terror, pero más de terror perder con Chichichi, lelele, güey, ¿qué va a pasar?
6: Ay, México contra Chile, ahora sí, ¿no? Digo, por favor, ya, Rafita Márquez, ahora sí, chacaléate con los chilenos. Y luego va a ser allá en el Coliseo de Los Ángeles, California, casi ni hay paisas allá.
5: Bueno, vamos a los playoffs de las ligas mayores, la liga americana, ¿qué? ¿Qué pasó?
6: Ahí está. Los playoffs de las grandes ligas del béisbol. Resultados de ayer: los Medias Blancas de Chicago le ganan 4-3 a los Guardianes de Cleveland y pospone la serie 2-0 para Chicago. Recuerden que es a ganar 3-5. Y también en la Liga Americana, el segundo juego también lo gana Tampa Bay, las Rayas 5-2 a los Yankees de Nueva York y también pone la serie 2 a favor de Tampa Bay.
5: Y en la Nacional, padre, rífate.
6: Y bueno, en la Liga Americana hoy descansan, la Nacional hoy juegan los partidos número 3. Los Bravos de Atlanta contra los Dodgers de Los Ángeles. A las 4 de la tarde se canta el play ball. Aquí la serie está dividida a un partido por bando. También es a ganar 3-5. Y los Cerveceros de Milwaukee van contra los Padres de San Diego. Aquí la serie la llevan arriba los Cerveceros 2-0. A las 7 y media se canta el play ball. Y pues hoy podría avanzar a la serie de campeonato. Digo, si gana, los Cerveceros y los Padres pa' su casa.
5: Lunesito por la noche, una palicita, ¿no?
6: Se cierra la semanita 4 de la NFL, ¿va? Tremenda zapatina de los Halcones de Atlanta, 45-24 a los Santos de Nueva Orleans. En Nueva Orleans, los Halcones de Atlanta llegan a récord de 2 ganados, 2 perdidos. Y los Santos de Nueva Orleans, 1 ganado y 3 perdidos.
5: Pero bueno, vamos con Isaac del Toro, que, o sea, vuelve a las rodadas. Qué bonito año para Isaac del Toro 2026, la neta.
6: Ahora sí, el ensenadense, el mexicano Isaac del Toro, ¿verdad?, vuelve a la actividad este próximo sábado 10 de octubre para disputar y Lombardía 2026. La última de las 5 monumentos del ciclismo y es una de las carreras que pondrá punto final a la temporada de grandes clásicas en Europa. Recordemos que Isaac del Toro llega a Italia después de una intensa participación en el Mundial de Ciclismo de Ruta de Montreal en Canadá, donde terminó en la quinta posición de la prueba de ruta apenas un año después de haber sido séptimo en Kigali. En Canadá también consiguió el sexto puesto en el contrarreloj individual. Isaac del Toro va a competir el sábado 10 de octubre. La salida oficial está programada a las 10:45 horas de Italia desde Bérgamo. Y pues para México, en el tiempo de México, va a comenzar ahí por las 2:45 de la madrugada. Y la llegada a Como está prevista aproximadamente entre las 8:40 y 9:20 de la mañana, tiempo de México. Pero bueno, carnalito, ya vámonos. No sin antes desearle suerte a nuestra selección. Suerte también a Isaac del Toro. Y pues tú mejor nos habías de decir por qué te dicen el cerillo.
5: No, pues les había dicho que si le ganábamos Estados Unidos. Pero pues a ver si con Chile me animo.

Por hoy el tiempo se nos ha terminado. 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

Oye, 3 con 3. Tras el universo. El universo se alineó. 3 con 3 minutitos. Bienvenidos a los que voles de la mejor. Martesito rico. Martes, no te cases ni te embarques. Martes 6 de octubre. ¿Qué más le puedo pedir a la vida, oiga? Bueno, no sí sé qué más le puedo pedir, pero no le voy a pedir nada. Lo que sí le voy a pedir a usted, sí, a usted que lo está escuchando a través de su radio, a través de la aplicación o a través de internet, que me mande su quemón, oiga. Hoy vamos a quemar a todo el mundo. Me sentí como en Chilangolandia. Que me mandes tu quemón. Se, algo se está apoderando dentro de mí, ¿eh? ¿Qué está pasando? ¿Qué está pasando? Que alguien me explique. Que me mandes tu quemón a través del 999-571-4328. 999-571-4328. Mándame tu quemón, mándame tu audio diciéndome, plebe, quiero quemar. ¿A quién será? Bueno, quiero quemar a mi vecino que siempre tiene la fiesta todo lo que da y no me invita. Quiero quemar a los motociclistas porque siempre se andan metiendo por donde no deben. Quiero quemar a mis compañeros de trabajo porque son bien chismosos. Lo que tú quieras quemar a través del 999-571-4328. Que por cierto, además, quiero invitarte a que me sigas a través de mis redes sociales. Si todavía no me sigues, yo no sé qué está pasando con tu vida, ¿eh? ¿Qué está pasando? Algo está fallando ahí en la fórmula. Algo está sucediendo. Ve a seguirme. Porque también, ¿saben qué? Pasa que después me dicen, es que plebe, no, ¿cómo serás en persona? Es que no te ubicamos en persona. Ahí en mis redes sociales usted me puede ubicar. Más que ubicado me puede dar. Noelia Palomares, me encuentro en todas las redes sociales. Debajo de Noelia Palomares, dice la plebe, es la única cuenta. Porque también resulta que acontece que ya la más, ¿cómo se dice? La más clonada, la más, no sé cómo se diga eso. Pero no, abajito dice la plebe y esa soy yo. Oigan, Miguelito me estará acompañando en los descontroles en esta tardecita rica. Y usted, donde quiera que esté, muchísimas gracias por estar en Sintonía de la Mejor. A los camioneros, a los taxistas, a las combis, échale galleta, oiga, échale galleta, que no hay de otra, no hay de otra. Esperemos que ya inicie la temporada alta por acá en estos rumbos. Y hay que darlo todo. Oiga, pues así iniciamos el programa. Les traigo mucha sorpresita, les traigo mucho guateque. Y nos vamos con buena música. Llega Claudio Alcaraz. Fuiste tú, aquí nomás, a través de La Mejor.

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0: ahora en Puerto Vallarta. Y antes que todo, buenas tardes. Antes que todo, saludar a toda la audiencia que nos está escuchando a través de su radio. A ti que nos está escuchando en tu trabajo, en tu casa. Ay, Dios mío, espérenme. Ahí está, listo. Ay, no, es que si les digo. Ya me eché el teléfono aquí. Dice, hola, plebe. Aquí ando echándole galleta, como dices tú, y pura galleta animalitos. Ponte una rolita dedicada para ti. El amor de mi vida, ya borracho porfis. Aquí te escucho en mi aplicación. Ay, me encanta que me escuchen a través de la aplicación, que además, por cierto, déjenme decirles que si tú descargas la aplicación en tu celular... y ves la regaladora en las calles, llegas y le dices, oye, tengo descargada la aplicación, te dan un regalito, así que descarga la aplicación. Vamos a escuchar por acá a ver qué nos dice Miguelito, échale.
1: Plebe, plebe, quemón, quemón para los de la radio.
0: ¿Por qué?
1: Que prometieron avisarme para entregarme mi botella de 12 caminos. ¡Traca! Y no me han hablado. Fui el sábado para allá y no me han hablado. Quemón, quemón.
0: Híjole, ahorita pasamos el reporte a el área correspondiente. Mientras tanto, quemón, quemón. Bien ganado, bien ganado. Vámonos con el siguiente, 99-571-4328. Échale.
2: Chale, chale, plebe, no te pases. No te estés pasando con los chilangos, Nosotros somos buena onda. Yo la neta soy del norte, pero no sé por qué me dicen chilango. Oye, plebe, ya hablando de chilangos, ponme una cancioncita, una de esas para bailar, una bailadora, una de esas que se llama El listón de tu pelo. Ánimo, ánimo.
0: Ay, cómo son, ¿eh? Cómo son, se pasan, ¿eh?

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1: ¿Qué onda, Roberto? ¿A dónde vas?
2: Súbase la moto, viejón, vamos a dar una vuelta. ¡Ay, pa' toro!

0: Junior, ese plebe siempre tiene unas rolonas como para bailar. Siempre muy guapachoso el asunto. Me encanta. 10 de 10. Y lo que más me encanta es que te comuniques conmigo. Oye, porque martes y jueves quemamos a todo mundo a través de la frecuencia de la mejor. Es bien fácil, bien sencillito. No te tienes que complicar con tanta vaina, con tanta historia. Solamente decirme, plebe, quiero quemar a fulanito de tal por tal situación, a menganito de tal por tal cosa, que quiero quemar a mi prima porque me bajó a mi novio, que quiero quemar a la maestra de mi hijo porque le deja mucha tarea. Lo que quieras contarme a través del 999-571-4328. Vamos a escuchar para que a ver qué nos dicen a través de el WhatsApp quemador. Échale.
1: Ándale, chale, plebe. La neta me hiciste sentir que estoy en mi barrio. Chale, ya, esa sí, estoy suéltame. Baile y baile.
0: Ya, suéltame, me haces daño, suéltame. Se me salió por completo, ¿verdad? Es que, ¿saben qué? Siento que el espíritu chocarrero del chaparro se apoderó de mí hace unos minutos. Pero ya todo bien, ya salió. Vamos a escuchar para acá a ver qué nos dice. 999-571-4328. 999-571-4328. Vámonos, échale.
2: Aquí nomás, la mejor 99.9.
0: ¡Hello! ¿Qué pasó?
2: A ver si tienes una canción a que ver. Me la puedes poner desde Mariano Barba.
0: Ok.
2: Se llama En ti viviré. Está muy padre la canción. Ojalá la tengas. Gracias.
0: Sí, la tenemos tú. Sí la tenemos, ahorita te la ponemos, por supuesto que yes. Y oye, quiero recordarte, WhatsApp quemador 999-571-4328. Esta es tu señal. Si tú tienes algo ahí en el cora, en el cuervo, que dices, yo quiero quemar a este vato que me hizo de chivo los tamales, que me puso el cuerno con mi mejor amiga, o a este que me debe dinero, cuéntamelo todo a través del 999-571-4328. Mándeme un audio diciendo, plebe, quiero quemar a tal persona por tal situación a través de la frecuencia de la mejor. Voy a continuar contigo con más buena música. Llega Mariano Barba. En ti viviré. Aquí nomás a través de la mejor.

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16: Claro que te dije que un día esto pasaría y no me creíste, ¿verdad?

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0: 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Continuamos a través de Los Quemones. Y qué gustazo que nos esté escuchando a través de tu radio, a través de la aplicación, a través de internet. Salúdame de donde quiera que me estés escuchando. Mándame tu mensajito a través del WhatsApp 999-571-4328. Y dime, plebe, te estoy escuchando desde mi trabajo. Te estoy escuchando desde el camión. Te estoy escuchando aquí haciendo el quehacer en mi casa. Cuéntamelo todo a través del 999-571-4328. Y mándame tu audio porque luego, miren, estamos en el programa de muchos usuarios y me mandan quemones. Y no, muchachos, quemones solamente son los martes y los jueves. Martes y jueves quemamos a todo mundo. Vamos a escuchar por acá a ver qué nos dicen a través del WhatsApp. Échale.
1: Leve.
0: ¿Qué pacho?
1: Oye, mándale un quemón a mi compa Puchichango.
0: ¿Por qué?
1: Ponle una roleta. Ponte una roleta. Una roleta dedicada para ti. Que puede ser la de Un Bebito con Tus Ojos.
0: Okay.
1: O la de Casi Completa de Julián Álvarez.
0: Ay,
1: cualquiera de las dos dedicada para ti con mucho cariño y mucho amor.
0: Muchas
1: ya
0: gracias.
1: Sabes que nadie más te quiere como yo. Saludos, plebe, aquí ando con todo el escándalo.
0: ¡Ay, me encanta!
1: Aquí puro enfadando gente, ya sabes. ¿Qué culpa tiene uno de que los demás sean amargados y uno feliz, verdad?
0: Oye, y le voy a dar su buen quemón porque no me mandó quemón. Entonces, quemón. Muy bonito saludo, muy bonita la canción que me dedicó. Pero, ¿y el quemón? ¿Dónde está el quemón, muchachos? Vamos a escuchar por acá a través del 999-571-4328. Échale.
2: Hola, mi preciosa.
0: Hola,
2: mi preciosa plebe.
0: Hola.
2: Preciosísima.
0: Hola.
2: Chiquita, te mando un beso tototote.
0: Gracias.
2: Para ti solita. Y te lo puedes poner donde más te guste.
0: En el cachete está bien, en el cachete está bien.
2: De aquí de Bahía de Banderas, tu amigo.
0: Ay, aquí cerquita.
2: Chofer y conductor de aplicación.
0: Ok.
2: Besos y muchos besos.
0: Ay, gracias.
2: Una
0: gracias.
2: Cancioncita, plebe, una cancioncita.
0: ¿Cuál canción
2: se llama
0: quieres?
2: De Frente al Mar, de okay. Pancho Barraza. Por favor, corazón.
0: Ay, sí.
2: Por favor.
0: Ay, cuánto piropo.
2: Y un saludos ahí. Al que esté en los descontroles.
0: El Miguelito. Y también le vamos a dar su buen quemón. Porque pues sí, muy de pedir canción y todo, pero no escuché nada acá. ¿Quién quemamos, oiga? Quemón. Sí, pues. Escuchemos por acá a ver qué nos dice. Échale.
1: Leve. ¿Qué Mate. Pasó ahí? A ver, dime.
0: ¿Qué?
1: Porque es muy coqueta, oye.
0: Ah.
1: Y del quemón, sí, te mandé quemón para el compa Puchichango, acuérdate.
0: Ah, sí, es cierto. Es que, a ver, yo les he dicho, mi corazón es como hotel de condominio, tiene cuarto para todos, así que no se peleen, cada uno tiene su cuarto, no se me peleen, aquí hay espacio para todos. Vámonos con buena música, señores y señores, continuamos a través de la frecuencia la mejor. Estos son Los Quemones con Noelia Palomares, aquí nomás.

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0: minutitos a través de la frecuencia a la mejor. Dice por acá, a mí me dejan el cuarto más grande, corazón, para no estar apretados. ¡Ay, ahora! No le pierde, oiga, no le pierde poquito, algo así, no, no, nada. Ok, vamos a escuchar por acá a ver qué nos dicen. Échale.
1: Quemón, quemón, quemón para él.
0: ¿Para quién?
1: Pariente que estaba en la mañana y no pone las canciones que uno le pide.
0: Sí, lo que les
1: quemón,
0: digo.
1: Quemón.
0: Ahí le va pues, quemón, quemón. Turn down for what? A ver, mando otra más, vamos a ver.
1: Y déjale cualquier cuarto al que está pidiendo cuarto. Al final de cuentas, yo soy el dueño de ese condominio.
0: Aquí va a haber tiro. Aquí va a haber tiro. Vámonos, escúchame la cara. 99-571-4328. Échale.
2: Oye, mándale también a un quemón a mi compa Ceviche que te está escuchando. Okay. Te está escuchando, ya me mandó un audio donde salí ahí mandando quemones. Mándale un quemón al compa Ceviche que ya se hizo homosexual.
0: Oiga, escuchamos, pero no juzgamos. Por eso, mire, quemón, quemón. Sí, no, no, no. Como dice el TikTok, escuchamos, pero no juzgamos. No, sí, porque es que luego el que juzga se le pudre el tamal, oiga. Vámonos con más de la música. Regreso contigo a través de los que pones de la mejor. Aquí nomás.

0: 10:14. Y bueno, tenemos grandes invitados siempre en la cabina de la mejor, en la cabina de la plebe. Y el día de hoy nos acompaña a través de llamada telefónica Tavo Lara. Aplausos, muchachos, ¿no?
1: ¡Eso! Hola, Noelia. Muchas gracias. Qué bonita. Fiesta tienen ahí en ¡claro! Puerto Vallarta. Les mando un abrazo, muchas gracias por abrirme las puertas de ahí, de la mejor 99.9.
0: Oye, muchísimas gracias por tomarnos la llamada, y bueno, estoy bien contenta que nos presentes esta canción, que sé que va a ser todo un exitazo, pero me gustaría más que nada, y primero que nada, que me cuentes todo lo que andas haciendo.
1: Pues ahorita estamos en plena promoción, estamos empezando este proyecto con una de las disqueras más importantes que hay en México, si no es que la más, con Remex Music, y pues estamos empezando este camino de cantautor. Yo antes había tenido, pues mi camino ha sido más de compositor, de dar mis canciones a mucha gente, y he tenido ahí 2-3 éxitos o más, y pues ahora este camino de cantautor pues es algo nuevo para mí, y pues qué más, ¿no?, de poder yo escribir mis canciones y poder cantarlas.
0: Oye, padrísimo, me encanta, por supuesto, que hoy en día exista esta cuestión donde se escriben melodías con letras profundas, que existen producciones con todo el corazón, y que por supuesto, pues le metan todo el power a la cuestión de la música. Me gusta demasiado, de verdad.
1: Sí, pues ha sido también una parte de las pláticas que he tenido con los directivos, con don Domingo Chávez y Germán Chávez, que son unas grandes personas y conocen muy bien el ambiente regional, la música regional, y ellos siempre se preocupan por hacer unas producciones bonitas, de amor, románticas, y que la gente las disfrute, ¿no?, que es lo más hermoso que hay ahorita, y es lo que queremos comunicarnos con la gente, con el público que nos oye.
0: Oye, ¿cómo te pueden encontrar a través de tus redes sociales para que la gente que nos está escuchando a través de la frecuencia vaya, te siga, se entere de toda la cuestión y, por supuesto, pues siga este gran trabajo que estás haciendo a través de la música?
1: Sí, en Facebook estoy como Tavo Lara Oficial, en TikTok estoy como Tavito, y en Instagram estoy como Tavo_Lara61.
0: Okay.
1: Y en todas las plataformas estamos ahí, pueden bajar nuestra música, pueden irse al canal de YouTube de Remex, y ahí están mis videos, ahí pueden darle like a Acostúmbrate a Extrañarme, y pues, ¿qué más? Laurita, que es un gusto estar en este camino de la música, que creo que es de los mundos más bonitos que nos toca, ¿no? Y somos privilegiados de poder compartir nuestra música con la gente.
0: Oye, ¿y cuándo te tenemos por acá en Puerto Vallarta? Ya te voy a comprometer, ¿eh? Órale, te voy a comprometer a que vengas a la cabina.
1: Aparte, está hermoso Puerto Vallarta. Estuve hace un año por allá y la verdad estuvo muy bonito. Cada día se pone más bonito Vallarta, esos atardeceres hermosos. Así que pues sí te agarro la palabra.
0: Pero
1: me pongo de acuerdo con mi compañía y nos vamos, y me llevo la guitarra, hacer una bohemia o algo.
0: Ay, chulada. No, hombre, sí, y aparte, ¿sabes qué? Para que vengas y nos cantes en algún evento de la mejor, estaría padrísimo.
1: Ya, cuenten conmigo, y yo se los digo a los de mi compañía, y le atoramos ahí con todo cariño ahí en Puerto Vallarta.
0: Me encanta. Oye, antes de despedirnos, ¿algo más que quieras mencionar para el público que nos escucha a través de su radio?
1: Pues que nos sigan, que pidan nuestra canción, que pidan mi canción, tienen más canciones románticas. Yo soy un cantautor que no escribe solamente una línea, canto cumbias románticas, canto baladas, canto con mariachi, tengo impregnado en muchos, canto con huapangos, es una de mis partes favoritas, de las que me gusta mucho, y ahí viene una canción, dos canciones ahí al ritmo de huapango con una fusión, y pues de todo, me gusta cantar, voy a hacer un vallenato también muy bonito, y lo vamos a sorprender, de eso sí no cabe duda.
0: Oye, antes de despedirnos, platícame, por favor, un poquito de esta canción, Acostúmbrate a extrañarme. ¡Ay, qué fuerte! ¿Cómo? No, ¿por qué?
1: Son de las brilladoras, son estas canciones que uno escribe y que han dejado huella en nuestro corazoncito, y dejamos ahí también cosas bonitas, ¿no? Aparte, a veces no se puede coincidir con muchas cosas con tu pareja, pero pues dejamos ahí esa velita prendida por si hay que regresar o por ahí que hay que conciliar, y yo creo que esa frase de acostúmbrate a extrañarme, yo creo que nos queda a muchos.
0: Oye, súper sí nos queda a muchos, pero que sí se acostumbre para que sufra. Oye, Tavo, muchísimas gracias por habernos recibido la llamada, muchísimas gracias, te esperamos por acá en Puerto Vallarta, tiene las puertas abiertas de la mejor Puerto Vallarta, y bueno, antes de despedirnos, por favor, presenta tu canción, vámonos con tu canción.
1: Venga, Noelia, muchas gracias. Un saludo a la mejor y a todo el público. Esta canción se llama Acostúmbrate a extrañarme y se las canta Tavo Lara.
0: Ahí está, pues. Muchísimas gracias. Aquí nomás, a través de la mejor.

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y continuamos otra vez de la frecuencia la mejor. Oiga, quiero recordarle 999-571-4328, 999-571-4328, para que te sigas comunicando conmigo y me mandes tu WhatsApp quemador a través de la frecuencia. Quiero recordarte, por supuesto, que todos tus audios entran completamente al aire, así que comunícate conmigo y mándame tu audio quemador diciéndome: plebe, quiero quemar a tal persona, a tal cuestión, a tal situación. Cuéntamelo todo a través de el 999-571-4328. Mientras tanto, voy a continuar contigo con más de una música y regreso con más quemadera aquí nomás a través de la mejor.

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Cuisillos, esto que es Aunque Duela. Yo soy Nola Palomares, estás en Los Quemones de la Mejor.

0: la frecuencia la mejor. Quiero recordarte que me puedes seguir a través de mis redes sociales, Noelia Palomares. Me encuentras Facebook, Instagram, TikTok, mi canal de YouTube, para que vayan y me sigan. Que por cierto, si acaba de subir por ahí algo a través de mis redes sociales, vayan a ver el chismecito, vayan a ver qué se subió a través de Noelia Palomares, así me encuentra. Y por supuesto agradecerle a Miguelito que estuvo en los descontroles, y a usted donde quiera que se me encuentre. Dice, tan rápido te vas. Oye, fueron 2 horas. fueron dos horas, muchachos, ya. Un rapidín y nos vamos. Quiero agradecerte por haber escuchado a través de la frecuencia a lo mejor. Nos escuchamos el día de mañana en Muchos Ovarios. Recuerden, mañana toca tema de mujeres. Tema de tema femenino, así que no se lo pueden perder. Dice, sigue las otras horas, dos horas más. Ay, no, ya me quiero ir a mi casa, oiga. Ay, no, hay que meter ahí una solicitud a los altos mandos para que nos dejen otras 4 horas más. Ay. Me voy, pero muchísimas gracias por haber escuchado el programa del día de hoy. Recuerda, siempre positivos, nunca impositivos. Aquí nomás.
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